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2: 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Cubo.
3: Hola, soy Body de Cubo y quiero saludar a toda la gente linda de Mixtape Radio Nacional Rock. Somos una banda electrónica, pop, amante de los pianos, sintetizadores, texturas. Editamos un disco hace 2 años que se llama Reset y ahora estamos presentando un nuevo simple que se llama Contacto, que lo pueden encontrar en todas las plataformas. En nuestras redes también, cubomusica.com en Instagram y en nuestro canal de YouTube. Bueno, les mando un abrazo enorme.

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Ajedrez, Bebé Azul, featuring Masacre. Nueva canción del artista de Buenos Aires junto a la banda Masacre. Además, el tema cuenta con un videoclip de estética rockera, donde el vestuario y la puesta toman protagonismo. Bebé Azul tiene editados dos discos, Pura de 2023 y Hugo de 2021. Podés encontrarla en @bebeazul.

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Mi Catedral. Triángulo de Amor Bizarro. Canción del séptimo disco de este grupo nacido en Galicia, España. El álbum se titula Mi Catedral y la banda hace una mezcla de post-punk con shoegaze y noise. El nombre de la banda es un homenaje a New Order. Triángulo de Amor Bizarro tiene editados 7 discos, varios singles y EPs. Podés encontrarlos en arroba

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0: Las 6 de la mañana en punto, te damos la bienvenida a un nuevo día en la programación de Nacional Rock, miércoles 3 de junio, y aquí estaremos hasta las 9 de la mañana acompañándote con Nazarena Talich en la operación técnica, con Juan Bueller, nuestro productor, Daniel Dottore, quien selecciona cada una de las canciones que escuchamos en este espacio, y yo, Pablo Vázquez. Te decimos que tenemos un WhatsApp: 11 39 39 88 88. Ahí nos pueden mandar mensajes de audio y los escucharemos, o mensajes escritos y los leeremos, por supuesto. Te decía que vamos a estar hasta las 9 de la mañana acompañándote con lo mejor del rock nacional para que estas diferentes etapas de las primeras horas del día sean un poco más llevaderas. Estamos hablando de esto del despertarse, madrugar, el desayuno, salir a la calle, hacerle al frente al día con esta fresca, dije, no frío, fresca. Está fresco, pero no hace un frío. Dices, ay, qué fresco. Está fresquito, está para abrigarse, pero no está ese frío terrible que te inmoviliza. Es un gran día de otoño, si se quiere, ponele en términos climáticos. Y también vamos a compartir data que creemos que puede llegar a servirte, ¿no? Información de lo que se llama la información del tránsito. Siempre decimos que está bueno saber por dónde ir, pero también por dónde no ir. Pero por el momento, la mañana, y mejor así, y ojalá se mantenga, cosa que creo que será difícil, viene tranquila. Los accesos bien, el transporte bien, subte, cipremetro bien, todo perfecto. Por ahora venimos así porque es muy temprano. Claro, la ciudad recién está empezando a moverse poco a poco. Te decía que, bueno, también a las 9, hasta las 9 estaremos. Te dije del clima. Mira, la temperatura en Buenos Aires, 14 grados. La humedad, 81%. Para hoy se espera una máxima de 18 grados. Una máxima muy amable, muy agradable. 18 grados para estar en pleno junio. La verdad que es un muy buen día. Va a haber niebla durante la mañana también, y por la tarde estará parcialmente nublado. Ya que te digo que hay niebla, lo que recomendamos, como siempre, es circular con precaución, bajar las máximas, mantener las distancias de seguridad entre un vehículo y otro, porque hay menos visibilidad. Entonces, de esa manera nos permite maniobrar de la mejor manera y evitar cualquier tipo de siniestro. Bien, dicho todo esto, ¿sabes qué? Sí, claro, es momento de decirte hola, buen día.
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Los Enanitos Verdes, Te Vino un Tren, en National Rock 93.7, 6 de la mañana, 14 minutos, hasta las 9 estaremos acompañándote en esta primera parte del día y la primera parte de la programación de National Rock. Seguimos con Los Tipitos, Basta para mí.

Andrés, no me nombres. Sí, Andrés, bueno, agradeció en redes la asistencia para la primera fecha del Movistar Arena y anunció para el 11 de julio una fecha en Café Berlín. Despedimos a los Calamaros y le damos la bienvenida a Man Ray. Niños tatuados.

0: Dante Spinetta, Emanuel Horviller. Formaron Ilya Kuryakian de Valderrama, The Shower House, los que escuchamos aquí en Nacional Rock 93.7.
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4: A finales del siglo XIX, uno de los problemas de las grandes ciudades industriales, como Londres, era el hollín que despedían sus fábricas. Esto tenía todo de negro y daba trabajo a los deshollinadores, que fueron inmortalizados en obras como Mary Poppins. Sin embargo, este problema del pasado está resurgiendo con una tecnología de punta, las mega constelaciones de satélites de órbita terrestre baja. Estos enjambres satelitales, que tienen a Starlink de SpaceX a la cabeza, que ya cuenta con más de 12.000 aparatos en órbita, ha provocado una explosión de hollín producto de los cientos de lanzamientos que requirió ponerlos en órbita. Pero además, este polvo negro se está acumulando rápidamente en la atmósfera superior y ya representa el 42% del impacto climático total de toda la industria espacial. Estos datos surgen de un estudio reciente del University College de Londres, que reveló además que el carbono negro que liberan estos cohetes se queda flotando en la atmósfera muchísimo más tiempo que la contaminación terrestre, lo que vuelve a estas partículas 500 veces más dañinas para el ambiente. A pesar del panorama, los autores del estudio insisten en que todavía estamos a tiempo de reaccionar. El impacto actual del sector espacial sigue siendo relativamente bajo en comparación con otras industrias, lo que nos da una ventana de oportunidad para actuar antes de que el hollín espacial se convierta en un dolor de cabeza irreversible.
5: La otra opción es que surja un nuevo trabajo, el de deshollinador espacial.
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El primer 2x1 del día, Celeste Carballo, Veneno, se llama esta canción, es un cover. Esta hace Celeste, que es una canción original de La Renga. Seguimos en este 2x1. Vamos al año 1983, el primer disco de Celeste Carballo. El debut de Celeste. Debut oficial a través de un disco propio. Es La Vida Que Me Alcanza, Celeste Carballo, en Nacional Rock 2x1.

Una de las tantas canciones que Estelares ha logrado establecer como clásicos del rock nacional. Ella dijo acá en esta ocasión con Jorge Serrano, Estelares, en Nacional Rock 93.7. Le damos lugar a Miguel Mateos. Si está bien para vos, está bien para mí.

Impacto, de lo que estamos escuchando en Nacional Rock 93.7. Vamos a viajar en el tiempo, año 2001, diciembre. Aquellos días alborotados, los últimos días de diciembre, cuando la policía en Santa Fe asesinó a Pocho Leprati. Y aquí, el homenaje de León Gieco, Pocho Leprati, el ángel de la bicicleta.

0: Los Auténticos Decadentes con Mon Laferte, Amor.
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0: A las 7 de la mañana, 4 minutos, te damos la bienvenida a una nueva hora en la programación de Nacional Rock. Aquí estaremos nosotros hasta las 9 acompañándote con Nazarena Talich en la operación técnica, con Juan Bueller, nuestro productor, Daniel Dottore, quien musicaliza este espacio y selecciona minuciosamente cada una de las canciones que escuchamos. Con el señor Horacio Marmurek, que pobre, no lo dejo sentarse que ya lo voy a laburar. Buen día, Marmurek.
2: ¿Cómo, ¿Cómo,
0: ¿cómo andamos? ¿Bien?
2: Buen día para todos.
0: Ahí está. Y yo, Pablo Vázquez, te decimos que tenemos un WhatsApp 11 39 39 88 88. Ahí nos pueden dejar mensajes de audio, los escucharemos, mensajes escritos y los leeremos, por supuesto. Contanos dónde estás, en qué ciudad del país estás, a ver cuál es la provincia que dice hola primero en este miércoles 3 de junio. Digo provincias porque gracias a la inmensa red de Radio Nacional nos pueden escuchar en muchísimas ciudades de todo el país, y también sabemos que hay argentinos que nos escuchan en diferentes ciudades del mundo que usan la radio pública como esta conexión con el terruño. Así que le mandamos un abrazo a todos los argentinos y las argentinas que están del otro lado en muchas ciudades escuchando Nacional Rock. Vamos a estar hasta las 9, te decía, acompañándote con lo mejor del rock nacional, pero también con data que creemos que puede llegar a importarte más si estás en la ciudad de Buenos Aires, para, por ejemplo, avisarte que el tren Belgrano Sur Ramal Catán, adivina qué, sí, claro, está funcionando con demoras una vez más por fallas técnicas. También atención porque hubo un choque en Autopista del Oeste a la altura de Morón, sentido Buenos Aires, una inamoto involucrada, y esto está generando demoras en la Autopista del Oeste, que ya venía con demoras desde la intersección con Camino del Buen Aire. Aquí en el barrio porteño de Recoleta, un auto y una moto. En Vicente López y Callao también ya asistió el SAME al motociclista, pero está el operativo montado porque están los dos vehículos detenidos sobre la calle. También, ¿qué más decirte? Que en la autopista Buenos Aires-La Plata continúa la reducción de calzada por obras en el cuarto carril sentido de La Plata, en el kilómetro 11 hasta el kilómetro 14, justamente por obras, te decía. Trenes, lo que te decía, el Belgrano Norte con demoras, el resto están funcionando hasta ahora sin mayores. No, Belgrano Norte también con inconvenientes técnicos. Bueno, los Belgranos hoy no funcionan bien. El Sur, el ramal González Catán, con demoras, y el Belgrano Norte también. El resto de los ferrocarriles, al menos por ahora, están funcionando horario, igual que el subte y el premetro. Hoy, a partir de las 5 de la tarde, es la marcha de ni una menos al Congreso. Yo te diría que ya antes habrá cortes en las inmediaciones del Congreso, así que si andás por la zona, evita la zona. Evita la zona, no sé, si vas a la marcha no la evite, ¿no? Claro, pero evita la zona si tenés que circular por ahí, porque yo te diría que ya 2, 3 de la tarde habrá cortes en inmediaciones del Congreso. Quédate porque hasta las 9 estaremos aquí en Nacional Rock 93.7.
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Los visitantes, Playas Oscuras, es lo que estamos escuchando en este momento en Nacional Rock 93.7. 7 de la mañana, 10 minutos, 14 grados de la temperatura para hoy. Se espera una máxima de 18. La verdad que la máxima que se espera es muy amable para la etapa del año. Estamos en junio ya mirando casi con cariño el invierno, porque se acerca en menos de 20 días. Ya estaremos en invierno y la verdad que esperar una máxima de 18 es un día bastante ameno. Despedimos a los visitantes, le damos la bienvenida a Rosario Ortega, que fue una de las primeras en estrenar canción este año. Una canción que habla de el silencio, la ansiedad después de la primera cita, dijo Rosario cuando la presentó. Punta Cana, Rosario Ortega, en Nacional Rock 93.7.

0: Fabiana Cantilo, Nada es para siempre en Nacional Rock 93.7.
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0: Bueno, vamos a hacer un breve recorrido por algunas noticias del día. Javier Milei defendió el rumbo económico en el cierre del IAEF, que es el Instituto Argentino de Finanzas. Fue el congreso número 43 anual del instituto, con un mensaje contundente sobre, también habló de un intento fallido de golpe de Estado. Estas cosas deben denunciarse seriamente. Un golpe de Estado no es una cosa menor, ¿no? Hay que hacer una denuncia clara con nombres y apellidos. No estamos hablando ni más ni menos que un golpe de Estado, ¿no? Por otro lado, el jefe de gobierno de Buenos Aires, Jorge Macri, pidió acelerar las políticas para transformar la estabilidad económica en crecimiento. De a ratos hay una tensión, ¿no? Hay como siempre un cortocircuito entre la ciudad y la Libertad Avanza. Por un lado acuerdan algo, después se tiran dardos y ahí van. Chevron anunció una nueva inversión en Vaca Muerta. La petrolera dijo que va a invertir 13.800 millones de dólares para expandir su presencia en el Trapial, consolidado como una apuesta estratégica para la región. En el ámbito judicial, el fiscal Marijuán solicitó investigar al gobierno nacional por el retiro del pliego de la jueza María Verónica Micheli. Generó cuestionamientos también sobre posibles motivaciones políticas. Atención, porque ya se está judicializando, más allá del tratamiento del Senado, que hará sobre este retiro de pliego de la candidata a ocupar el Tribunal Oral Federal número 3 de La Plata. Estoy hablando de María Verónica Micheli. Y en ese tema también, Patricia Bullrich una vez más se desmarcó de la Casa Rosada y puso a disposición su renuncia a la jefatura de la bancada. Ayer una conversación telefónica entre Javier Milei y Patricia Bullrich. La senadora ofreció su renuncia como jefa de bloque porque dijo que no estar de acuerdo con el retiro del pliego que intenta el gobierno nacional sobre la jueza María Verónica Micheli. Así que esto va a traer cortocircuito. Vamos a ver qué pasa en el Senado, porque más allá de que fue una propuesta del Poder Ejecutivo y ahora intentan retirar el pliego, una vez que el pliego ingresó al Senado, tienen que dar las explicaciones del caso, ¿no? Y vamos a ver si pueden darlas y si son aceptadas por el Senado también. En el plano internacional, Ucrania atacó una terminal petrolera en San Petersburgo, en esta réplica que hizo Ucrania sobre el ataque que había hecho Rusia hace dos días sobre Kiev, donde dejó prácticamente más de 100 heridos y 13 muertos. Así que Ucrania respondió. El mandatario ucraniano Volodymyr Zelensky mencionó ataques contra instalaciones militares, también en la base naval de Kronstadt, y contra una empresa de la región de Tambov, a 600 kilómetros más o menos de la línea del frente. Horacio Marmurek.
2: ¿Qué haces si tenés dos grandes éxitos por delante? Nosotros que no tenemos ninguno.
0: Sí.
2: Muy rápidamente.
0: Ajenos.
2: Bueno, es algo muy interesante. A ver, hay un actor que se llama Tom Holland, que ha hecho de El Hombre Araña y tiene una nueva Hombre Araña por delante, pero también trabajó con Christopher Nolan en la versión que va a ser Christopher Nolan de La Odisea, ¿no? En La Odisea le hace del hijo de Ulises, o conocido como Odiseo. Hay algo muy interesante, porque estas dos películas, que son claros tanques que van a ocurrir muy rápidamente, llamó a uno de los jefes de los estudios y le dijo: che, no me bancás y pateas una película para adelante. Esto que yo les cuento no es una pavada, porque el calendario de las películas que se estrenan está arreglado, hay veces con años de anticipación, que se trata de semana, o sea, ya les dije, esta semana se estrenamos El Universo, la semana que viene se estrena otro tanque, la semana que viene se estrena otro tanque, y no coinciden, no compiten en el mismo fin de semana, justamente para darte, aunque sea una semana de changüí. La idea es que haya, que puedan comer todos o que puedan comer ellos.
0: Hay un esquema de negocio.
2: Exactamente. Bueno, lo cierto es que Tom Holland le pidió al capo del estudio que maneja ni más ni menos que el Hombre Araña si no podía patearlo un poquito para adelante, para que no se pisen tanto. ¿Por qué? Porque la Odisea se estrena el 17 de julio y la idea de la última Hombre Araña es que se estrene el 31 de julio. Si esto ocurre o no, veremos. Lo cierto es que entiendo que Holland lo hace como para decir, che, dejemos que la gente tenga su momento, pueda, ¿no? Y sobre todo, porque hay algo que es muy interesante, es el mismo actor en dos películas que son tanques y absolutos, con dos semanas de diferencia, ¿no?
0: Es empalagoso.
2: Ojo, en una es protagonista, en otro es secundario. Después veremos qué tal es la Odisea de Nolan, que también es otro tema aparte, pero bueno, para eso ya habrá tiempo. Lo simpático de la mañana es eso, un actor llamando al jefe de un estudio para decirle, che, no me hacés la gamba, corres un poquito para adelante de una de las dos películas.
0: Muy bien, che, atención porque en Avenida Fernández de la Cruz y Lisandro de la Torre hay un corte total en ambos sentidos por un operativo de bomberos. Recordamos que hoy a las 17 horas empieza la marcha o la congregación en el Congreso por el Ni Una Menos, así que ya te diría que tipo 3 de la tarde habrá cortes, a las 14 horas habrá cortes ya a partir de las inmediaciones del edificio del Congreso y también en Avenida de Mayo desde la 9 de julio. Atención porque también está funcionando con demoras. El ramal González Catán del Belgrano Sur también está funcionando con demoras. El tren Belgrano Norte, hubo un choque en Callao y Vicente López. Hay demoras también en la zona, en Autopista del Oeste. Hay demoras también a partir de Morón y también en el cruce con el Camino del Buen Aire. La autopista La Panamericana también viene cargada. Se van cargando poco a poco los accesos, así que circular con precaución. Hay un poco de niebla, algunos bancos de niebla que se ven, se llegan a visualizar en las imágenes que nos da el Servicio Meteorológico Nacional, por lo tanto, así que circular con precaución, bajar las máximas para evitar cualquier tipo de siniestro. Subte, Cipre, Metro están funcionando con normalidad. La temperatura en Buenos Aires, según el Servicio Meteorológico Nacional, es de 14 grados. La humedad del 81%. Para hoy se espera una máxima de 18, una máxima muy amena. La verdad que bastante templado el día para hoy, teniendo en cuenta la fecha, así que disfrutémoslo. Durante la tarde, la mañana habrá algo de niebla y por la tarde estará parcialmente nublado. El resto de la semana también estará nublado, pero recién el sábado o el domingo aparecen algunas lluvias, pero nos estamos adelantando. Falta mucho. Quédate porque hasta las 9 estaremos en Nacional Rock 93.7.

Cruzando el charco es lo que estamos escuchando con esta canción Roto en Nacional Rock 93.7. Le damos la bienvenida a Heroicos Sobrevivientes, Rodar mi alma.

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0: 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Los Subs.
2: Hola, soy José Noicé de Los Sub, saludando a toda la audiencia de Mixtape de Nacional Rock. De nuestro nuevo disco Destruye Todo, les presento la canción Vengador Tóxico. Espero les guste. Un abrazo.

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Adiós pasa. Esta canción es la que abre el nuevo disco del músico nacido en Buenos Aires. El álbum se titula Vicios Ocultos y tiene 11 canciones. Amadeo Pazza tiene editados 8 discos más, varios singles y EPs. Podés encontrarlo en @AmadeoPazza.

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1: Una guitarra la la la. Priscila Rauto. Con una trayectoria que cruza fronteras y disciplinas, Priscila, fundadora de la emblemática banda platense Las Bermudas, profundiza en su faceta solista con esta nueva canción, que llega tras el éxito de sus sencillos anteriores, Ganar o Perder y Ojos Negros, Ojos Lentos. Este es el adelanto del primer disco solista de Priscila Rauto. Podés encontrarla en @PriscilaRauto.

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1: Horacio Marmuré, ¿qué tenemos?
2: Ayer se entregaron los premios Sur a la producción argentina.
1: Ah, sí.
2: Fue una transmisión hecha por TNT y HBO Max, TNT para cable, HBO Max para plataforma, con lo cual se vio en buena parte del mundo, en la región sin duda alguna. Y fue una noche que tuvo como grandes ganadores dos películas, una Belén, película que inclusive llegó a ir a los premios Oscar compitiendo, dirigida. Sí. Protagonizada por Dolores Fonsi, y la otra que se llama Gatillero, que es quizás aún más interesante y no ha tenido tanta relevancia, a pesar de estar construida en un plano secuencia, una película de una hora y media, en la Isla Maciel, grabada en la Isla Maciel.
1: Wow, qué desafío, ¿eh?
2: Es más que interesante la propuesta, es la historia de un pibe que tiene que matar a alguien en una hora y media y lo venden y se va escapando por todos los lugares. Un trabajo muy bueno técnicamente, muy bien actoralmente y sobre todo en sostener un guión. Gatillero se puede ver en HBO Max, Belén se puede ver en Prime y la verdad es que fue muy interesante. No fue una película, una entrega ajena a algunas discusiones que hay dando vueltas, ya sea hablar de lo difícil que está hacer cine o lo privilegiados que son un montón de hacer cine. La verdad es que fue un poco el debate. Se le entregó un premio homenaje a Lucrecia Martel y también se recordó a Luis Brandoni, una parte de la historia del cine argentino, que en este caso el premio fue presentado, homenaje fue hecho por con Iduprat, lo que provocó ciertas rispideces entre la audiencia y los dos directores, fieles a su estilo, querían provocar un poquito, hablaron de las distintas prohibiciones de Luis Brandoni. También subió la mujer de Brandoni, la última mujer de Brandoni, que saludó a todos, y después Matías Mosterín, que para quien no lo conocen es el encargado de KIS, la productora, que tampoco si ustedes saben quién es, tiene algunos éxitos detrás, como lo dice Los Giles, El Eternauta, Argentina 1985 también está metido ahí, y qué sé yo, el robo del siglo, es una de las productoras más importantes, claro, que tiene la Argentina y que hace y ha hecho muy buen cine. Bueno, lo cierto es que esa fue la entrega de premios de ayer, que como era para el resto del mundo, tuvo cierto sabor foráneo, porque estuvo Maleo en la apertura y otra banda de dos ritmos más tradicionales que se plantearon arriba en una entrega, insisto, interesante, que se hizo en el Teatro Presidente Alvear y que entregó estos premios, la mayoría para Belén y Gatillero. Vale la pena acercarse a Gatillero, además de algunas otras películas donde ganó, por ejemplo, Fernán Milás por Mazeltov o Ángelo Muti Spinetta, el hijo de tanto Nahuel Muti
1: como Catarina,
2: Como Catarina, por La llegada del hijo, además de algunas otras películas. Así que la pueden recuperar si quieren en la plataforma la entrega de premios. Y las películas, bueno, estas las dos más ganadoras, ya les dije, Belén la puede ver en Prime Video y Gatillero la pueden ver en HBO Max.
1: Bien, tomo nota Gatillero, que no la vi.
2: Muy interesante Gatillero, ¿eh?
1: Perfecto.
2: Vela, dedicarle una hora y media, más o menos, que es lo que dura, y que justamente se trata de esto, de una película rodada en tiempo, en un plano secuencia, en tiempo real, en la Isla Maciel.
1: Perfecto. Horacio Marmurek en Nacional Rock 93.7.

1915 se llama esta banda, los 90 se llama esta canción que estamos escuchando, Nacional Rock 93.7, a las 7 de la mañana, 57 minutos, le damos la bienvenida a Virus. Qué lindo escuchar a Virus siempre, no importa cuando escuches eso. Virus, Carolina.

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1: Ocho en punto, qué puntualidad. Mirá, te damos la bienvenida a una nueva hora en la programación de Nacional Rock. Aquí estaremos hasta las 9, nos queda poco más de 50 minutos para compartir lo mejor del rock nacional con Nazarena Taliche en la operación técnica, con Juan Bueller, nuestro productor, Daniel Dottore, quien se encarga de seleccionar cada una de las canciones que escuchamos en este espacio, con el señor Horacio Marmurek, que está aquí en la mesa. Ahí estamos. Y yo, Pablo Vázquez, te decimos que tenemos un WhatsApp, 11 39 39 88 88. Ahí nos pueden mandar mensajes de audio, los escucharemos, son mensajes escritos y los leeremos, por supuesto. Te decía que estaremos hasta las 9 compartiendo lo mejor del rock nacional y también data que creemos que podemos, puede llegar a servirte en este horario. Como siempre hablamos de ponele el tránsito, el informe del tránsito, es importante saber por dónde ir, pero también por dónde no ir, o al menos dónde tener algún grado de precaución, como en la autopista Buenos Aires-La Plata, porque a la altura de Quilmes, sentido Buenos Aires, en este momento se dio un siniestro vial, así que hay demoras en autopista Buenos Aires-La Plata, sentido Buenos Aires. Atención, usuarios del tren Mitre Ramal José León Suárez, está circulando con demoras por algunos problemas técnicos. También se suma a los problemas técnicos el ferrocarril Belgrano Sur, Ramal Catán, y también el Belgrano Norte. Atención, porque sigue el operativo de bomberos en una casa que se incendia en Avenida Fernández de la Cruz y Lisandro de la Torre. Hay un corte, el incendio es grandísimo, ya está controlado, pero sigue el operativo porque hasta que no se elimine por completo la última posibilidad de que se vuelva a reactivar el fuego, los bomberos no van a dejar de trabajar en la zona, por supuesto. Recordamos que hoy a partir de las 17 horas se inicia la marcha de Ni Una Menos. Ahora vamos a dar algunas precisiones, pero esto te aviso porque a partir de las 2 de la tarde ya habrá cortes en las inmediaciones del Congreso y también en 9 de julio y Avenida de Mayo. La temperatura en Buenos Aires, según el Servicio Meteorológico Nacional, 14 grados, 2 décimas, la humedad 81%. Para hoy se espera una máxima de 18 grados. Por la mañana habrá neblina, por la tarde estará parcialmente nublado.

0: Los Pericos, Pupilas Lejanas, es lo que estamos escuchando en Nacional Rock. Y nos adelantamos para mandarle un saludo y un abrazo. Feliz cumpleaños a Juanse.
1: Cariño, che.
0: 64 años. Comenzó su carrera ya a mediados de los 80. Gran trayectoria de Juanse. Te digo esto y justo estamos escuchando a Los Ratones.

0: Ella está en Cargosa, llueve. 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
0: Vamos a recorrer algunos temas del día. Ayer habló el padre de Agostina Vega y explicó que investigaron a Barrilier de manera tardía, porque dice que hasta el martes estaban buscando a un tal Franco. Datos que no se tenían, ¿no? Que ayer dio a conocer el padre de la nena asesinada en Córdoba, Agostina Vega. Dice, si al primer momento nos hubiesen dicho todo, hoy la historia quizás sería otra. Bueno, es difícil saberlo porque lamentablemente la muerte de... El asesinato, el femicidio de Agostina Vega sucedió entre el sábado a las 23 horas y el domingo a las 2, 3 de la mañana. Pero sí es cierto que hubiesen dado antes, quizás con mayor información. Dijo, dejemos de hablar de la intimidad de Agostina, eso no la define a ella, ella es una víctima. Hasta el martes a la mañana no se hacía foco en él como sospechoso. El foco estuvo puesto en una persona llamada Franco, que mencionó la madre. Hay una riña entre la madre y el padre de Agostina, estaban separados. Incluso está la versión de que hay una denuncia hecha por la madre contra el padre por lesiones o por algún tipo de agresión. En la primera denuncia no está el nombre, aparecen recién el domingo a la tarde como un buen amigo de la familia, posterior al remisero. Fue lo que dijo el padre de Agostina ayer en una conferencia de prensa, donde también tuvo un cruce con una periodista por algunas preguntas. Bueno, ya era tarde porque no se brindaron los datos. Bueno, es una declaración amplia que dio ayer el padre de Agostina en una conferencia de prensa. Hablando de justamente el caso de Agostina, hoy se realiza la marcha Ni Una Menos, la undécima primera marcha. El colectivo feminista vuelve a marchar hoy al Congreso a las 17 horas, así que ya habrá cortes. A partir de las 13 horas se va a montar un operativo de seguridad, porque a partir de las 14 ya habrá concentraciones el 9 de julio y 1 de mayo. Una vez que termine la marcha de los jubilados, ingresará el colectivo de Ni Una Menos en la marcha, que será una marcha multitudinaria. Habrá cortes totales en Avenida de Mayo, Rivadavia, Callao, Entre Ríos y la calle Sarandí. En ese perímetro, los colectivos que circulen por la zona del Palacio Legislativo a partir de las 13 horas ya cambiarán de recorrido, y los subtes, en el caso de la línea A, Congreso, y Callao de la línea B, tendrán cortes intermitentes. Esto es claramente, la fecha ya estaba pactada, pautada para la marcha, pero además va a haber, se espera mayor concentración o mayor participación por el caso de Agostina Vega, que fue el caso que más repercusión tuvo estos días, pero también por Dulce Candia, una joven misionera también víctima de femicidio de 17 años en estos días, lamentablemente. Saliendo por completo del caso Agostina Vega y la marcha de Ni Una Menos, ayer el jefe de gabinete, Manuel Adorni, dio a conocer una noticia que reconfigura un poco el mapa de la BTV, porque a partir de hoy ya está abierta la inscripción para que talleres mecánicos particulares fuera de las empresas que están asignadas para hacer la BTV y que estén habilitados puedan inscribirse para dar el servicio de la BTV, y de esa manera abrir un poco el mercado en cuanto a la competencia y la variación de precios. Esto, recordamos que el caso de la BTV estaba sujeto a los distritos, en el caso de provincias o la Ciudad Autónoma de Buenos Aires. Ahora aparte se abre el juego y se abre la competencia sobre la BTV. Bueno, vamos a ver también cuáles son las normativas que deben respetar los talleres y cuáles son las herramientas que deben disponer para que la BTV sea realmente una BTV con resultados claros sobre el estado del vehículo, ¿no? Hay que ver cuáles son los requerimientos.
2: Se planteaba al principio que iba a ser el taller, en muchos casos, en servicio oficial.
0: Claro.
2: Porque hay algo que a algunos nos pasa, que vamos, tengo que ir al taller del servicio oficial para después ir a hacer la BTV. Pago dos veces, lo que de alguna manera esto plantea que sería una.
0: Una, exactamente.
2: No está mal, después.
0: No, hay que verlo.
2: Hay una cosa que, para quien no lo sabe, los servicios oficiales están obligados a darte cosas de la marca.
0: Sí, claro.
2: Si no, no pueden tener eso. Entonces, si fueran todos servicio oficial los que se anotan para la BTV, tendría el control ese que corresponde y que no te la darían a sola firma.
0: Tal cual. Sí, a lo que me refería, digo que si cualquier taller de barrio ya anota, y bueno, ¿cuáles son los requerimientos? Y bueno, tenés que tener esta y esta máquina como para...
2: Es una cosa que no todos los talleres de barrio tienen.
0: Por eso,
2: para... Está más planteado para esto, para los servicios oficiales. Los
0: servicios oficiales, bien ahí. Vamos al plano internacional. Bueno, siguen los bloqueos en Bolivia. Hay escasez de alimentos. Están al borde de plantear una emergencia sanitaria también por la escasez de oxígenos e insumos médicos. Esto tiene que ver con las protestas que se están llevando en Bolivia ya hace prácticamente un mes, especialmente en los accesos de la capital boliviana de La Paz. Están pidiendo la renuncia del presidente, que esto no va a suceder, al menos eso dicen desde el Poder Ejecutivo. Es cierto que poco a poco se va debilitando la protesta, pero siguen de todas maneras los piquetes, los cruces y los bloqueos en los ingresos de La Paz. El presidente Rodrigo Paz recibió la autorización del Congreso para reprimir este tipo de bloqueos, así que siguen los enfrentamientos en Bolivia, que bueno, parece que hasta ahora no están encontrando la salida al conflicto que está planteando en el país vecino. Horacio Marmurek.
2: Ayer circularon imágenes en redes sociales de dos series argentinas que se están grabando. Una sabemos que será el 2027, la otra veremos si es antes del final de 2026, pero prometen las dos convocar un montón de atención. La primera es Zambrano, lo que vendría a ser el abogado que interpreta Gabriel Goiti en El Encargado, construyendo su personaje. Obviamente, para quien no lo conoce, no le tenemos que contar que es un abogado que vive en el edificio donde está Eliseo, el personaje que interpreta Guillermo Francella, y que cuando llega a ese edificio lo primero que propone Zambrano es sacar la casa al encargado y hacer una pileta en lugar de la casa del encargado, transformándose en un personaje bastante antagónico el de Francella. Lo que pasa es que de Francella tampoco era trigo limpio. Claro. Entonces era cuál de los dos era peor. Bueno, en este caso la temporada de Zambrano propone hacernos ver el mundo desde la óptica de Zambrano, un abogado turbio, de esos que la jerga general conoce como por momentos carancho, turbina, que en la última temporada habla de ser un abogado entongado con jueces y fiscales. Bueno, veremos hacia dónde va, pero sin duda alguna va a ser la aproximación de Connie Duprat, con la mirada habitual de Connie Duprat, sobre el mundo de los abogados. Y la otra que ayer también se estaba mostrando es la segunda temporada de Viudas Negras, Putas y Chorras, la ficción construida a partir de una idea de Malena Pichot junto a Pilar Gamboa, sobre dos chicas que fungieron de viudas negras cuando eran más pibas y que pasa varios años después, cuando en la primera temporada las venía a buscar quien las regenteaba de alguna manera, que interpretaba María Fernanda Callejón, y a una de ellas la vida antigua la alcanza, que era el personaje Pilar Gamboa, transformada en mamá de country. Lo que se ve ahí obviamente es una idea de jugar mucho con esos personajes que dejaron pendientes dos nuevas viudas negras, entre las cuales estaba el personaje de Minerva Casero, que fue realmente lo más visto el año pasado para las dos plataformas en la Argentina, para las dos plataformas que la coproducieron, por un lado Flow y por otro HBO Max. Así que para precalentar motores, ayer hicieron algo que es muy habitual en estos tiempos, que es visita al set y charla con las actrices y actores y directores. Así que de eso se trata lo que vieron ayer en redes: Viudas Negras, Putas y Chorras grabando su segunda temporada, Zambrano grabando la primera. Dos ficciones argentinas que llegarán más temprano que tarde, porque también es lo que el público quiere.
0: Bien, atención, porque un choque en General Paz entre Lope de Vega y Mosconi, sentido Río de la Plata. Hay demoras en la General Paz. El tren Mitre de Ramal Suárez está funcionando con demoras por problemas técnicos. Lo mismo con el tren Belgrano Sur, Ramal Catán. y el tren Belgrano Norte están funcionando con demoras por problemas técnicos. También se van cargando todos los accesos en la autopista del Oeste, hay demoras a partir de la intersección con Camino del Buen Aire y Morón, sentido Buenos Aires, por algunos siniestros viales y también por el congestionamiento propio del horario que implica para los accesos de la Ciudad Autónoma de Buenos Aires. Según el Servicio Meteorológico Nacional, la temperatura actual en la ciudad es de 14 grados 2 décimos, la humedad 81%. Para hoy se espera una máxima de 18 grados. Por la mañana habrá neblina, por la tarde estará parcialmente nublado.
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Bueno, la loca, sábado a la noche. Estás en Nacional Rock 93.7, 8 de la mañana, 26 minutos, 14 grados, 2 décimas la temperatura. Para hoy se espera una máxima de 18. Seguimos con Masacre, la reina de Marte.

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7: Marmurek, ¿qué tenemos en esa canasta de ofertas?
8: A ver, varias cuestiones. Recuerden que mañana será día de estrenos y que... sí, está bien, dije bien. Mañana es día de estrenos. Mañana es jueves y estarán llegando Scary Movie 6. ¿6? Oh, Dios mío. 6 Scary Movie y la versión con actores de Los Amos del Universo. No será lo único que llegue al cine, pero serán los dos estrenos que convocarán a buena parte de la audiencia. También será el momento en el cual podremos apreciar algo que ayer hablábamos, que es lo de Michael Jackson, El Último Veredicto, en Netflix. Y quien tenga ganas puede acercarse a Prime Video y ver una serie... Es muy interesante por varias razones. Primero, porque trabaja Nicolas Cage.
7: Bien.
8: Segundo, porque tiene dos opciones. La podés ver en blanco y negro, en un blanco y negro increíble, o en colores. O sea, tenés las dos opciones. O elegís de una manera, o elegís de la otra. Y tercero, si te gusta El Hombre Araña y los superhéroes, porque es una aproximación al mundo del Hombre Araña, que se llama Spider-Noir, o sea, el juego de Spider-Man

0: pero en el género policial negro más conocido como el noir. ¿De qué se trata esto? Esto obviamente proviene del mundo de la historieta y nos cuenta la historia de Ben Reilly. Para quien no lo sepa, es un personaje que se construyó en las historietas del Hombre Araña, que es un clon del Hombre Araña, y que en este universo paralelo trabaja en Nueva York de detective privado durante la época de la Gran Depresión y de la Ley Seca. Le va a tocar hacer algo muy de detective de película policial negro clásico de la década del 30 y 40. Voz en off, una femme fatale que lo contrata para buscar a alguien, un mafioso que anda ahí dando vueltas, y es una suerte de policial negro con un superhéroes. Uh-huh. Y es muy entretenida, son 8 capítulos, Nicolas Cage, además de tener el peluquín que todos le conocemos, sigue trabajando muy bien. Y en esta serie me resulta muy interesante esto que plantea la gente de Amazon, que entendió, punto uno, respetar la idea original, que era construir un universo en blanco y negro, de tonalidades, de buena iluminación y demás. Y después entender que hay gente que, no, si es en blanco y negro yo no te la veo porque no sé qué. Entonces te lo hace también en color. ¿Cuál es el resultado? Que en una forma o la otra sigue siendo un entretenimiento muy bien construido. Y después ese juego de, bueno, la veo un poco en blanco y negro, la veo un poco blanco en color, lo cual también te da la posibilidad de verla dos veces. Así que van, la buscan en Prime Video, se llama Spider Noir. Y está con todos sus capítulos ya estrenados.
1: Ya estrenados, perfecto. Horacio Marmurek en Nacional Rock 93.7.
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Es lo que estamos escuchando en Nacional Rock 93.7, 8 de la mañana, 39 minutos. Nos queda 20 minutos todavía para compartir esta primera parte de la programación de Nacional Rock. Seguimos con Ryan. Bendiciones.

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1: Vamos a recorrer un poco la escena teatral de la ciudad de Buenos Aires y nos detenemos en el Teatro Moscú, ahí en Juan Ramírez Velasco al 500, en el barrio de Villa Crespo, porque este sábado se estrena una obra que se llama Trunco, así que estamos en comunicación con Javier Marra, que es quien la escribió y la interpreta. Javier, buenos días, gracias por atender a Nacional Rock. Pablo Vázquez te saluda.
2: Hola Pablo, buen día, ¿cómo estás?
1: ¿Cómo andas? ¿Bien?
2: Bien, todo bien, por
1: bueno,
2: suerte.
1: Bueno, che, ¿cómo estás para el sábado, que es el reestreno de Trunco?
2: Chocho, la verdad que estoy chocho.
1: Bien, bueno.
2: Es una obra que me encanta, que me gusta mucho hacer, que es un material muy sensible, es un cuentito muy cerradito, así que me hace muy feliz hacerlo.
1: ¿Cómo enfrentás el reestreno? Porque ya fue el año pasado y ahora reestrenás este año. ¿Sos de los que se ponen nervioso o más decís, bueno, ya la tengo, vas más confiado, tenés alguna duda? ¿Cómo te preparás para el sábado?
2: Mira, la verdad es que me pongo re nervioso un ratito antes. Ayer hicimos la pasada general, salió todo como bastante mal. Bueno, pero es un buen presagio.
1: Puede pasar.
2: Che, porque aparte en el teatro siempre se dice que si la pasada general sale mal, el estreno sale bien.
1: Perfecto, muy bien. Entonces, ojalá que continúe esa regla. Sí. Trunco, una de flores y cuchillos. Como es una historia de amor, la de flores la entiendo. Lo de cuchillos, ¿por dónde viene?
2: Lo de cuchillos viene por una enseñanza de la abuela de esta persona, del protagonista de la historia, que le enseña a lanzar cuchillos.
1: Ah, muy bien, perfecto. Bueno, es una historia de amor. ¿Podemos ampliar más o menos por dónde va?
2: Es una historia de amor que empieza en la infancia, sigue en la adolescencia y hasta la adultez, como el recorrido de dos hombres que se van conociendo a lo largo de su vida y van construyendo un vínculo amoroso.
1: Ajá, ¿de manera paralela o eso es el vínculo en sí?
2: Mira, como la construcción del vínculo en sí es un poco la obra, digamos, y si lo digo un poco medio que me spoileo a mí mismo.
1: Es verdad, está bien.
2: Pero sí es una construcción que por momentos tiene que ver con la idea del amor fallido y de las cosas que no se pueden dar y de lo que sucede en relación a ese amor fallido.
1: Che, Javier, vos esta obra la escribiste, aparte de interpretarla. Cuando empezaste el proceso de escritura, ¿empezaste pensándote vos en la obra o te descubriste después actuándola?
2: No, yo la pensé en realidad para actuarla yo.
1: Ajá.
2: Yo lo llamé a Lisandro Penelas, que es el director, que no nos conocíamos, y lo llamé para decirle si me podía hacer una tutoría de dramaturgia. Uh-huh. Y a partir de eso nos empezamos a juntar una vez por semana y fue como creciendo el texto y apareciendo un montón de cosas. Lo que no sabíamos era quién la iba a dirigir y la terminaba dirigiendo Lisandro.
1: Claro, está bien. Bueno, era como un camino que tenía un destino claro, ¿no? En ese punto, trabajando sobre la dramaturgia. Y Javier, vos, a ver, el verte vos y saber que la escribiste para actuar, ¿condicionó un poco decir, che, esto lo puedo hacer, cómo me veo haciendo esto, llego a este timbre, no llego a este registro, o la escribiste y decís, bueno, después me fijo cómo resuelvo?
2: Un poco fue después, me fijo cómo resuelvo, porque la verdad es que quedó como bastante literaria el texto, digamos, como que no es que estaba escrito de una manera muy teatral. Bien. Quedó como una narración muy literaria, como si fuera un cuento, que es lo que a mí me gusta, de la obra, digamos. Entonces quedó como un cuento y a partir de eso, como una vez que estuvo todo terminado, fue Lisandro el que yo se lo di, le dije, hacé lo que quieras y pedime y en relación a lo que pueda hacer, vemos.
1: Bien, perfecto. Y ahí Lisandro te la entregó. ¿Cómo fue la entrega? ¿Fue un texto totalmente diferente, una estructura diferente o más o menos estaba encaminado a tu idea original?
2: No, el texto quedó exactamente igual. Okay. Lo que él empezó a ver es cómo montar ese texto en una versión teatral, porque ponele, yo se lo compartí a un grupo como muy chiquito de amigos y de mi pareja. Uh-huh. Que son bastante, todos son actores, Entonces, ponele, estaba Diego Gentile, que es mi compañero, uh-huh. Que es actor, Marina Velati, que también es actriz, sí. Es muy amiga. Entonces se lo fui dando a gente para que me haga una devolución, y todos me decían que es hermoso, es muy literario, qué desafío volverlo teatral.
1: Claro.
2: Y yo dije, bueno, eso ya a mí no me corresponde. Yo ya escribí todo esto, que la que se ocupe otra persona.
1: Lisandro es tu problema ahora.
2: Exactamente, Lisandro es tu problema.
1: Perfecto. Bueno, Javier, estamos hablando con Javier Marra, que es quien escribió e interpreta también la obra Trunco, una de flores y cuchillos. Bueno, este sábado a las 21:30 horas en Moscú Teatro Juan Ramírez de Velasco 535 en Villa Crespo.
2: Exactamente.
1: Bien. Javier, bueno, lo mejor para este sábado. Ya nos cruzaremos seguramente.
2: Gracias.
1: Bien.
2: Dale.
1: Bueno, muchas gracias.
2: Nos vemos.
1: Abrazo.
2: Hasta luego.
1: Javier Marra, quien escribió e interpreta la obra Trunco, una de flores y cuchillos, se estrena este sábado a las 21:30 en Moscú Teatro Juan Ramírez de Velasco 535 en Villa Crespo.
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Babasónicos, puesto es lo que estamos escuchando. Nos quedan unos minutos todavía. En un rato viene Amnesia con Pablo Valente y todo el equipo. Luego Ceci Elía. Y quien apaga la luz de este estudio es Leo Acevedo, para que mañana nosotros a las 6 de la mañana.

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1: Ay, amigos y amigas, hasta aquí llegamos. Esta música quiere decir que tenemos que empezar a despedirnos. ¿Qué va a ser? Cosa que pasa, ¿viste cómo es? En la operación técnica estuvo Nazarena Taliche, quien se encargó de dejarnos todas las datas de las músicas que escuchamos en este espacio. ¿Viste cuando nosotros decimos, che, esta canción es de este disco y contamos toda la historia o hacemos algún versito ahí? Todo eso lo deja escrito Juan Bueller para que nosotros tengamos
2: no
1: material.
2: No sabemos nada nosotros.
1: Nada, no tenemos nada que aportar más que lo que nos deja Juan Bueller. No. Juancito, gracias por... siempre colaborar y dejarnos algunos textos para que tengamos para compartir al aire. Quien seleccionó cada una de las canciones que escuchamos en este espacio fue nuestro. No, eso lo hace todo Daniel Dottore.
2: ¿Todo cartón pintado lo nuestro?
1: Todo. Nosotros solo acá ponemos la carita.
2: Mira.
1: La caripela. Y la voz. Sí, ni siquiera la cara, la voz. Quien estuvo en esta mesa fue Horacio Marmurek.
2: Claro, que no soy cartón pintado, ni Pablo Vázquez.
1: Será hasta mañana. mi nombre es Pablo Vázquez, amigos, amigas. Por nuestra parte no queda nada más que decirles que tengan un muy buen día. Será hasta mañana. Los dejamos con Pescado Rabioso post crucifixión. Chau.

0: Pablo Valente,
1: Damián Zárate,
0: Alejandro Rodríguez Bodá,
1: Manu Campi Mayer
0: y Nabila Khatib.

0: Yo pensé que solamente le pasaba a la Pantera Rosa, a una de esas dibujitos que yo veía cuando era chico. Que a mí me pasa que ponele, voy antes, yo no voy más al banco. Yo creo que ir al banco a hacer cola en el banco no. Hace desde la pandemia que no iba al banco
1: a hacer. No, hace mucho que no se va a hacer cola al banco.
0: Pero me pasaba que yo iba, sacaba o depositaba lo que fuera y tardaba 3 minutos. Y el anterior tardaba 6 meses y medio. ¿Por qué yo tardo tanto? Voy a la cola del supermercado. Rápido, el anterior 2 días. Voy a comprar un quesito enfrente.
1: Sí.
0: Y tengo la señora de la Pantera Rosa que viene con la bolsa de monedas y dice, quiero todo esto. Necesito. ¿Cuánta moneda tenés? Bueno, voy a pagar con esto. Dale, voy a pagar. Ay, no me funciona. Voy a pagar con el otro. Ay, no sé por qué no funciona. Yo miraba y decía...
1: Es que yo sé lo que pasa.
0: Me sentía Darth Vader.
1: Lo que pasa es que la señora espera. Primero, se levantó a las 5 de la mañana.
0: No sé.
1: Sola,
0: no.
1: Yo te cuento todo lo que le pasa a una señora.
0: Pero una señora de 90, ¿eh? Era una señora de 60 y algo. Una señora.
1: O la señora de 90 espera, se aburrió de 5 a 8 y espera que abra el comercio de cercanía y va a charlar de cualquier cosa y compra poco. Y hace muchas preguntas. Y la promo esta.
0: Y contame. Y la promo esta que vi en la tele y que veo ahí el cartel. ¿Me contás cómo es? Le dije, no, señora, espere. Córrase que le cuenta de. Pues ya pagó, sí, bueno, corre, no vamos a ser sociales a las 9 menos 5, estamos todos a punto de salir al aire, señora.
1: Hay una
0: experiencia
1: también del cajero de la cajera porque dice, ¿tiene tarjeta tal? Ahí empieza. A ver, empieza a buscar entre las 702 tarjetas y dice, pero además si usted tiene, a vez de Banco Ciudad, me parece que mi hijo me sacó una cuenta en ese banco alguna vez. Ahí se empieza.
0: La de supermercados que enfrente son muy, muy simpáticas. Tienen re buena onda. De ahora tienen la mejor, pero la recontra mejor.
1: Sí.
0: El único tema es que hay tanta promo y a todos los clientes le cuentan todas las promos que vos tenés que ir como 2 meses antes en ayunas.
2: Yo me quedé con la duda de saber cómo le fue en la cita a la cajera.
0: Ay, ¿nunca le preguntaste?
1: ¿Una cita a la cajera de enfrente?
2: Un día estaba esperando.
0: ¿No está más
2: para
0: la cajera esa? ¿O
2: no
0: está?
2: La vi. Sí debe estar.
1: No llegaste a saber que la cajera tiene una cita.
2: Sí, porque no es periodista.
1: Ok, yo también, pero...
0: Porque el tipo le dijo, sí. El tipo le dijo básicamente, sí. ¿A qué hora saliste? Vengo a buscar.
1: Sí, claro.
0: O sea, tampoco sí. Es Einstein. O sea, el tipo le dijo, ¿a qué hora saliste?
2: Es justo que estaba delante de mí.
1: Ah, la encaró un tipo delante tuyo.
2: Sí, sí.
1: A él
2: sí.
1: Le tocó una señora, Pantera Rosa, o usted tocó... Un pirata del asfalto.
2: Sí.
1: Que entró a comprar un cibulé y
2: fue raro.
1: Qué rica, chica.
2: Fue raro porque
1: esta.
2: Parecía que había
0: sí.
2: Cierta intimidad dentro, por lo menos cierta confianza
0: sí.
2: Entre los dos. Y este flaco fue una situación muy rara porque le decía, bueno, te paso a buscar, pero no dejaba de mirar el celular.
0: El chabón.
2: Le hablaba, pero miraba el celular.
0: Para mí estaba como...
2: Y la piba le hablaba. Y él.
0: Estaba dibujándola con el celular.
2: Sí, sí. Y decía, bueno, ¿a qué hora salís? Y decía, 9.
1: No,
2: la
1: que
2: media.
1: No estaba hablando a Siri, por ejemplo.
2: No.
1: ¿Está hablando su Roberta?
2: No.
1: Hablando de comprar.
2: Estaba hablando a la chica. Y al otro día no la vi, porque tuve ganas de preguntarla al otro día.
0: Ok.
2: La volví a ver al tiempo, a la semana, y no me animé.
0: Ok.
2: Bien.
1: Feo, porque yo antes me animaba.
0: Sí. ¿Sabes lo que me pasa a mí? Bueno, primero tengo esta diferencia, no puedo entrar en un maxi mercado. Aunque él sea el chiquito, el de acá enfrente, incluso más chiquito que un chino, yo ya no lo reconozco como un comercio de cercanía. Al mega mercado.
1: Porque es todo blanco, ¿viste?
0: Porque es todo. Hace mucho frío en las heladeras de las cosas del frío.
1: Y al chino va, y al chino te quejas en el chino porque te lo apaga y hace calor en la heladera y el que va y hace frío. También sos,
0: le digo a Juancito,
1: sos pesado, ¿eh?
0: Juancito le digo, vos pagás la escalera. No apagás nunca nada, dice cosa mentira.
1: ¿Qué onda con el mate? Te va a quedar toda,
0: un mate,
1: toda la mañana.
0: Para vos. Pase, yo no puedo tomar el primate hasta que no se pone en rojo esto.
2: La señora lo volvió loco.
1: No, sí, claro.
0: Lo tiene.
1: Se hace el investigador privado y dice el séptimo mate que se toma. Yo lo miro y digo, bueno. Después digo, con razón me llegan siempre lavados los mates. Me da el vigésimo quinto.
0: Soy como Alué. Apodada muy, muy correctamente ayer por Alejandro Godard. Lo hablaremos fuera del aire. Pero ayer me pasaron cosas que a la noche yo comí. Tengo una pregunta, Pablo.
1: Sí. Ah, me mandaste un mensaje que lo vi muy tarde. ¿Me
0: mandó un mensaje?
1: Sí, me metes que estabas cocinando, que hiciste unos cosas que le clavo dolor.
0: Hice...
1: Hay un antes y un después.
0: Ah, ayer hice. Me gusta hacer como chili con carne, porotos, viste, rojo, sí. Negro, etcétera, etcétera. Y tenía clavos de dolor. Que estaba
1: una noche.
0: Le di con todo.
1: Maravillosa. Una noche estruendosa, ¿no?
0: Maravillosa. Una noche.
1: Ah, muy tranquila, para vivir solo.
0: una noche donde los esfínteres se
1: tratemos de no ser muy escatológico.
0: Como muy a gusto, no, porque además yo estaba solo en mi cuarto, fue un momento de
1: no, Manu, claro,
0: de
1: Manu, si no estaba Manu. Solo te ibas a quedar solo
0: de Manu con Manu, pero estaba, ¿a qué venía esto? Ah, el mensaje, dice, es el clavo de olor el día de la noche. Vamos a ver,
1: ponerle un guiso. Consejo de Napo el otro día con las lentejas, póngale un clavo de olor. Según Manu, cambia la historia.
0: Y yo tengo ahí un frasquito que además tiene esos cierres que vienen como con un ganchito, las tapas tienen como goma, que duran mucho las cosas ahí adentro. Sí. Pero después tengo todas mis especias, están en frasquitos de yogur.
1: Bueno, el que hizo el frasquito de yogur sabe que en todas las casas donde...
0: del mundo.
1: El frasquito de yogur.
2: Por eso se sigue vendiendo ese yogur.
1: Por el frasquito.
2: Es muy rico, es el más rico de todo a mi gusto, pero sigue vendiendo por eso.
0: Y eso estaba ahí, como digo, nunca voy a usar clavo de olor, ¿para qué? Y lo puse...
1: Como te doy la muela.
0: Saqué. ¿Es para el dolor de muela también? Lo paso que no me banco el dolor de muela. ¿Qué haces con lo mordés?
1: Es para...
0: Adormece.
1: ¿Nunca fuiste al dentista y sentiste que lo que te pone en la boca tiene gusto a clavo de olor?
0: Puta madre, loco. No quise insultar, pero cuánta razón. Es eso, el gusto del consultorio, claro. El vasito. Es una mezcla de Listerine.
1: Claro.
0: Es clavo de olor.
1: Hecho con clavo de olor.
0: Loco, me encanta. Se terminó la pasta de dientes. Juanita, no hay más pasta de dientes.
2: ¿Para qué sirve también que en casa lo usamos?
0: Sí.
2: Para espantar a la polilla.
0: Para no tener. Y el otro rato
2: para no tener.
1: Claro,
2: no,
1: como dice Diego, viene la polilla y le tirás con un clavo de olor. ¡Sale acá! No, ¡sale acá! ¡Sale acá, polilla!
2: Porque mi mujer.
0: Para detener automóviles también en plena persecución.
2: Ese lo usa en la avenida Pavón, ahí en zona sur. Mi mujer siente repulsión por el olor de naftalina.
0: Sí, no se usa más tampoco la bolilla naftalina.
2: Pero
0: en el
2: piano
0: le poníamos nosotros.
2: Ponés clavo de olor y.
0: Voy a poner hoy. Porque ahora quiero hacer todo. Bueno, pero compré ayer la. Yo tengo una pregunta que es sencilla y tiene que ver con esto de las compras, el supermercado, etcétera. Ayer estoy a la noche comiendo, me como una. Me gusta tomar leche. A vos, yo sé que a vos no, pero bueno, me como 4 vainillas y le mando una foto a una amiga, Sofía, contadora de cuentos.
1: Leche
0: muy
1: sola.
0: Leche sola con vainilla. Sí, ya sé que te cuesta.
1: Ay, Dios mío, qué cosa horrible.
0: Me puso, ¿tenés 100 años o 4?
1: 4.
0: Me dice, sí. Pero además, voy a la heladera y digo, no, si tengo 100 años. Ayer compré quinotos por primera vez en la temporada.
1: Tenés, me gusta.
2: 20 años.
0: ¿Es de viejo comer quinoto?
1: Es una fruta, el quinoto, por más que no se parece en nada.
0: Sí.
1: Pero ese viejo puede comprar quinoto y damasco.
0: Puede comer el otro níspero también puede comer.
1: Níspero, sí. Quinoto,
2: el damasco. Sí, me gusta, ¿eh?
1: No, el damasco, es la fruta más imbécil.
0: Sí.
1: Damasco es comer nada.
0: No llevo nada.
1: Es como comprarte una Ferrari y ponerle estar en punto muerto y nunca arrancarla. El damasco no tiene gusto a nada.
0: No tiene jugo, se le
1: no es crocante.
0: Se le sale el carozo así solo.
1: Sí. Ni siquiera tiene que pelear.
0: Perfecto.
1: El damasco está entregado a que lo comas porque es tan horrible que te dicen, mira, te facilito perfecto. Todo, saco el carozo, se pela solo.
2: Tiene el.
0: Es insípido.
2: No es insípido, es muy gusto. Rico. No,
1: ahora
2: no,
1: ahora no. Entendemos,
2: es
1: ahora
2: cierto,
1: entendemos todo.
2: Es cierto que los primeros 15 días de damasco viene el damasco congelado.
0: Ah, no es como la mandarina.
2: El que estaba en la cámara frigorífica.
1: ¿Y qué pasó? Después no traen más damasco porque es igual de horrible toda
2: la temporada. No, usted se tiene que arrepentir de lo que dijo.
1: No, el damasco es una cosa.
2: No.
1: 11-39, 39, 88, 88. Quiero fanáticos del damasco porque no hay, no existe en el mundo.
2: Sí,
1: no hay. Es una fruta tonta. Una fruta tonta.
0: Yo pienso que
1: es una fruta tonta como está la fruta insoportable que es la granada, que es una fruta que tenés que comerlo de adentro y pedacito por pedacito sacarle una semilla. Es insoportable la granada.
0: La vuelta de casa vende frasco. Vasitos como de ensalada de frutas, de melones y una de solamente la semillita de granada, lo compré otro día. Increíble. Bueno,
2: defender damasco, a ver si yo vengo con un durazno acá, uno de esos duraznos ricos, jugoso,
1: cualquiera,
2: exacto,
1: uno blanco,
2: el que quiera.
1: Es algún enchastre.
0: Bueno, sí, acá. No se come una mandarina uno tampoco acá.
1: No me traes
2: el damasco,
1: sandía para
2: tres damasquitos, así, listo.
0: Y yo tengo una ametralladora acá.
2: Como diría Zárate, el damasco, tac, tac,
1: pero
2: ya está.
1: Pero comerte tres damascos es comerte un peso de papel.
2: O sea, no tiene sentido.
0: Es como el pelón.
2: No coman damasco, déjenmelo saber.
1: Otra vez Dani Dottore trajo de su parra de uvas increíbles, blancas, uvas, y las comimos un poco acá, y sin embargo la mesa quedó exactamente igual. Claro. El otro día comimos un guiso de lentejas acá y no pasó nada, no te hagas quilombo por un
0: durazno. Yo creo que más que la manzana y la banana, todas las frutas se comen como en casa.
1: porque ensucia, da olor. La, a mí me gusta mucho la mandarina. Como dos mandarinas.
2: La mandarina,
1: acá,
2: está, lleno, acá, la mandarina a mí me gusta y me gusta llevarla y contagiar a todo el mundo de olor a mandarina. La
0: mandarina es una fruta muy hermosa y en casa tenemos un ritual. Mi madre lo ha tenido conmigo, yo lo he tenido con mis hijos lo han tenido con sus, o sea, mi hija con sus hijas, y me gusta porque vuelven al abuelo y me dicen, mi abuelo que yo conozco el ritual y lo hace. Y no se come la mandarina si no se hace eso. Y es muy loco, ¿eh? Sentí que falta algo.
1: Entonces yo.
0: No voy a contarlo al aire porque es una cuestión de familia, no voy a revelarle a cualquiera, está, a vos que está del otro lado, que.
1: Menos gratis.
0: No te voy a contar la historia de mi familia.
1: Menos gratis.
0: ¿Por qué la mandarina está
1: mía? Por guita yo te la cuento.
2: Considero que mi fruta preferida es la naranja. No la como nunca, pero mi fruta preferida
0: la mandarina. La sandía fría, porque cuando está tibia tiene otro gusto. Sí. Sandía fría, ciruela, fruta. Ciruela muy jugosa, no la rocío de miel, sino la otra.
2: Porque no, la ciruela ácida.
0: La rocío de miel no me gusta, la como, pero no me gusta mucho el gusto. La otra que... la cáscara es más ácida que la parte de adentro, muy rica.
2: Ese gusto ácido final me saca de onda. Mirá que me gusta lo ácido, pero ese, esa mezcla
0: más,
2: me...
0: Amigo, acá, la uva me encanta. La uva me encanta.
1: La uva es lo mejor que hay.
0: Y,
1: además todo el año hay uva.
0: Y la cereza es como la fruta.
1: Puede ser.
0: Después poner un bowl de cereza.
2: Lo que pasa es que la cereza es
0: con agua y hielo.
2: La cereza es muy elegante.
0: Me hago el nerón.
1: Pasó algo con la cereza. Porque, y ahora volvemos al quinoto. La cereza en un momento era muy cara, no es la fruta más barata ahora, pero hay un montón más. Además, te estoy haciendo uno, porque
2: igual, dije, mirate por encima de lo la, mismo de la que pasa con el damasco en cuanto a su calidad de frigorífico los primeros días, pasa en cuanto al precio de la cereza. Los primeros 15, el primer mes es imposible comprar cereza, porque el cuarto te lo cobran 16 mil pesos. Pero eso una vez que avanza la temporada.
0: Eso es la excusa de la fruta. No se puede porque está los primeros 15 días están congelados. Este no se puede, los primeros 20 días salió recién del horno y todavía está cara.
2: Así como el pan no se corta cuando está caliente.
0: ¡No!
2: Se grana,
0: te repito la tuya. Señor, por favor, no, está equivocado de la vida.
2: El pan no se corta.
0: Tenés que disculparte en este momento.
2: El pan no se corta cuando está caliente.
0: No, tenés que disculparte en este momento.
2: La carne se saca de la parrilla y se deja porque los jugos se asientan.
0: No puedo escuchar un tipo que dice que el pan no se corta caliente. El pan se hizo para cortar caliente, ponerle manteca encima, se derrite, le tira sal y después que peguen un balazo y se termina la vida. Bueno, no importa, no pasa nada.
2: Se desgrana si lo cortás caliente.
0: No, un pan caliente con jamón crudo, queso, tomate arriba y lo ponés, lo comés así caliente.
1: No es que se desgrana. No vuelve si lo cortás muy caliente. Si vos lo apretás, para eso está el cuchillito serrucho.
2: Se desgrana. Yo tengo
0: cuchillo.
2: Se desgrana. El pan.
1: ¿Qué se desgrana?
2: Si vos lo sacás del horno y lo cortás, se desgrana.
0: Dios mío, tengo que escuchar cada pavada.
1: Bueno, escúchame.
0: Qué difícil hacer un programa con un tipo que no
2: hace pan en la casa.
0: ¿Vos, yo? No sé, nunca trajiste, no sabemos.
2: No importa, yo hago
0: pan en casa. Hace una semana hice pan natal, estaba calentito.
2: Tenés razón, sí, sí.
0: Estaba calentito. Salió un mito, corté una fetita, le tiré eso. Manteca arriba, le puse un poco de sal, miré y
2: dije... Pero si lo hiciste, no tenía gluten, el pan que hiciste lo hiciste todo con integral. Le cuesta mucho más desarrollar gluten, sale más compacto. Por eso no se desgranó.
1: Lo que yo digo...
0: Siempre lo como caliente,
1: todo pan. Primero que yo pienso que el pan se corta con la mano, para mí.
2: Está muy bien.
1: Yo pienso que el pan se corta calentito, así con la mano, un poquito parado, me siento Jesús en ese momento. Pero si vos tenés que hacer tostaditas... Lo más siempre es más fácil cortarlo frío y ponerlo a sacoso. Pero no hay nada más lindo que sacar el pancito del horno.
0: Valentín.
1: Yo lo compro crudo. Yo compro las baguettes crudas a Juancito al chino.
0: Al chino. Te lo venden crudo y la canta en casa.
1: Hay pan ahí. Le digo, no, dame el crudo, Juancito. Andate al fondo. Me llevo 6 si no querés darme 2. Y después lo corto cuando ya está caliente. Y básicamente con las
2: manos. Además, el chino tiene ese horno que te calienta de más de atrás que de adelante. Y entonces agarrás la flautita del... Agarrá la flautita del chino y está de un lado casi quemada y el otro está blanco.
0: Creo que solo soñás.
2: Parece la galletita esa que viene.
0: Solo soñás tener un supermercado chino y vender frutas y pan. Ese es el problema que tenemos. Bienvenido a todos.

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1: Agustín Camisa.
4: Tecnología.
5: Si alguna vez soñaron manejar un mecha, como en Robotech o los Power Rangers, esos robots gigantes, prepárense, porque la fantasía acaba de volverse realidad. La empresa china Unitree acaba de presentar el GD-01, el primer robot gigante tripulado y transformable del mundo, que se fabrica en serie. No es un prototipo, es un producto comercial que incluso ya tiene precio, unos $650,000 apenas.
6: Soñar no cuesta nada, pero subirse al robot gigante sí.
5: Pero bueno, volvamos. Con casi 3 metros de altura y media tonelada de peso, esta mole permite que un piloto se meta en su torso para manejarlo desde adentro, cumpliendo el sueño de varias generaciones de fanáticos de la ciencia ficción y el anime. Pero además, tiene dos modos, ya que primero puede caminar erguido sobre dos patas para maniobrar en lugares estrechos o derribar obstáculos. Pero además, en pocos segundos, puede plegarse y convertirse en un cuadrúpedo. Este cambio le permite bajar su centro de gravedad y ganar estabilidad para moverse rápido en terrenos difíciles o transportar cargas pesadas. Aunque su estética y presentación nos haga pensar inmediatamente en las peleas de robots o en películas como Titanes del Pacífico, Unitree lo piensa usar en zonas de desastre para levantar estructuras colapsadas, en minería subterránea o en misiones de rescate donde la fuerza humana no alcanza y una grúa no puede ingresar. Detrás de este titán también hay un movimiento estratégico de China que busca demostrar que la era de los robots tripulados ya no es una cosa de dibujos animados, sino una herramienta industrial real y concreta que ya está saliendo de la línea de montaje y que ellos, como país, buscan liderar. Mientras tanto, para nosotros,
6: Morfosis.
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0: Ahí sonaba Solo por Hoy, Chica Oriental Estelares. Esto es Amnesia hasta las 12 del mediodía.
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3: He-Man y los amos del universo. Yo soy Ada, príncipe de Eternia y defensor de los secretos del castillo Grayskull. Él es Kringer, mi más querido amigo. Fabulosos y secretos poderes me fueron otorgados el día en que levanté el alto de espada mágica y dije: ¡por el poder de Grayskull!

0: como el He-Man, hombre más poderoso del universo. Solo tres seres comparten este secreto.
1: ¿Quiénes?
0: La reina Sorceress.
1: ¡Ah!
0: ¡Mano Fats y
1: ay,
0: Orco! Juntos defendemos el castillo Grayskull, las demoníacas fuerzas de Skeletor.
1: Qué lindo la canción, la podría haber hecho Valeria Lynch, tranquilamente.
2: ¿Sabés que era en Latinoamérica, era el único lugar donde tenía letra? La canción original en Estados Unidos, el tema, jodiendo. La cortina, no tenía letra. Se la puso acá. Solo música. Que era, el cierre era, para Latinoamérica, solo con la música.
1: Qué lindo He-Man, aparte ese corte de pelo, muy lindo.
3: No, el Príncipe Adam, hermoso.
2: El Príncipe Adam era igual.
3: Sí, nosotros nos dábamos cuenta.
2: Sí,
3: lo hacía delante de cámara, básicamente.
2: Cringer era igual que Battlecat, era el mismo, sí, era el muñeco. Muñeco.
1: Bueno. Y bueno, pero le dijeron al dibujante que tenía que hacer una tira nueva. Mirá este gato que tengo. Y mirá este señor, mirá el otro. Y bueno, dale, ahí fue, está muy bien. Recicló.
2: ¿Sabes que es muy interesante? Porque He-Man fue una respuesta de la empresa productora de juguetes al éxito que habían tenido, que había tenido otra empresa con G.I. Joe. No lograba meter juguetes para varones. Si no me equivoco, era Mattel.
3: Mattel es la empresa original que sale en carísimo. Si alguien tiene dos Mattel para regalarme, lo recibo con amor.
4: Una donación.
3: Pero en el 82 lo lanzan como una figura de acción de una tribu media guerrera que nada tenía que ver con... Como le fue muy bien a este personaje, lo meten ahí en Eternia.
2: Lo que hacía antes la empresa era unas figuras medio de la selva.
3: Eso.
2: Y Cringer sale porque tenían el molde del tigre. Entonces por eso hacen a que lo pintan de verde y le dan unas pintitas naranjas.
3: Vos decís así, para mí es Battlecat. Sí.
2: Battlecat, claro, era
3: no es,
2: cuando
3: pero no es Battlecat, es Battlecat.
2: Battlecat, no, sí.
3: Es como Schwarzenegger Battlecat.
2: ¿Tenías los muñecos, no?
3: Sí, claro.
1: Sí, tenía los muñecos. No me los perdí.
3: Yo tenía una tía solamente. Yo tenía una tía que fabricaba los antiguos, ya están extintos, marcadores Favercito, esto lo conté acá al aire. Le iba muy bien a mi tía. Y era una época que mis viejas estaban recién recibidas de médica, etcétera. Tenía 24, 25, 26 años, me tuvo de joven. Mi tía tenía guita. Tenía un auto de ella, tenía un auto de mi tío, una Renault 12 Break. Entonces me compró el Simon.
1: Sí.
3: Que fue como la tecnología puesta en el fucking living comedor. Pero después me compraba los muñequitos. Mi vieja me compraba un Playmobil. Mi tía venía con la nave espacial. Esa diferencia había.
1: Bien.
3: Y con He-Man me... Era el único varón.
2: ¿Llegaste a tener el castillo de Grayskull? No.
3: No, no tuve el castillo. No,
1: yo tuve todos los muñequitos, pero no tuve el castillo.
3: Pero no el castillo. Eso era para mí, yo.
2: ¿Tuviste a Battlecat? ¿Lo tuviste?
1: Sí. Tuve los muñequitos, pero no tuve nunca. No, el castillo no da para el castillo. No da para la casa nuestra, imagínate, va a comprar el castillo.
3: Sí. Era caro. Era muy caro. Era
2: como. Tuve a He-Man y tuve a Man at Arms.
3: Tuve a Man at Arms, tuve a la princesa, lo tuve a él, tuve a Battlecat, yo tengo el del libro, mi mejor amigo, tengo su He-Man y su esqueleto, esto lo digo siempre, como una medalla.
2: Que son Mattel.
3: Son Mattel y ahora está otra vez atrás mío porque ahora entiende cuando vino la película, me dice, dame que después te compro otros, mano, me dice, no.
2: Bueno, estamos hablando de esto porque ahora, ya en
1: minutos se va a Leo Dart, que tiene que ir a la... la van premier de...
2: Función privada, no la van premier. La función privada de He-Man. Sí. En verdad se llama Amos del Universo, la película que se estrena mañana. Así que mañana vamos a salir por teléfono.
3: Me dan ganas de escabiar.
2: Sí, escuchamos a Marcor. Lo que pasa es que Marcor, la música de Nino Rota, Marcor la usa Napo. Entonces,
1: ya no se puede.
2: No da para ponerla de fondo mientras yo hablo. Travis Knight es el director que trae nuevamente al live action... La franquicia. Tras estar separado durante 15 años, la espada de poder lleva al príncipe Adam.
1: Oh, vamos todavía.
2: Interpretado por Nicolás Galitzine, un joven que se ha vuelto casi una estrella en Hollywood, lo lleva de vuelta a Eternia, donde descubre que su hogar ha sido destruido por el malvado Skeletor.
1: No, ¿cómo iba a pasar eso? No,
3: loco, ¿su hogar qué?
1: Destruye... Aparte solo tres sabían el secreto.
3: ¿Skeletor destruye Eternia o el castillo de Grayskull?
2: El castillo de Grayskull.
1: Que los secretos... se apodera
2: el castillo, del secreto.
3: Y los secretos poderes que están protegidos.
2: Exactamente.
3: Por el
2: poder de Grayskull. Jared Leto es quien hace de Skeletor.
1: Muy bien, muy buen actor, gran cantante.
2: Bigote.
1: Gran cantante.
3: No, ¿cómo va a tener? Tenía, si es una calavera, la calavera. Damián, las calaveras calavera, no tienen bigote.
2: El que tenía bigote era Duncan Man at Arms.
3: Está Track Shock también.
2: Que lo hace Idris Elba. Porque ahora tiene que haber un negro.
3: Ah. No, pero Idris tiene como
2: Idris, da, gran da trayectoria.
1: El perfil, ¿sí? Da el se lo dijeron al técnico de Francia, eso.
2: Sí.
1: Son ocho.
4: Se le fue la mano.
1: Se le fue la mano. Quedan dos franceses y ocho de África.
3: Está obligado Francia por ley tener dos franceses en el equipo. Tiene que tener dos franceses, sí. Claro. Los demás le van haciendo los pelpa.
2: Camila Méndez es quien hace de Tila. Bueno, Adam va a tener que unir fuerzas con sus aliados más cercanos y aceptar su verdadero destino como He-Man, porque parece que renunció un poco.
1: Y es mucha presión. Es una presión. No, tiene que guardar un secreto siempre. No puede sacar la espada en cualquier lado.
3: Está cansado que después le pregunten, che, ¿dónde estabas vos mientras vino He-Man?
1: No, sí, deja crecer.
2: Siempre pasaba lo mismo. Dicen, ¿cómo no estabas? Acá vino He-Man.
1: No se puede cortar el pelo como jugador de fútbol, diciendo, ¿viste? Porque tiene que mantenerlo así medio como...
3: Se tiene que tatuar una manga, Colón. Como, tatuarse como Enzo Fernández la manga. Pero además yo te digo, si uno ve el terreno de Eternia, es escarpado, está lleno de volcanes, lugares con lava.
1: Es insoportable vivir ahí.
3: Loco,
1: vivir ahí en malla con ese pelo así y con una espada, sí, en la mano es...
3: Del 82.
2: Denso, ¿eh? Da Idris Elba como Man at Arms.
3: Míralo, sí.
2: Con mirá ese bigotazo que le pusieron, ¿eh?
4: A ver.
3: Es que Man at Arms era medio moreno.
2: Sí, tenían...
1: Pará,
2: sí.
1: Está el hombro de He-Man ahí.
2: Sí. Pará, que acá te muestro a Nicolás Galitzine.
3: Nació en un gimnasio, nació de una cosa de proteínas el actor este.
1: El pelo, ¿eh?
3: Kevin Bacon hecho, sí, con IA musculoso.
1: El lomo está bien, está lo mudo, sí, pero no es el peinado de He-Man ese.
2: No.
3: No.
2: Bueno, pero le tuvieron que dar un toque.
1: Tiene más peinado de Diego Ramos que de He-Man.
3: ¿Sabes qué es Diego Ramos?
2: Sí.
3: Está entre Diego Ramos y Kevin Bacon.
2: Si se lo dejo. Te digo que parece el peinado de Canigia en River.
3: De Claudio
2: Sí,
3: Puebla,
2: hijo, claro.
3: El tenía ahí un brushing loco
2: hecho. El del 90 es el más, esa paja sí, atada al viento.
3: Sucia. El Batistuta de pibe también, ¿eh?
2: Sí. No, Batistuta News. Sí,
3: y además
2: sí,
3: lo
2: sí,
3: que le estaba diciendo, que el tipo, ¿cómo va a querer seguir siendo He-Man? Le duele la espalda, los meniscos. Digo, no está corriendo delincuente.
1: No te banca eso, ninguna prepaga.
3: Nunca vino una gran empresa zapatilla. Tengo esas botas medievales que debe ser bravísimo.
1: Una baranda de tener eso.
2: Soportable. El taparrabo ese era...
4: ¿Puedo hacer una consulta por pues fuera de los márgenes de He-Man?
1: Sí, claro.
4: Que es una consulta que vengo teniendo en la cabeza hace bastante, cuando veo las promos de las películas y no lo traje aquí.
1: Y nunca te animaste a contarlo.
4: Pero ahora con la de Toy Story, que es una campaña callejera intensa, agresiva, muy importante, está la ciudad empapelada con Toy Story 5. ¿Por qué ahora los estrenos los anuncian los miércoles y no los jueves?
2: Porque cuando hay películas
4: en
2: muy
4: la cartelería,
2: sí, cuando hay películas muy importantes como esa, por ejemplo, He-Man no estrena mañana, jueves, 4 de junio. Pero se suelen hacer funciones de preestreno.
4: ¿En serio me decís?
2: Sí. Hay funciones de preestreno.
1: Pero acabo de preguntar asociado. Y te lo dijo y le pregunté a la...
3: Esa es la pregunta que tenés guardada hace mucho tiempo.
4: Sí, porque tengo asociado los estrenos exclusivamente con un día. Para mí, no, estreno jueves en la vida.
1: ¿Vos decís que
5: los jueves? Sí, pero sí, vos sí, pensás que el estreno es para todos los
4: mortales.
5: Los mortales como nosotros. Él sí. Es
4: no, él va a una función privada, es diferente. Claro. Pero el miércoles.
2: El miércoles. Hay películas que se venden funciones de preestreno.
4: O sea, el 17, el que saca una preestreno.
1: Hiperfanático. Sí. Hiperfanático.
4: Sí. ¿Va a verla?
1: Sale un Star Wars nuevo y te lo ponen. El miércoles yo voy.
4: ¿Un día antes?
1: Sí, claro. Sí, ¿por qué? ¿Por qué te quiero el jueves si quiero el miércoles?
3: Estoy preocupado por algo yo.
1: Ahora, que ya desandaste esta pregunta, es todo diferente en tu vida, ¿no? Ya cambiaste.
2: En Estados Unidos los estrenos son los viernes, por ejemplo, no los jueves.
4: Yo pensé que hacían la cartelería para todo el mundo y le ponen el pelpa y listo. No.
1: Vos decís que vienen los carteles de.
4: Los carteles
1: de
4: armados.
1: Papel vienen ponerle de Jamaica, claro. Y de Jamaica sale para todo el planeta y te meten miércoles. ¿Y el idioma?
4: Pero no es un estreno
2: mundial, sí.
4: Mundial. Es verdad, ahora que pienso, porque dice.
1: Qué raro que no está en chino, amigo, no está en taiwanés.
4: 17 de junio, dice. Tiene que ser para habla hispana.
1: Y sí, es bueno darse cuenta de eso.
4: No, pero igual todo esto está resuelto con la respuesta de Ale.
3: Estoy preocupado porque no veo a Orko, che, en las imágenes. Fundamental, Orko es fundamental en la historia del Príncipe Adam.
2: Que hubo toda una campaña con Orko para no mostrarlo.
3: ¿No está Orko?
2: Sí, está Orko.
5: Para no mostrarlo.
3: Para no mostrarlo porque se van a reencontrar, alguna huevada emocional va a pasar.
5: Va a parar porque va a ir a ver la peli ahora.
2: Claro, voy a verla ahora. Escuchame mañana que
1: ¿podés sacar el celu en ese momento y hacer una foto de medio de Querusa para Orko?
2: Hay muñecos.
3: Hay Orko.
2: Hay grandotes.
1: Hay francotiradores.
2: Hay grandotes.
5: Hay He-Mans.
3: Sí. Es un lugar peligroso.
2: Hay algunas donde me hacen dejar el celular en la puerta.
1: A mí me ha pasado en compañías discográficas con escuchas de disco, te lo ponen, no, te lo ponen en una bolsita de papel con tu nombre y lo guardan ahí, cuando te vas lo retiras.
2: Sí, a nosotros con bolsita Ziploc, con el transparente, con el numerito de las rifas.
5: Sí.
2: Te dan una voz y el otro lo ponen. No, y no, después no, estás media hora esperando para
4: a mí
2: irte.
4: Me pasó en un concierto de Fito Páez eso. Que no dejaban entrar con celular.
2: Y Fito Páez agarró y hizo para todo no el disco entero.
5: Claro, para que no muestren cómo lo filmaba.
2: Para que no lo puteen, claro.
1: Para que no lo puteen en tiempo real.
4: Hace mucho igual, más de una década, pre-pandemia.
2: Siempre le pasó lo mismo.
4: Pero no...
1: No, así no lo insultaban en tiempo real y ya con salida. Se te había pasado la bronca y no lo hacían nada.
2: La gente llamando al servicio de emergencia y no tiene que eso fue lo que pasó ahora cuando presentó Novela.
1: Sí,
2: gente puteándolo por redes sociales.
1: Sí. Entonces, He-Man, te vas y cuarto. A ver,
2: He-Man. Sí, más o menos, sí.
5: ¿Acá en La Valle?
2: No.
1: ¿Sentís que vas a un lugar que esto
2: a Palermo
1: es parte de pertenencia tuyo? Porque He-Man es parte de nuestra pertenencia.
2: Sí, claro,
1: 40
2: pero
1: años.
2: Voy con mucho miedo.
1: ¿Por qué?
2: Sí, hay gigante, dice adentro de la sala.
5: Y peli, cuando uno va con tantas expectativas, sí, se te puede pinchar el globo.
2: No voy a poner miedo, voy a decir resquemor.
1: De que sea un blef.
2: Sí. Todo indica que no.
5: Perdón,
2: que va a ser una
5: un
2: buena.
4: Algo malo.
2: Película. La versión anterior que hicieron.
1: Garrón sería.
2: Comerse un la garrón. Primera versión de acción real que hicieron, que estaba Dolph Lundgren. Dolph Lundgren es conocido como Ivan Drago.
1: Sí.
2: O Iván Drago.
1: ¿Hizo ya de He-Man?
2: Claro.
1: Mirá.
2: Sí, sí.
1: ¿Hubo una película de He-Man?
2: Sí, hubo. Hubo una película.
1: Elda,
2: animada.
1: Elda de He-Man, ¿eh?
2: Elda
1: de He-Man.
2: También hubo.
1: De He-Man.
2: Se dedicó a ver, pelear. Esperá que la voy a
1: grande,
2: buscar.
1: Está viejo ya.
2: ¿Cómo?
1: Iván Drago está viejo ya.
2: Pero esta fue en los 80.
1: He-Man, película.
2: Estoy digo, ¿eh? Sí, búscala, búscala porque. 1987. Estaba Frank Langella como Skeletor.
1: Ah, che, me cabe.
2: Frank Langella llegaban a.
1: Sí, de He-Man.
2: La escena final. La escena final de la película era la pelea entre He-Man y Skeletor.
1: Oh, qué lindo.
2: Pero una especie de un He-Man que venía a la Tierra.
1: Claro, como Thor.
2: Y entonces también venía Esqueleto y tenían que terminar peleando, pero se les terminó la guita y no filmaron la pelea.
5: Hicieron las paces.
1: No arreglaron por la bolsa.
2: No, se les terminó.
1: Se
2: les terminó.
5: Che, una manita y ya estamos.
2: El propio Frank Langella decía que él había ido mucho tiempo al gimnasio para prepararse y habían coreografiado la pelea y todo, que no sabían hasta el final quién ganaba. Y igualmente no llegaron a filmarla porque se les terminó la plata.
1: El presupuesto. Jugaron un partido de
2: y termina con ellos 15. Dos cuando se están por pelear, chocando las espadas en. Así, en el primer espadeo. Ahí termina la película.
1: Che, otro para que daba para He-Man es. Nunca me va a salir el apellido, siempre lo digo mal, es Chris Hemsworth.
2: Sí.
1: Y pero.
2: Daba para.
1: Sí.
5: Pero ya bueno, lo tenemos asociado
1: ya,
5: a todo.
1: Ah, ya está con el martillo.
2: Claro, es verdad. Y aparte lo que suele suceder es que intentan despegarse de ese tipo de personajes.
1: Sí.
2: Después de haber hecho mucho tiempo.
5: Claro.
1: Además, ¿quién te banca entre tus amigos? Si yo fui He-Man y Thor.
5: No, ¿qué tenés para... insoportable.
1: No, si no sería como el de Harry Potter, viste, que solamente hace Harry Potter.
2: Razón. Pero hace rato que ya no hace.
1: Pero
2: hace
1: es Harry cosa. Potter.
2: Sigue siendo
1: Harry cosa Potter. Que es
4: como
1: Harry
4: el
1: Elijah Wood.
4: Le pasó mucho
2: el Elijah Wood de Frodo, como decía Alex de la Iglesia. No le digas Frodo. Cuando lo dirigió Los Crímenes de Oxford.
4: Al cocinero de Danette le pasó. Mismo, ¿no? ¿Sabías eso?
1: El cocinero de Danette.
4: ¿Se acuerdan?
5: Sí, el actor.
4: El actor.
5: ¿De qué?
4: ¿No se acuerdan?
5: Postrecito. Hola, Danette.
4: Sí. Claro.
5: Hola,
4: chabón, después tuvo problemas.
1: Ah, hola, la.
4: Hola, y no podía actuar otra cosa.
5: No, es que igual.
4: Bueno.
1: No seas mala.
4: No, el tipo quedó encasillado ahí.
5: Pero ¿por
4: como
5: qué
4: el
5: no
4: cocinero de Danette.
5: Él era locutor, no era
4: porcelana.
5: Actor.
4: Se llama el tipo.
5: Sí, sí.
4: No sé si está vivo.
5: Bueno, profesor mío de Lizard.
1: Usted pone el apellido, ¿no? Bueno. Por él.
2: ¿A vos te parece?

0: Tinaje para muchos, el disco, el vinilo, el compacto, la producción de la Bersuit. Y tiramos en una historia en Nacional Rock 93.7 en Instagram. ¿Cuántos temas tenía el lado A y el lado B? 6, 5 y 4 fueron las opciones. 14% votó 5. 0 votó 4. Y 86% votó la respuesta correcta, que es 6 canciones por cada uno de los lados. Y hoy vamos a tirar en unos segundos nada más, mientras picamos. A ver.
1: ¿Murguita?
0: Podría ser 5. El 5. Vamos con Murguita.
1: El 5,
0: ¿Cuántos productores tiene este disco? Va a ser la próxima pregunta. La pregunta de hoy que va a estar dentro de la encuesta. Puede ser tramposo o no, porque hay productor y productores asociados. Entra en productor. Así que saquen la cuenta, búsquenlo en Google, búsquenlo en Wikipedia, búsquenlo en la página de Bersuit, donde tengan ganas. ¿Cuántos productores participaron de Libertinaje, este disco de la Bersuit, que tiene 6 temas por lado? Sí, tiene el vinilo, ¿no? Tiene el CD, hay 12. Si lo buscan en Spotify, metan Libertinaje, porque si no tienen toda la discografía.
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0: Gran disco de la Bersuit. El disco de la Bersuit.
1: ¿De qué año es este disco?
0: No, no, no, no tiene, por ahí sale alguna de las preguntas de la encuesta. No,
2: si nosotros decimos qué año es, nos haces pensar en trivia más compleja. Hasta ahora queremos
1: llegar. Me estás llevando a mi adolescencia, entonces esto debe ser. Déjame sacar la cuenta.
2: Es como el Armando Camarillo de los Tipitos, libertinaje.
1: Déjame sacar la cuenta. Esto debe ser.
2: Como Mercado Indio a los Violadores.
1: Esto 97-98.
0: No voy a decir nada.
1: ¿Acerté?
0: No voy a decir nada, no voy a decir nada. Nah, si digo, te digo lo del año y la idea es que no se siente el año.
1: 97, 98, 99. Decime si estoy cerca.
0: No, bueno, de que al 90 no me tengo.
2: Para mí que siglo XXI.
0: Qué lindo que sos. Que sos
1: no, saqué cuenta de cuándo estaba escuchando este disco.
0: Y en tu Spotify en ese momento era
1: divertido. No lo tuve como CD, pero lo escuché mucho.
0: No, tuviste físico en el formato.
1: No lo tuve.
2: Yo, si en algún momento vamos a hacer esta tía, debería prestarle quizás senda atención a los 3 años posibles que dijo la mensaje. Esto es lo que voy a decir.
0: 11-39-39-88-88, Nacional Rock 93.7 en Instagram. En minutos está arriba la encuesta del día de la fecha. ¿Cuántos productores participan en el disco? Todos los que aparecen en la ficha técnica, ¿eh? No, lo produce uno solo. No, hay productores asociados también. ¿Cuántos productores aparecen dentro del libertinaje de la Bersuit? O sea, la primera de ayer, de cuántas canciones tiene cada uno de los dados del vinilo. Dijeron 6 y 6 y es la respuesta correcta.

0: Esto es La Vela Puerca, haciendo mi semilla en Nacional Rock 93.7, cuando han pasado 7, 8 minutos de las 10 de la mañana.
1: Esto. Pará.
2: Amnesia.

0: la nueva estrella mundial del fútbol. Una persona que es deportista, un profesional.
1: Excluyente.
0: Que todos creen que porque pasó de 4.500 seguidores a, no sé, 10
2: palos. 4 millones.
0: 4 millones y medio. Sí. Ya juega bien al fútbol. Y por y ahí me yo a otra pregunta. ¿Por qué piensan que nadie lo conocía?
1: Yo lo que te quiero decir, Pablo Javier, Pablo Javier Nafermín Valente. No, ayer hubo jugado Nueva Zelanda por perdón.
3: No, pero metete que yo no vi ni un minuto de ese partido.
1: Ayer jugaba Nueva Zelanda con Haití, por supuesto, que yo soy poco influenciable con la publicidad.
0: Qué partidazo, Nueva Zelanda y Haití, partidazo.
1: Dije, acá lo van a dar todo. El partido estaba planteado con 22 cambios posibles para generar rotación, para ver qué, cómo estaban, etcétera. Juega Tim Payne. Cuando Tim Payne sale en el entretiempo, Nueva Zelanda se desmorona, perdía 1-0, terminó perdiendo 4-0 con Haití.
0: Pues es que es por él, que todo iba por su carril y él frenaba todo.
1: Hay un antes y un después de Tim Payne, en el, al menos ayer en el certamen.
3: Hay un dato que es irrefutable lo que dice Manu. Perdió 1-0, salió Tim Payne y perdió 4-0.
1: Él siendo defensor.
0: Claro. Estaba la influencia del argentino que salió de Argentina contando que iba a ir a verlo y todo momento hacía vivos videitos diciendo acá está Tim Payne.
1: Sí.
0: Desconsolado cuando salió.
1: Estamos hablando de Tim Payne, que no pensamos que es un gran jugador, no obstante lo cual, diría Norberto Carpo.
4: Me sigue gustando el cabaret.
0: Eso Tim Payne, por eso se
1: eso
0: fue.
1: Eso lo dijiste, a mí yo le iba a poner Tim Payne. Firmaron por dos palos verdes la casa de hamburguesa maravillosa que querés pasar sí o sí.
2: Bien.
1: Cuando salí de bailar.
3: Sí.
2: Perfecto.
1: La zapatilla enemiga de las tres tiras del hermano peleado.
2: Sí.
1: Y otra grande más, dos palos verdes. De un día para el otro. Esto fue, oye, gran semana la de Tim Payne. Pues estamos miércoles, el lunes.
2: Esto
1: explota.
2: Empezó el jueves de la semana pasada.
1: El lunes firma contrato con tres de las grandes compañías más grandes.
0: Ahora, vos sos Tim Payne.
3: Sí.
0: Ojalá. Y tenés a por un influencer, te está pasando lo que te está pasando.
1: El 10% lo doy.
2: Obvio.
0: Yo lo llamo manager, por teléfono y le digo, vení acá. No sé qué nos va a deparar la vida, si ya no voy a cruzar.
3: ¿Cuánto tiene el influencer?
1: Ganaba, pero
3: ¿cuántos seguidores tiene?
2: No, Damián, no vas a comparar.
0: 800.000, tiene menos seguidores él.
3: ¿En serio?
0: Sí, pero aparte, si vos me haces un negocio así, si cualquier persona te genera un negocio, ganaste 3 millones de dólares, te siento y te digo, hay un porcentaje que es tuyo.
2: Pero Damián, ¿no vas a comparar la cantidad de seguidores con contratos mundiales, con las primeras marcas del
3: pero pensé que el influencer
1: no puede decir, che, lo que está faltando.
2: Partiendo de la base que Scarso viajó a ver el partido gracias a Tim Payne, que se lo bancó.
0: Pensé que Scarso lo banca Mercado.
3: Por eso
0: Mercado le banca, toda la cosa.
3: Que el influencer también era un tipo millonario ya.
0: No, es un chico, debe ganar su guita, pero no gana 2 millones de dólares en una semana. Claro. Ahora, sos este pibe y te sentás con Scarso y le decís, mirá, hay un porcentaje, un 20, 10, 15, para vos. 30, que es tuyo, porque
1: si
0: no funciona.
1: Scarso, yo te doy la mitad, ¿eh? Vamos 50 y 50. No importa.
0: Eso lo decís ahora porque no la tenés en la mano. La tenés en la mano y decís, mirá, la mitad hay que hacer el techo del baño. Pero no importa, va a quedar grabado. Va a quedar grabado. Yo le dije 50.
3: Tenía pocos seguidores, pero era millonario.
0: No.
1: $2,000 anuales era su contrato como futbolista.
2: Claro.
0: Estamos hablando. Después iba a buscar kiwi, a un árbol.
3: Por eso.
1: Que son 15 lucas por mes.
3: O sea, aparte de esto es ganar.
2: Sí.
3: O sea, ganan los dos. Si Tim Payne es generoso,
2: excepto
3: con Scarso, ganan los dos.
0: Para mí la nueva campaña es esa, Tim 30%.
3: Y
0: Tim
3: si
0: Payne.
3: No Scarso en una comida que lo invita a Tim Payne, tiene que ir con una hacha y cortarle
1: el pie. Tranquilo, ya viene a matar.
0: ¿Por qué hay que cortarle la pierna a Tim
3: Payne? Y le corta la pierna. Si le dice no me das nada, la noche le dice, Tim, no sé, no tengo dónde quedarme. Se mete en la pieza
1: y estaba cobrando.
3: Más a la seta.
1: Estaba cobrando 25.000 dólares.
3: No la ganó yo, no la ganaba tampoco.
1: Estaba cobrando 25.000 dólares para que otras marcas usen su cara en historias de 15 segundos.
2: Che, ahora hay marcas argentinas que están usando la cara de Tim Payne.
1: $25.000 están pagando.
2: No sé acá si la están pagando, ¿eh?
1: Depende de la marca. Acá uno piensa en una marca Nestlé. Dice, no es argentina, es internacional.
2: No.
1: ¿Qué marcas argentinas? Diríamos.
2: No, pero
1: hacemos nosotros.
2: ¿Eh?
4: Hay una que es.
2: La de los.
4: De todo.
2: De los deliveries, ya lo están usando.
0: La línea de gaseosas, la tercera línea de gaseosas que tiene tres jugadores argentinos.
1: Sí,
0: yo prefiero la cara de Tim Payne.
1: Ciudad, habla de
0: Porque
1: ciudad.
0: No pueden actuar.
1: Molina le hizo el gol a Holanda.
3: Sí. Montiel
1: hizo, Montiel hizo el sueño de todo pibe. Que empezó
0: Montiel nos sacó campeón del mundo a nosotros.
1: Obviamente.
0: Pero yo quiero la hamburguesa Tim Payne. Doble bacon, una lonja de Tim Payne.
1: Está bien, Zárate.
3: Bueno, hablando de la selección, estamos a pocos días del primer partido precomienzo del Mundial, que va a ser el próximo sábado.
1: Es insoportable esto.
3: Y es el primer partido.
1: Que llegue ya.
3: Y
4: este
3: claro.
4: Es el mejor momento, porque después claro. Es una vorágine que se termina.
3: Después es largo si llegas a instancias definitivas. Si no, sí. Se termina rápido.
4: El Mundial, vi ayer, empieza el 11 de junio. Y recién hay un día sin fútbol, el 4 de julio.
3: ¿Qué haremos ese 4 de julio, no?
4: Ese 4 de julio vamos a ver un compacto de todo.
1: Vamos
4: lo que
1: a cantar el himno norteamericano. Como
3: claro. Bueno, de todos el feriado de nacional. Argentina feriado está nacional. Entrenando en horario de la Argentina por la noche, por el calor que hace en Kansas.
1: Sí.
3: Dibu Martínez levantó el pulgar, que está bien, que llega. Igual vamos. En el partido del sábado no va a estar, porque tiene un dedo fracturado, va a atajar Rulli. Sí. El tema más conflictivo es el de los actores de la gaseosa argentina.
2: Ahí va.
3: Los marcadores de punta derechos, que son los titulares los dos, Molina y Montiel. Los dos arrastran lesiones musculares. Por eso, en la práctica, atajó. Jugó Nico Capaldo, un jugador surgido en Boca, que está en el Hamburgo, y que si no se resuelve en las próximas horas, días, que alguno de los dos esté al 100%, Capaldo se mete en la lista.
1: ¿Quién bajaría vos?
3: Capaldo se mete en la lista.
1: ¿Montiel?
3: ¿A quién saco yo?
1: Yo saco a Montiel.
3: Yo lo saco a Montiel porque...
1: Por la liga donde juega...
3: No, y porque... te da más variante Molina. A mí me gusta más Molina que Montiel. Pero
1: no, Montiel, yo mi próximo perro se va a llamar Montiel.
3: Montiel. Bueno, muy bien. Reitero, si no llega alguno de los dos, Capaldo se mete. Después, Cuti Romero hace bastante que no juega y no va a jugar el sábado. Directamente va a jugar el día del debut de la Argentina. Ayer estuvieron Lisandro Martínez y Otamendi.
1: Lisandro Martínez.
3: Tagliafico juega. Y jugó en la práctica. La mitad de la cancha jugaron los titulares. De Paul, Enzo Fernández, McAllister.
1: ¿Cuántos mundiales tiene Tagliafico? Porque es como muy humilde, viste, muy perfil bajo, pero así,
4: tres debe tener, no sé si por lo menos.
3: Este es el tercero. En el 18 estuvo con Sampaoli y listo. No, en el 14 no estuvo, ¿eh?
0: Igual, busquémoslo. Este equipo muleto que jugó ayer es un equipo de primera de cualquier...
3: Sí, sí, por supuesto. ¿No? Pero sí, le faltan algunos titulares. Porque estuvieron ayer. Messi no estuvo... Te estoy diciendo en el primer parado de Scaloni, ¿eh? El primer trabajo táctico serio, jugaron Giuliano Simeone, Thiago Almada, uno por cada banda, y de centro delantero el Lautaro Martínez, porque también Julián arrastra una temporada muy cargada, que llegó hasta la semifinal de la Champions League. Entonces, es el momento. Descansar es parte del entrenamiento. Como dormir es parte de la vida, descansar y alimentarte bien se llama entrenamiento silencioso. Entonces, no juegan, pero están regenerando algunos músculos, fibra, qué sé yo. Algo no,
1: pensé que te ibas a
2: apoyar. Ah, bien, bien.
1: No, te dejamos solo. El conocimiento médico se terminó ahí.
3: Tampoco soy un deportólogo. Pero sí, hablando con los profesionales de élite, che, el descanso es
1: ¿hablaste
3: importante.
1: ¿Hablaste con alguno?
3: Sí, por supuesto, muchas veces.
2: Se viralizó este fin de semana una imagen de Rodrigo De Paul yendo a ver a su novia Tini a un recital. Y
3: ¿dónde recital? ¿En Estados Unidos?
2: Por ahí cerca.
1: Puede ser Miami, por ahí.
2: Sí, sí, sí, estaban por ahí. Y lo engancharon vapeando.
1: A De Paul.
2: Y le bajaron el pulgar feo.
1: ¿Quién le bajó el pulgar feo?
2: Y las seguidoras de Tini.
3: Ah, ¿es una imagen vapea real o jodida?
2: Sí. No. Está
1: ¿cómo
2: entre
1: cambió
2: el
1: paradigma, no? Ahora te vapean. Sí. Antes llegaban en pedo a jugar a la pelota
2: bueno,
1: el domingo.
2: Pero, digo.
1: Vapean con gusto a frutilla.
2: Está naturalizado que lo. Porque. Hay mucha gente que vapea y dice esto no es fumar. Y bueno.
3: No lo he visto el video. Me estoy
1: cambió,
3: en este
1: mucho
3: momento.
1: El paradigma del futbolista.
2: Por eso, pero digo, está naturalizado no, hay mucho, que los jugadores vapeen. Pregunto, de verdad. No,
3: no por
2: sé.
3: Supuesto que no, no, no.
2: Bueno.
1: No, para mí, si vos.
2: De hecho,
1: no, vos
2: está re escondidito.
3: Tenés que ver un futbolista que esté comiendo una banana, una manzana.
1: Mm. O sea, vos decís que va a un show, va a ver a Metallica con un kiwi. Vos a la mano.
3: Después, acá hay.
1: Y después dice, ahora me la voy a pegar en la pera.
2: No,
1: saco una manzana.
2: El punto acá es que está tan cerca del mundial. En
3: exactamente.
2: La previa,
3: acá hay
1: eso no da, eso no da.
3: No da nunca. La cercanía del mundial, mucho menos. Porque si vos es un futbolista.
1: Está más expuesto.
3: Que esté, o que está bailando. Tres días antes del debut del mundial, decís, maestro.
2: Pero
1: no, pasa que, lo que pasa es que después jugás mal.
3: Tuyo,
1: y dices,
3: por eso,
1: hace tres días estaba bailando.
3: Un jugador tuyo que tres días antes de un clásico lo ves en un boliche.
1: Sí. Tendría que estar concentrados todos en ese momento. Ahí faltaría el método Bielsa, quizás.
3: ¿Cuál sería? ¿Un castañazo?
1: No, pero me parece que Scaloni como que es un grupo muy amigo. Bielsa sale públicamente y te dice, no puede. Allí mis jugadores no.
3: Y para no hacerlo tan largo,
2: en Perú.
3: Pero,
2: ahí te lo mando.
3: En Perú. De las mejores presentaciones, la lista de Uruguay, ¿eh? Que nos quedó lejos, se presentó hace tres días.
2: Pensé que ibas a decir la de Tini.
3: No, la de Tini no la vi nunca, no me gusta su música, no la consumo, no nada. Sé que se va a ver, fue a ver a Tini. Me dijo, no, a Lalis. Para mí es la misma persona.
1: Sí. Para mí también.
3: No consumo su música, sí. No me interpela.
2: Bueno,
3: no.
2: ¿Qué hizo Uruguay?
3: Tini. Se dice tres veces el nombre, ¿no? ¿Cómo me puede interpelar esa música? ¿Cómo me puede llegar? Sí, pues, a miles de personas le llega, a mí no.
1: ¿Qué
3: no,
1: es un conjuro que haces?
3: No, pero dice así la canción. Tini.
1: Tres veces me sorprendió.
3: Yo escucho por la Goyeneche, viejo, que tiene sustancia lo que dice.
1: Tranquilo, campeón.
2: Que por lo menos da suerte. Publiese.
3: Lo que digo es, la presentación de la lista de Uruguay fue sensacional. Marcelo Bielsa comienza con una bicicletita, búsquenla, y empiezan a aparecer los nombres en diferentes lugares de Uruguay. En un cartel, en un pasacalle.
1: ¿Cómo lo convencieron a Bielsa para che?
3: Bielsa.
4: No, Bielsa hace una aparición sola.
3: La del final, porque viene con capucha, una campera gris, gira. Y es Marcelo, sí. Es Marcelo, sensacional. Pero ahí también lo que se nota es que él también está un poco más distendido. Aunque sus conferencias de prensa duren más de una hora, que sucedió esta semana, él está más distendido. Entiendo que está, ojalá que sea así, que está disfrutando mucho más. De hecho, le preguntaron, ¿cuál es el máximo sueño, Marcelo? O el máximo objetivo de Uruguay en este Mundial. Y dijo, no le quiero poner techo a mis sueños, o yo sueño todos los días. Y me parece que se está dando esa licencia de disfrutar un poco.
1: No, está bien, es lo que le pasa a la selección uruguaya. Es más soñadora que otra cosa. Eso es cierto también.
3: Mirá, tiene dos títulos, estaba igual que nosotros.
4: Tiene cuatro,
3: No,
4: tiene
3: sí.
4: Tiene cuatro estrellas. Sí, cuatro estrellas.
1: ¿Pero de qué año estamos hablando?
4: Los Juegos Olímpicos del 24 y el 28 fueron organizados por la FIFA.
3: Pero la FIFA.
4: Cuatro veces campeón mundial.
3: Pero la FIFA no lo. La FIFA no.
4: Cuatro veces campeón mundial.
3: No lo reconoce.
4: Uruguay, Italia, Alemania, Argentina.
3: No lo reconoce.
2: Ahí están dando
3: la
2: sal
3: FIFA.
2: Al He-Man.
4: Ya me voy.
3: Bueno, me pareció muy interesante porque de las presentaciones, una de las más flojas fue la de Argentina. Fue flojísima.
2: Feo el video.
3: La presentación fue malísima de Argentina.
1: Hay un video para la ¿no lista? ¿La viste? No, la vi.
3: Entró corriendo Marito, que es el utilero. Y habla con Scaloni, y Scaloni dice, toma, Marito, llévame esto. Y empiezan a pasarlo de mano en mano.
2: Es que me dio la sensación bajo presupuesto.
3: Bajísimo presupuesto.
2: Bajo presupuesto, pero...
3: Tenía que haber hablado con este, olla. ¿Cómo es? El TikToker Scarson, Garnacho, ¿cómo es? Scarson. No,
2: Scarso es el de Tim Payne.
3: Y hubiesen fuera. Conseguido algo de no dinero porque...
1: No, ¿el Colo Barco no está?
3: Sí está.
1: Ah, bien, bien.
3: El Colo Barco está.
1: Tiaguito está.
3: Está.
1: Bien. Tenemos una canción para vos.
3: A ver.

0: Te empieza a mover el cuerpo. Querés bailar solo. No sabes cómo retener el cuerpo.
1: A Julio Sosa escucho yo.
2: Julio Sosa hubiese escuchado a ti.
1: ¿Qué va a escuchar?
2: La produce. Digo, ¿cuánto vale? Yo como la guita, dice.
1: Me cae simpática.
2: No, no sea malo.
1: Pero no me gusta su música. Tampoco. Esto no me gusta. Ella me cae simpática, me hace muy buena actriz.
3: Ella está tirada en el piso desconsolada.
1: No, no, ¿sabes qué? ¿Sabes qué? Como dice Leonor Manso en Made in
3: Lanús.
1: Claro.
2: ¿Qué importa
1: a los Yankees que la Yoli de la Nu? No me importa a mí. A mí no me gusta su música, viejo.
0: Para mí, te escondés y a escondidas, oculto, auriculares Tini a pleno.
2: Come mayonesa con una cuchara con Tini. Esto es
0: el espejo enfrente que puede bailar a lo Tini. ¿Hacés la coreografía de Tini?
1: No, es mi...
0: Porque la de Daddy Yankee del pasado la hiciste.
1: Mi consumo vergonzante.
0: La edad y el año pasado cuando te disfrazaste de Daddy Yankee.
1: Tampoco consumo eso. Los respeto como artistas, pero yo no los consumo de ninguna manera.
0: No bailaste en el 15, el otro día bailaste
1: Tini. No sonó Tini.
3: No,
1: sí,
3: no va a sonar Tini, no te diste cuenta.
0: No te diste cuenta,
3: no.
0: Era disfraz del polaco Goyeneche. Sí, estaba todo servido. Estaba medio duro ahí. 93.7

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8: Hola, ¿cómo están? ¿Todo bien? Acá Matt Miller. 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
1: Acá no pasa nada.
0: Amnesia.
2: Amnesia. No se escucha nada, mi amor.
0: Porque a veces es mejor olvidar.
2: ¿En serio? No se...

11 39 39 88 88. Qué buena música que están pegando hoy. Saludos desde Santa Fe. Aguante Navi siempre, dicen por acá. Y particularmente leemos este mensaje porque entendemos que a ustedes

0: canciones que suenan aquí les gustan.
1: Sí.
0: A los oyentes. Nos gusta a nosotros todo, también. Sí. Pero surgió una consigna en redes que se viralizó y tomó un poder mayor que lo vamos a compartir y que nos vamos a sincerar, a abrir nuestros corazones. La consigna surgió.
1: Esto abarca a cualquier persona que escuche música.
0: Claro, a todos.
1: Porque no hay. Porque
0: y a Pablo Abarca.
1: También a Pablo Abarca, lo abarca mucho. Sí. Conozco fundamentalistas de algunos estilos que después decís, ¿y esto?
0: Sí.
1: ¿Y esto? Todos tenemos bueno, algún muertito ahí.
2: Son laxos cuando le conviene, ¿no?
0: Claro.
2: Tienen doble vara.
0: Hay grises.
1: Y no tienen ese espíritu furioso cuando te cuentan de su música que cuando tienen que contarte de esa que no quieren contarte. ¿No? Es como escondido ahí, tímido.
3: No, pero por ejemplo,
0: una usuaria en X propuso canciones que te gustan mucho, pero te dan vergüenza que la gente lo sepa.
3: La canción es grasa, que para uno es grasa, qué sé yo, para alguien que es de los boleros, Los Violadores es grasa. Para mí
2: no sé igual, ¿eh?
0: No, para mí el concepto no es grasa. El concepto es te da vergüenza que el resto sepa
3: una canción fetiche.
0: Esa canción.
3: Una canción fetiche.
0: Esa canción que no va alineada al género que habitualmente escuchás o con tu forma de ser, o esa canción que de repente estás tarareando porque te levantaste cantándola y no sabes de dónde viene, pero no le decís a nadie, che, me levanté cantando esta canción.
1: Al 11:30, la escuché mucho, no, mi vieja lo pone, mi abuela también, el vecino me levanta la mañana lo pone todo el día.
3: A mí me pasó como lo mismo que le pasa a Joa, que nos o Joja o Joana, que Joa, entiendo. Joa. Que al 11:39:39:88:88 dice lo mismo que me pasa a mí con Vilma Palma, pero que la transporta a la playa. En una época de su vida,
1: bueno, eso, eso es una excusa. Sí. Me pasa con mi Palma, pero me transporta a la playa.
3: Saludos desde Colombia, Bogotá, le mandamos un cariño.
0: Pero ella dice que buena música, le gusta Vilma Palma, le la transporta a la playa, pero no.
3: A mí lo que me pasa para abrir este juego con la gente que está del otro lado es que en casa se escuchaba Serra, La Trova Cubana, esto lo he contado.
2: Sí. Pero entonces,
3: pará, déjame terminar el concepto. Sí. Toda la música popular, Nino Bravo, Camilo Sesto, todo eso.
1: Qué lindo Nino Bravo.
3: Era como la música muy lado B, quizás más de nuestras abuelas, qué sé yo, que para la familia, no sé si era grasa el término, pero no lo escuchaban.
2: Está bien, pero por eso, no es a mí no me gusta Green Day, pero nunca diría es grasa.
3: No es grasa.
2: Y me gusta Arjona y sé que es un poco grasa al mismo tiempo. ¿Entendés?
1: Pero no te daría en una charla con un montón de amigos, es decir. Me gusta mucho Green Day, lo dirías y dirías, voy a quedar bien.
2: No sé lo que canta Green Day, yo, ¿no?
1: Ahora, cuando yo vos decís, acá dijiste, me gusta Arjona, me gusta Eros Ramazzotti.
0: Primer programa lo
1: dijiste. Lo dijiste tímidamente.
2: Uno sabe, bueno,
0: igual
2: por supuesto.
0: No sé, porque ahí, acá en el caso Zárate, estamos hilando muy fino.
1: Sí, porque él es fanático de ese estilo.
2: Yo lo digo.
0: Tienes que reconocer un tema que te dé vergüenza a mí, decirlo.
1: Yo conté fuera del aire cuando en la época que estaba al aire en Robopop, que éramos estúpidamente fundamentalistas del heavy metal, porque después te das cuenta que es una estupidez total. Venían amigos o compañeros de laburo a mi casa y veían mis CDs de Robbie Williams. Y muchos me miraban diciendo, no es tuyo. ¿Con qué cosa no es mío? No, de mis hijos. Les gusta mucho. ¿Qué les gustaba? Hasta un día dije, sí, me gusta mucho Robbie Williams. Pero me daba cosas porque digo, claro,
2: vergüenza.
1: Iron Maiden, Judas Priest, Metallica, Megadeth. Bueno, ¿cómo me va a gustar Robbie Williams? Sí, me encanta.
0: Depende qué es lo que escuches. Luciana dijo que le da vergüenza radios.
2: No, pero
1: gran canción de Manuel Fernández.
2: A ella le da vergüenza.
0: Está bien.
2: ¿Sabes qué le da? Le da medio cringe.
0: Le da cosita.
1: Yo creo que más que a radios, otra canción de Manuel Jorviler que es medio gumi.
2: A ver.
1: Soy tu nena, na. Esa letra de medio goma es bastante gumi.
3: Sí.
1: Esa me daría más vergüenza que radios.
0: Pero un usuario le contesta.
3: Estamos hablando del mismo estanque igual. Si hablamos de Vilma Palma, de Green Day, de Manuel Jorviler.
2: No es el mismo estanque.
3: No, es dentro del barco.
2: Es
3: del,
2: amplio igual el estanque.
3: No, no es del estanque de Sergio Dalma, Diango, Camilo Sesto.
0: Esta lista en las redes comienza con el primer usuario que responde con esta canción.
2: ¿Cómo te va a dar
1: vergüenza?
0: ¿Te da vergüenza reconocerlo?
2: Por supuesto que no me da vergüenza.
0: Claro, el tema es que vos tenés que seguir pensando.
2: Tengo que seguir pensando porque no me da vergüenza lo que escucho.
1: Ahora, antes que cante, yo te pongo el comienzo de la música y después es una banda anglo.
2: Te extraño más que nunca.
3: Ahí está, es.
1: Lárgalo, lárgalo.
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2: ¿Cómo cante, te digo? Tocala, ¿no sabes tocarla?

0: era otro día.
1: Tiene droga.
2: No te dejan salir, ¿viste?
1: No, no te dejan salir. Es como los cuartos estos de para salir, los de escape.
2: No, no salís.
1: Tira la llave y no salís nunca. Estás engañado.
2: Qué temón.
3: Es buenísimo porque a partir de esto, muchos de los usuarios en las redes empezaron a compartir sus propias listas armadas de listas enteras de canciones que te dan vergüenza.
1: Claro. Que ahí te das cuenta son que no temones. Tenés una, dos. Tenés como 40.
3: Son temones. Sí.
4: ¿Sabes qué nos pasa los domingos al mediodía, como los asados en lo de Marianito? Y hay un momento en el que pasamos toda la girita, qué sé yo, ponemos después el disco, que a mí me da vergüenza, que es mi canción que elegí, pero ponemos, Marco,
3: obvio.
4: Toda la tarde, es como
3: necesitas
4: liberar. Y decimos lo mismo que dijo Pablo, esto es una droga, es como no comerse ese pedazo vacío.
1: No puedes parar de poner hits de estos.
4: Largalo,
1: Vamos, Damián, Vamos, Damián, todo tuyo, todo tuyo.

0: frase acá.
1: Esto es asado
0: a
1: la tarde.
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3: Yo me imagino en este momento a Beto en el taxi.
1: Cantalo, Beto.
3: Beto.
4: Te estamos esperando, Beto.
0: Pregunta por ti.
1: Ahora.
0: El chabón es un crack.
1: Ahora.
0: El tema que con Green Day, de verdad.
1: No. El tema que sigue en la lista.
0: A ver.
1: Para mí está en el podio de después de Marco Antonio Solís. Viene este artistazo.
3: Pero de dar vergüenza al podio, ¿sí?
1: Al podio de...
3: Gran canción. No...
4: Estoy con Ávila.
3: Debo reconocer que en la última época de él me hace reír mucho. Pero esta época...
4: La tía.
3: ¿Qué?
1: Sí, la
3: ahora
1: tía.
3: Es una tía. Ahora es una tía.
4: La tía Cris.
0: Es muy difícil cantarla.
4: Pero esta es de
3: casamiento. Era una vez, cantaba
1: Pachero. Esto para hacer una vuelta del asado de la tarde también.
4: Va como loco.
0: Esto para saltar así un poco.
3: Iba contra Luis Miguel y había una disputa cuerpo a cuerpo porque él le iba en ese momento mejor que Luis Miguel. Canciones tremendas. Después la tía empezó a hacer otras cosas. Está bastante vago.
4: A decir que era una tía, básicamente.
3: Dice que es una tía, cuenta que no le gusta hacer nada.
4: No, dice que es una especie. Y ahí lo empecé a respetar.
0: Tiene en la cabeza, si no vayan a buscarlo, el videoclip.
1: Sí.
0: Él está con un pantalón blanco.
1: Blanco y una camisa blanca.
0: Abraza
1: de lino.
0: Una rubia en la playa. Sí. Y se mete en el agua. Es espectacular,
1: sí,
0: el clip.
1: Sí.
3: No, en la época era él contra Luis Miguel y le estaba ganando a Luis Miguel en su mejor momento, que empezó a chapotear en la basura. Y le iba muy bien. Gran canción, ¿eh? Gran canción. Porque a vos que te gusta el rock del otro lado, dale, basta. Terminemos con la farsa. Tenemos la farsa. Estás en un 15, en un cumpleaños, en tu casa, lo ponen y no te atás a la silla y pones 220 en los pies porque no querés salir.
1: El punto es que son estas canciones que se te vienen a la cabeza en algún momento del día, o las tenés presentes, o las tarareas, te acordás la letra y no sabes muy bien por qué o de dónde viene, que no tiene nada que ver con tu día, con lo que estás escuchando.
0: En un casamiento,
1: con tu
0: no se puede poner a Amy Winehouse.
1: Claro.
0: No podemos.
4: No, propongo.
1: Ahí va, capaz que puede ser por ahí tu vergüencita. La mía se está escuchando.
3: A ver, Anabila.
4: Cantala.
1: Empieza medio abajo.
4: Sonríe, Anabila.
0: María Elena Walsh.
1: No, me da vergüenza.
4: No, mira que
1: María Elena Walsh.
4: Estás tierna.
0: A ver qué. No, chiquito.
3: Dios mío.
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0: Hay canciones chiquitas, tengo. Lo puedes hacer en mi background.
3: Isabel Acorio, ¿todo?
1: Esto era tristísimo.
0: Sí, tenía.
1: Esta no tenía Acorio,
0: ¿esta no es Corazón con Agujeritos?
1: No. Pero tú. Estás tristísimo.
4: Yo me pasa la vida con esta canción. Le da la llave del apartamento.
1: Le están contando que sus padres murieron y quedó huérfana.
0: Terrible.
1: Y le mintieron toda la vida, por eso están.
0: Porque
1: en
0: después
1: el
0: se tiran en un tobogán, pero sí, están los padres.
3: Siempre tan sensible, Cris Morena, con la
4: siempre amenazando que a uno se le van a trasladar a otro lado. Sí, era eso.
0: Dice que aparecía Corrado y te salvaba.
1: Esta era la época de Grecia Colmenar.
3: Qué lindo.
1: ¿Cae?
0: ¿El estribillo cuándo levanta?
4: Ahí

0: Esta la hacía. Esta chica fue.
1: Agustina Cherry.
0: ¿Esta es de Cherry?
2: Claro, murieron los padres en un accidente.
0: Pero acá dice que los abandonaron. ¿Murieron o la abandonaron? ¿Murieron? O acá dice.
1: Sí, que la abandonaron en la historia. Igual el común denominador es que estaban todos los pibes.
0: Temón este, temón. Chiquititas, impresionante.
1: Bueno, confesiones del equipo.
2: Yo tengo varias. Puedo decir que dos de ellas, que son las que tengo preparadas acá, vamos a ir con la primera. Cuando dirigí otra radio, estaba en la playlist y en un momento que poníamos en la playlist porque debíamos ponerla. Y en otro momento yo pedía que la pusieran en la playlist porque ya quería escucharla.
1: Sí.
2: Entonces ahí me di cuenta que el veneno había entrado en mi mente y esta canción que vamos a escuchar ahora, no es que... La canción de Chayanne.
1: Ay, a ver.
3: Acá te veo con azúcar en la fortaleza, Eva. Está colorado, vale.

0: Digo que es el uno, ¿no?
1: Cuando tengas la intención de bailar.
2: No, a mí me gusta más Cristian Castro que Chayanne.
0: Son diferentes, ¿eh? Cada uno de sus estilos son diferentes.
3: No lo sé, veo. No, Cristian Castro no.
2: Y más o menos, sí.
3: Iluminada y eterna también.
1: Iluminada y eterna, decide tranquila.
0: ¡Tremendo!
1: Me gusta este, ¿eh? Te quiero amar lo que pueda amarte. No, pero es verdad que este no lo reconoces.
0: No, tengo otro más.
1: Porque además, ¿sabes qué? Más allá de este criterio que estamos
2: teniendo
1: en común, de decir, el criterio de reconocer que hay un tema que te da vergüenza, para mí, más vergüenza te tiene que dar cuando encima te sabes el nombre de la canción. Porque a mí me pasa que capaz las tarareo, las reconozco, pero digo, no me sé cómo se llama la canción, el título, o no sé, como que vos sabés que están en lo popular ahí, en los cumpleaños, en los casamientos, pero vos cuando decís, quiero escuchar Humanos a Marte, ahí es lo vergonzoso.
2: Claro. ¿Cómo dice Humanos a Marte?
0: Humanos a Marte.
1: Se llama así la canción.
0: La canción es la poníamos,
2: que manda Humanos a Marte.
0: La musicalizamos, nunca la uno en ese momento. Y cuando la sacamos de la lista, yo le pedí a la gente que la chica musicalizaban, pueden meterla. Sí. Pero lo sacaba, no, pero hay tres que no lo escucharon. Sí. Si es que mandó un mensaje uno que tenía ganas de escuchar. Y yo estaba en la oficina diciendo, bueno, dale, a mí me gusta, vamos a ponerlo.
2: Muy bien.
0: Y tengo otra más, porque. No, y podría ser una lista de programa entero de porquerías. Esto es más viejo. Época que yo era muy niño y mi madre escuchaba a Camilo VI. Camilo VI. No. Camilo VI. El uno de los unos. O sea, él y Julio Iglesias estaban en Metallica Megadeth.

0: mañana prende una vela a Camilo Sesto y le dice gracias.
1: Sí, pero aparte en algunas...
0: La forma de cantar, en la cadencia... Escuchalo, escuchalo. Sí, sí, sí. Esto sí, es rock and roll, esto es rock and roll, ¿eh? Ahí va.
2: Fresa salvaje.
1: Temón, temón.
0: Imagínate las coristas de atrás, todas haciendo su bailecito. Sí, es hermoso, es una banda preciosa.
1: Ahora, es como adictivo porque no puedes parar hasta las 12, no se puede, ¿viste?
0: No, entras en esta, en este mundo de porquerías y ¿sabes qué pasa con esto?
1: Manu.
0: ¿Viste cuando hacemos algo que el oyente tarda en llamar el primero y una vez que llama el primero llama a los demás?
3: Sí.
0: Una vez que hay alguien que ya blanquea, es como un grupo de autoayuda, uno que dice, claro, hola, soy Pablo, me gusta esto, bien, Pablo... Nabila, bueno, a mí me gustan estos 20. Vos, tengo todo este kit que me gusta. Ya blanqueada, ya no te importa nada.
3: Y porque es un espacio de contención.
1: Manden.
0: 11-39-39-88-88. Vos tenés esas porquerías guardadas que te da mucha vergüenza. Que cuando se va tu familia, si te gusta el rock nacional, decís, sí, Los Redondos, La Renga, Soda Stereo. Y se van y decís...
3: A los gritos.
0: A los gritos. Después decís, voy por la de Chayanne.
3: Sí.
0: Voy por la de Cristian Castro. La de Luis Miguel. Y pones excusas.
3: No, la típica que en un karaoke de repente te la sabes entera la canción y vos decís, ah, ¿cómo?
4: Además son estribillos conmovedores.
3: Sí.
4: Son estribillos que sí, cantemos todos, si no cantate mato.
0: Y vos tenés Manu, porque yo ya tiré Chayanne y...
1: Ahora, se dieron cuenta,
0: fui con
1: ¿no?
0: todo, ¿eh? Fui ¿qué? Con toda, me jugué todo.
1: Todo lo que hicimos es con canciones en castellano.
0: Con Fresa Salvaje sí, lo diste todo.
1: Porque necesitas saber qué dice la canción.
3: Sí, porque eso es lo que te da vergüenza.
1: Esa es mi cruzada,
0: tus escuchar... pasos seguiré, sobre tus huellas caminaré y como un perro fiel... Ama a su dueño, yo te amaré, dice Fresa Salvaje.
4: Esta es mi canción grasa.
1: ¿Cuál es?
4: Te solté la rienda de manera en Plug en TV.
1: ¿Qué es?
4: Para ti, solita.
3: Ah, porque es medio ranchera.
4: Es una ranchera.
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4: Escuchate que te voy.
1: ¿Es Maná esto?
3: Ya. Me gusta Maná.
2: 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Ahorita.
4: Esto es Maná, me estoy transpirando, estoy colorado.
0: Si vos vas en tu auto y pensás que hackearon la radio, no, es Nacional Rock, la 93.7.
1: ¿Ves? Maná, te puede gustar o no, pero es grasa.
4: Es grasa.
1: Maná es grasa. Maná es grasa.
0: La cirugía, se pegó en la gente.
4: Parece Dolina.
0: No es tía, es bisabuela.
1: Tiene unas canciones sensacionales.
4: Sí,
1: ¿eh?
4: Creo que grasa. Esto es un tema que ponemos con Mariano cuando hacemos la previa al asado para dar a colación de que al asado uno llega temprano y comparte con el parrillero. Decimos, dale, no está sonando el unplugged de MTV de Maná, entonces nos falta algo.
0: Para comenzar, para que las brasas prendan.
4: Para que sea parto y eso...
3: Che, los quiero ver cuando venga Fernando acá al estudio, el cantante de Maná, que cuando venga de visita...
4: Nos sacamos foto todo, le pedimos entrar. Pero
3: el periodista.
4: Claro. Además yo estoy diciendo que es mi canción grasa.
1: Pero él sabe.
4: Prefería, le puedo quitarlo grasa.
0: ¿Tienes más o de una sola? ¿O vas a cortar todas las otras?
4: No. Tengo una que además la versionó un gran amigo que toca el 13 de junio en Vorterix, festejando los 25 años de banda. Pero vamos a poner...
1: Viernes 13, ¿no?
4: No sé,
3: sábado si 13 de junio.
4: La 13 de junio. Vamos a poner la versión original y si después querés nos vamos con el rock and roll que le hicieron la versión, que es maravillosa.
3: Nos falta la vergüencita de Damián Zárate.
4: Pero pará. Para mí,
0: pasa que Damián, ¿cuál es la vergüenza de Damián? Escuchar a Iron Maiden. O sea, si ya todo lo que tiró es una vergüenza siempre, de escuchar Arjona, con Eros Ramazzotti.
4: Escuchá, ¿qué es esto?
2: Empieza ya, mujer.
4: Adiós.
2: No tengas miedo.
1: Este es un temazo.
4: Esto es un temazo.
2: Quizás para mañana sea.
1: Pero aparte vos que tenés dos hijas. Pues siempre se pensó que era.
3: ¿Esta la mandaste vos?
4: No, esta es mi canción. Esta es quizás mi canción.
3: Sí,
4: ¿cómo es el de José Luis Perales?
3: Es un tremendo.
1: Pero el padre, escuchá.
4: Es

0: no es un esposo celoso, ¿eh?
1: No, es para el padre.
0: Es un padre a la hija.
1: De la hija que se la llevan. Esas son las canciones que nosotros tenemos guardadas.
0: Es un ladrón.
1: En un cofre que no queremos reconocer que es de nosotros. La tenemos ahí
2: canción,
1: escondida. Y negamos. Quedó acá en la lista de Spotify porque me lo pidió mi mamá. ¿Pero qué? ¿Viste? Te agarran después y esta canción escuchaste, ¿no?
3: Esta
1: no.
3: Canción además pidieron, es típica de que las quinceañeras entran con el padre.
1: Sí. No sé a qué fiesta de 15 vas vos, pero quizás sí.
3: No, sí, sí.
1: Y vamos con una más de Nabila.
3: Bueno, ¿y para ahí la de Damián?
1: Ah, ¿tenés Damián?
0: Yo creo que tengo. Todo mi consumo es vergonzante.
3: Qué bárbaro.
0: Así que la tiren.
3: Sorpréndenos, NASA, con
1: no, vamos. Te banco,
3: Muy bueno.
0: Oh. Me mata. ¿Cómo canta el
3: dice
0: gordo?
3: Dice NASA, a ver si
0: el gordo este canta un montón.
3: Si te adivino el gusto, dice NASA. Es tremendo esto.
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0: ¿No te gusta? Oh.
3: Qué
1: regalo,
3: que no,
1: no
3: sé cómo se llama
4: esta
3: canción.
4: Te cuenta.
1: Tal vez
4: pienses que estoy loco. Que lloro, que yo. Aceptar, pero si no te explico lo que
0: sin bandera es esto.
4: No vas a entender cuando me veas llorar.
1: Habitualmente haces esto, Dani. Escucha estas cosas.
0: Sí, me hubo esto.
1: Sí, ¿no?
0: Camino de Capital de la Plata. O sin bandera.
3: ¿Caminás desde la Plata hasta acá?
4: Que

0: Tremendo. Tremendo.
1: ¿Hay más guardadas?
2: Sí, hay más.
1: Ah, ¿le mandaste más a NASA?
0: Al final reconocemos, ¿eh?
2: Mandé uno.
1: Yo le mandé una recién que creo que a todos nosotros, incluyendo a Nazarena, también le gusta.
2: Mandé uno a Nacional Rock.

0: tengo esa. La que mandé.
1: Esta la tengo pero totalmente asociada a mi quinto año. Esta canción es la que más escuchamos. Con esta canción regresamos.
0: Vos estás del otro lado escuchando la radio. Dale, en serio, basta, no sea careta. Termina con la farsa. Termina con el metal, con el punk. Me voy a ver a Korn.
1: Estos son los Basilios.
0: No, Basilio no, Basilos.
1: Los Basilos.

0: son mucha gente que se llama Basilio.
1: Había una
2: canción, gran canción.
3: Vamos, Damián. Tal vez tú nunca escuches mi canción, yo sé.
2: La discoteca de Nacional Rock, Dani Dottore también se hace, Juan Chancain.
4: Sí, está.

0: hace radio aparte.
1: Aparte, bueno, a mí me gusta
2: Damián que va haciendo que cambia la radio con un pote.
0: Claro, claro, con un pote. Pero así la corio.
3: Para el hipoacúsico también.
1: Pero así lengua de señas.
0: La corio la hacíamos así, claro, porque cuando estabas arriba del auto.
1: Cambiaba.
0: Y el estéreo era con la, sí, con la manivela.
1: La bueno, una que no se la dije a NASA, pero que también la sonaba mucho en los talleres de radio. Ay, no, era la de Quiero sonar en la radio.
3: La de Yo solo quiero sonar en la radio.
0: Para ganar mi primer millón.
1: Fue cortina de muchos programas. ¿Juanes?
3: Juanes me parece que es.
1: No.
3: Ya
1: no
3: te digo.
0: No, no, creo que lo creo,
3: investigando,
0: creo que
3: no también, ¿eh? En vivo.
1: ¿Sí?
3: Me parece que tiene razón también, Por suerte no lo sé.
1: Vacilo.
0: Había un
1: del mismo año.
3: Vacilo, che.
0: Había un morocho pelado que cantaba, no me sale.
1: Sí, ¿es morocho o es pelado?
0: Un morocho pelado que cantaba así tipo baladas.
3: ¿Negro o las cejas?
0: No, morocho. Negro.
1: No, Chichi Peralta.
0: No, no, con ese Sampaio.
3: Chichi Peralta es de clase. Es de clase.
1: Chichi Peralta lo amo a Chichi. Escuchá, yo propuse otra, ¿eh? Y de mi parte es la última, pero sé que la van a cantar todos.
3: Yo quiero que venga Dani Dottore, que musicaliza con Hernán Espejo esta radio en este instante. Y venga para acá a contar sus dos porquerías. Porque Espejo, que se hace el heavy metal y el punk rock furioso.
0: ¿Cómo lo pusimos? Esto es La Oreja de Van Gogh.
3: Se pone serio, Dani. Es como que le pega en el corazón.
0: La primera cantante que fue mejor que la segunda, ¿eh?
3: Bueno, ella es la oreja de Van Gogh.
0: Ella es la oreja de Van Gogh. ¿Sabes qué me gustaba a mí?
4: ¿Sabes cuál es una que? A ver, Pablo, si ubicás esta, que fue un random viral en su momento, que era la canción de la abuela, Mi Abuela. ¿No te acordás?
1: ¿Para qué?
4: Y en español, deja que te con uno que se va de vacaciones a lo de la abuela. ¿Te acordás? No.
3: Me acuerdo de la canción, pero no me acuerdo por suerte quiénes son.
4: Con rosas, rosas para ti.
3: Aquino, Pancho Aquino, que va a estar pegándose la cabeza contra la pared, pero que a la vez.
4: Para no ser grosero.
3: Claro, bueno, para no venir corriendo y poner las dos suyas.
4: Sí, claro.
3: Tincho Yamundo, que también es otro que conozco, que le gusta algunas porquerías, debe estar atándose las manos para no venir corriendo y poner sus dos canciones.
0: Ya, Taiti, le dije una NASA.
3: Me pasa que vos sos una catarata de música infame.
0: No me puedo acordar, sí, cómo cantaba el negro este impresionante. Pero era medio Chichi Peralta, pero tenía medio. Con ese. No, esta es otra.
3: No.
0: Escuchá. Poneme acá. ¿Sacaron ya quién es?
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0: ¿Sabes quién es?
1: Lo pide Joa.
3: Vamos, Joa, para vos, corazón.
1: Dice rockera de corazón, pero esa canción es mi gusto culposo, es mi vergüenza.
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0: Escuchá.
4: Necesitas que para hacer el bien,
3: reivindicar tu música, necesitas escuchar otra para decir, obvio, con razón me gusta.
0: Ya está. ¿Saben quién es?
3: Está emocionado.
0: Necesito un amigo que me ayude a olvidar el mal. Esto es Twi.

0: sigue cantando, le seguís la carrera, ¿no?
1: Ah, esta la pediste.
2: La tengo
1: vos
2: en redes, parece.
1: Esta la pediste vos.
0: La tenés.
1: Bueno,
0: sí,
1: a ver, escuchemos la que propone Joa.
0: A ver.

0: Debo reconocer que cuando dirigí en ese año la 1, mucho de esto, de este virus entró a mi mente. Sí. Era muy difícil ir en el auto y poner Metallica. Te juro que era como. Era muy complicado porque había quemado un hemisferio de mi cerebro escuchando todo el día.
1: Es como un aspen del inconsciente.
0: No, es que estás musicalizando y buscando. ¿Entendés cuál es el hit? Entonces lo pones y todo vas armándolo en base a eso. Claro, te perfora el cerebro. Es como que te meten un caño caliente atravesando la cabeza.
2: Che, Elvis Crespo, ¿se acuerda?
3: Oh, suavemente, bésame.
2: Y la de Píntame la garita.
3: Sí. Eran las dos, sí. Las dos. Pero creo que Suavemente fue primera.
4: Para mí,
3: primero
4: tenemos uno ahí que...
3: Ah, hay otra que me han dicho.
4: No, para mí no hay uno que es el padre, como de lo braza.
0: Él y Camilo VI van de la mano, sí, claro.
4: El que se saca la foto que le falta, no se quiere que le vean la oreja.
0: También siempre...
4: Me vuelvo loco.
0: También siempre
4: loco.
0: Con una remerita y arriba un saco.
2: A ver.
0: Este lo dijeron
4: a Nasa.
0: Este lo dijeron a Nasa. Vamos, Nasa.
4: Comparto esta grasa con vos. Qué largo es el camino. Escuchan los
5: sintes,
4: dice.
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0: No se le entendió.
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5: Qué noche

0: después de que estamos flipando sin Ale Godard.
1: Se está perdiendo poder He-Man.
2: Sí.
1: Ese sacrificio. ¿Cómo,
0: crítico de cine? ¿Cómo canta Julio Iglesias? Un trueno.
1: Enrique canta muy. Tiene muchas cosas. Sí, sí. Ahí lo escuché recién. Conozco al que fue tecladista de Enrique Iglesias muchos años, que es David Rosenthal, que fue tecladista de Black Sabbath y de Whitesnake también.
0: Jugó en Independiente también, Rosenthal.
1: Sí, y de Once. Y le llegaba, a él le llegaba la mezcla antes del autotune de Enrique Iglesias. ¿Y? El chabón es concertista.
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1: No sabés lo que era. Era como que le metieran un fierro en los ojos durante todo el show.
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4: Es muy bueno esto, NASA.
0: Es imposible soltar igual, ¿eh? Porque te dan ganas de seguir escuchando.
1: Sí, maravilloso. Pero no puede no estar Julio Iglesias en este hit. Yo le mandé a NASA una más. Una vez cerramos un programa con él. Es una canción que me gusta mucho. No se parece a lo que hace habitualmente, pero es. ¿Qué vamos a hacer? No puedo poner excusa como no se parece, no cuenta. Cuenta porque es él, aunque no se parece en lo que hace siempre. Hace otra cosa.
0: A ver.
1: Tu amigo Daddy Yankee.

0: quedarte con nada de lo que tus padres te van a dejar, si te van a dejar algo cuando mueran, pues dicen, no, nena, vos te gusta Daddy Yankee. De verdad, no mereces recibir esto de la familia tan rockera que tenés.
1: Si se entera, mi novia me va a dejar.
0: Claro, si le digo a mi novia, si le digo a mi novio que me gusta esto, va a pensar mal de mí. Si le digo a mis amigos que toman cerveza en la esquina, tibia, que ni siquiera la piden fría, y le digo que me gusta Vacilos, van a pensar mal de mí. Tus amigos que toman cerveza tibia tienen los mismos secretos ocultos, perversos, igual que vos, sobre estas canciones inmundas que a todos nos gustan.
1: Sí, el chino te regala mucho de estas canciones, ¿eh? Cuando vas a comprar.
0: Sí, pero
2: mi chino está con música china al palo, ¿eh?
0: Con música china que podría. Yo escucho, uno de los chinos es el Rata Blanca chino.
2: Claro.
0: Que son increíbles, pero el chabón canta en chino, claramente.
1: Obvio.
0: Y ahí está el Vacilos en chino, el Cristian Castro en chino.
1: Me gusta.
0: Me gusta porque la discoteca de esta radio, que se hacen todos los heavy metal y punks, ninguno quiere venir para acá, tienen miedo.
1: Los agarramos, los sentamos acá, se les cae, se empiezan a llorar todos, ¿eh?
0: ¡Ah! NASA tiene una. Mirá cómo se abrió la compuerta del terror. La puerta del infierno.
1: Nazarena.
0: Mirá cómo el ojo de Sauron lo está mirando a Nazarena.
1: La vi casi sonrojarse por primera vez en casi un año.
0: Tiró una sonrisa, una mueca con el lado derecho, con el lado derecho de la cara. Gran canción.
3: Oh,
0: gran
3: canción. Tito Medina. No, pero la cantaba el Tito Medina. El Tito Medina, para mí es el Tito Medina.

0: son, pero mal, increíble.
1: Otro de esos era CAE, con
2: Terremoto.
0: Pero como venía del rock and roll, entre comillas, se la perdonaba.
3: Era Bravo, como decías vos. La banda se llamaba Bravo.
0: Bravo.
3: Demones, chica de humo. Ah, ¿sabes qué?
1: Va corriendo a mi azar, ¿qué?
2: Bueno,
0: a las 11 teníamos una nota de una banda haciendo un tema sobre Messi.
1: Dejamos el aire caliente.
0: Dejamos, ahora van a tener unas ganas de salir al aire.

0: gusta la juega, al final que le gusta la juega.
1: Sí, sí, al final él va a los, todos los cumple de 15 en primer lugar.
0: Más que no te gusta el alcohol y la noche.
1: Obvio, este es un temor.
2: La vi jugando frente a mí con su vestido a cuadros.
3: Tuyo, Damián.
2: Cuando dejó caer de gol.
4: ¿Saben qué es?
1: Esto a vos no te da vergüenza, Damián.
4: Pero es vergonzante. Esto es Macafrey asociado.
3: Quiere decir Pablo Granado.
4: Que tenía otra que era Bombacha Veloz.
3: Sí,
4: pero esta es emocionante. Está.
3: No es para la época. Bueno,
0: ranking. Tenemos que hacer cumbia en algún momento.
1: Bueno. Yo tengo para proponer un cierre musical. Para aclararnos qué es esto. Yo no lo saqué.
3: Macaferri Asociados, que es una banda que tenga programas.
4: Habla de una relación de un nene que va a primer grado con una chica que va a preescolar.
2: Quiero tenerte junto a mí y desnudarnos a escondidas.
4: No, creo no.
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1: Una banda. Por suerte, hoy lo estamos levantando esto del aire porque no da. Pero para cerrar, vamos a compartir una canción que es en la versión rockera, esencialmente un himno de la cumbia.
4: A ver.
1: A ver si lo sacan.

0: eso.
1: Vía Villera.
0: Baila la vida en Urgati. 11 39 39 88 89. Chorrea grasa por WhatsApp con nosotros.
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0: Decinos las cosas que no nos podés decir. Las cosas que no le podés decir a tu señora, a tu señor, a tu jefe. Che, me gusta esto. No cambia la estación, don.
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1: Villero en versión rock por los pibes de Fumando Solo.
3: Dale, vamos con una canción de Hijos del Oeste que van a estar tocando.
0: Es cuando se separan los Jóvenes por Dioseros, esa transición, el Toti hacia los Hijos del Oeste, son de Lugano, van a estar tocando los Jóvenes por Dioseros festejando los 25 años, 13 de junio, Teatro Vorterix, tenemos entrada, te llevamos con nosotros, Meet and Greet, con el Toti todo se puede, todo vale.
3: Qué lindo, Toti, te quiero, no, te quiero mucho.
0: Saludos grandes. No tiene intro.
3: A él y a su mamá.
0: Obvio, no va. Una cosa no es sin la otra.

0: Media hora más o menos, un poco más, un poquito menos de música que no reconoceríamos nuestra. Esto es Ataque 77.
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3: ¿Cómo era que...? ¿Cómo?
0: Hablamos muchas veces con Damián y dentro del programa sobre las canciones que son clásicas dentro de un mundial de fútbol y que cuando se va acercando la fecha, un mes, 15 días, 20 días, empiezan a salir a luz un montón de artistas, un montón de bandas que componen temas especialmente o para una selección, para un país o para un jugador de fútbol especial. Por ahí la canción que... Y ahora voy a reconocer algo. A mí la de Muchachos me tiene recontra repodrido, nunca me llegó, nunca me pudrió. Del principio no me gustó. Sé que a mucha gente fan de la canción no me llega. Pero debemos, por lo menos reconozco que la de Italia 90 hasta ahora me parece la mejor canción en la historia del Mundial.
4: Pero para separar, una es una canción que terminó erigiendo el público como su bandera musical. Y otra es una canción formal oficial del Mundial. Sí. Que hay una, pero después hay otras. Shimauta de Casero del 2002 no es la canción oficial, pero sí para la Argentina.
5: Claro, para mí también hay que marcar esa diferencia de cómo los argentinos tomamos propias estas canciones y estas banderas musicales para sentirnos representados con determinado mundial. Hay propuestas que surgen del suelo argentino y otras que son las oficiales de la FIFA. Para mí hay que destacar que el valor y el aporte que hacen los artistas argentinos a seguir poniendo en juego estas canciones es que lo termina convirtiendo en esto popular que es el folclore del mundial más allá del juego.
0: No, y el fútbol y el rock que siempre van bastante, bastante de la mano. Por eso estamos comunicados con Santiago Meneses, porque Santiago tiene su banda en la cual pasan y han pasado músicos, bueno, algunos los conozco desde hace mil años y los quiero, como Fer Escarcela, los chicos de Áspera, Javi Calamaro. Santiago, tenés una banda, es como un dream team, todos los músicos van pasando por al lado tuyo, y compusiste una canción para el número uno del mundo de hace muchos años.
6: Así es. Bueno, buenos días a todos.
0: Buenos días.
6: La verdad que sí, es un proyecto que tiene una característica muy, muy especial y original, que consta de muchos invitados que van participando, van dejando su granito de arena. Y la verdad que es hermoso compartir con gente de la escena, que la verdad que lo hacen con pasión, con amor. Y volviendo al tema de Brilla Campeón, la verdad que con Dani Leonetti, con quien comparto el proyecto, decidimos hacer una canción al más grande de todos los tiempos, como es Leo.
0: Pará, vamos a hacer una gran Fantino en este momento.
6: A ver.
0: Tenemos un debate dentro del programa desde hace muchos meses. Acá te lo presento, Damián Zárate, Santiago.
4: Santiago, ¿cómo andas? ¿Todo bien?
0: Dami, ¿tenés la apertura de Dami por ahí? Vamos, escuchá la apertura y después yo te voy a contar por qué pasa todo esto, porque acabas de abrir una grieta. Ahí va, escuchá.
6: Bueno.
4: Estamos hablando de Messi como tal vez el mejor futbolista de todos los tiempos, de toda la historia, de toda la galaxia.
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4: Al futbolista que yo más quiero, y no va a haber ninguno igual, y jamás lo va a destronar, porque lo amo, es Diego Armando Maradona.
2: Damián Zárate, Deportes.
4: Yo lo amo a Maradona, más allá de sus errores.
0: Porque acá Zárate es muy ambiguo, porque dice, Messi, el más grande de todos los tiempos, después Maradona, el más grande de la historia. Para mí, el más grande de todos los tiempos es un mayor elogio que el más grande de toda la historia.
4: Son calles paralelas. Yo puedo coincidir con Santi. Tal vez sea el mejor. Lo que pasa es que el mejor también. El mejor de todos los tiempos, haciendo un recorte exclusivamente al deporte. A el hombre que yo más voy a querer en toda mi vida se llama Diego Armando Maradona.
0: Santiago.
6: Mira, la verdad que soy contemporáneo. Fui contemporáneo de Diego. Me parece que es uno de los máximos exponentes, pero. A mí, por lo menos, particularmente, me siento más identificado con los valores de Messi, te soy honesto.
0: Muy bien, ahí, cachetada con el guante, Zárate.
4: No, vamos a homenajear musicalmente. Yo, no, pero a mí no me... Me encanta Messi, lo disfruto exclusivamente como deportista. A mí no me llega eso de los valores, la historia, no me llega la historia de Messi. No me llega. Me llega Fiorito y me llega la historia de Diego. Claro. Pero no es que estoy desconociendo la historia de Leo. Me emocioné cuando fue campeón, quiero que sea campeón de nuevo. Pero en cuanto a historia de vida, me interpela mucho más la historia de Diego.
5: Es interesante el homenaje que le hacen desde Meneses Santi con la banda, porque este tema, Brilla Campeón, tiene el complemento audiovisual con un video que empieza la canción, empieza el video con un Messi chiquito, un Messi pequeño.
0: Con un peinado polémico.
5: Bueno, de la época.
0: Polémico. De la época. Muy polémico el peinado de Messi ahí, ¿eh?
6: Sabés que hay una historia, la verdad que cuando hicimos el video hubo que hacer una odisea para conseguir esas imágenes porque pertenecen a un chico rosarino, uh-huh. Así que con contrato mediante pudimos hacernos de las imágenes para ponerlas en el video, porque no hay mucho material de Messi chiquito.
5: Sí.
6: Así, y la verdad que lo que buscamos es que sea un golpe al corazón, que cuando él lo vea y que arranque el video de esa manera, ¿no? Y después un poco que hable de todos sus comienzos en el fútbol.
5: Y después sigue avanzando toda la historia del video y, bueno, propiamente de la canción también, sosteniendo este relato desde el vínculo de la infancia con el fútbol, los chicos jugando a la pelota, ustedes, toda la banda, desde una cancha de fútbol. ¿En qué club grabaron el video?
6: Grabamos en el Club Sarmiento. Uh-huh. La verdad que le mando un saludo grande a Emi, que prestó las instalaciones con todo amor y cariño, y lo que quisimos transmitir es, la verdad, es un mensaje para los chicos, ¿no? Hay muchos chicos que están en la calle y la única herramienta que tienen es un club o un fútbol o el fútbol o cualquier otro deporte, y queríamos como incentivar a los chicos con ese mensaje de que cuando uno se propone las cosas trasciende frontera. Uh-huh.
0: Y el club de barrio siempre es un gran lugar para, exacto, que los chicos vayan. Sí. Viví unos años en Villa del Parque e iba a un club dentro del barrio, jugamos al fútbol, muchos deportes, había muchas cenas de familia, asados, hay un encuentro.
6: Exactamente.
4: Santi, dijiste que la idea fue que si le llegaba a Leo, lo movilizase. ¿Qué sabés de la historia? ¿Quién le llegó cercano a él o algún satélite? ¿A quién le llegó?
6: Estamos en unos días, la verdad, claves, porque el viernes pasado lo compartió Tato Pagano, que es el fotógrafo de él y de la AFA, ¿no? Que está ahora con los chicos de la selección. Así que la verdad que estamos muy ilusionados de que le va a llegar, que lo va a ver, porque de hecho Leo lo sigue a él. Así que bueno, nada, son días claves y lo van a compartir casi todas las semanas, las historias y demás, tanto de Meneses Rock como de él, así que es muy probable que le llegue.
5: Imagínate que le llegue para el día del cumple.
0: Qué lindo.
4: Que es ahora, ¿no? El 24.
5: Claro. Ahora, ¿este tema fue un lanzamiento de la banda o forma parte de un material ya un poco más completo en términos discográficos? ¿Lanzaron este tema solo?
6: No, este tema fue lanzado con otros tres en formato de EP, que está en las plataformas, y después la característica del proyecto es sacar una canción por mes y dos o tres videos audiovisuales anuales, ¿no? Como los que están en YouTube hoy en día.
0: ¿El único que tiene temática fútbol, jugador mundial, es este o hay otras cosas más?
6: Los otros dos, hay uno que es de uno de los videos, que es del tema Fuera de Control, que es un tema de época, que habla un poco de mi historia de familiar. Yo soy sobrino nieto de Evaristo Meneses, que fue uno de los comisarios más emblemáticos que tuvo y polémicos que tuvo la Argentina. Entonces es una canción que habla de él, en formato blanco y negro, de época. Y después historias de vida, ¿no? De desencuentros, de amores. Pero bueno, diría que Brilla Campeón es como un paréntesis en el proyecto donde fusiona lo que es el rock y el fútbol, que son, creo yo, dos de las grandes pasiones que tenemos todos los argentinos.
4: Ahora, Santi, ¿qué exigencia como, como en el fútbol, también para la música. Vos decís una canción por mes, que si vos lo pensás en términos antiguos, 12 canciones tenía un disco, pero bueno, se trabajaba. Exacto. Todo el año, se le daba un marco. Ahora, todos los meses tener como la cuenta de regresiva de, che, tenemos que sacar un tema, es una autoexigencia contundente.
6: Sí, sí, la verdad que sí, tratamos siempre de anteponernos y hacer las cosas con tiempo. El proyecto lo tengo en conjunto con Dani Leonetti, ex Los Guarros y Walter Sabino Temple.
0: Sí, una bestia total.
6: Una persona excelente, y tiene la particularidad de que se fue a vivir a Costa Rica hace 2 meses, así que estamos encontrando la gimnasia de trabajar a distancia. Bueno, yo fui a Costa Rica hace 10 días, me quedé 4 días, grabamos 2 canciones, así que tenemos material para ir 10-11 temas para ir sacando después del Mundial.
0: Igual si necesitas que vamos con vos a Costa Rica, no hay ningún problema.
4: Te acompañamos, por lo menos.
5: Podemos hacer ese sacrificio.
0: Vos hacés, nosotros nos quedamos ahí dando vueltas, no hay ningún problema.
6: La próxima lo llevo a todos.
0: Santi, vamos con la canción, gracias por estar al aire, y bueno, ahora ojalá que lo vea Messi, ¿no?
4: Sí,
0: que
4: ojalá.
0: Vea su cumpleaños, que lo comente, que te lo repostee, alguna que sea el escarzo de Team Pain, pero con ustedes.
4: Si sucede, ¿tenés manera de enterarte a través del fotógrafo o cómo te enterás?
6: Sí, tengo manera de enterarme. Tengo manera de enterarme y nada, yo creo que le va a encantar, porque la verdad tiene temas muy sensibles, o sea, toca temas sensibles de sus comienzos, y yo sé por fuentes

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0: cuando el disco rígido de tu mente decide tomarse vacaciones.
1: Amnesia. 17 minutos quedan para las 12 del mediodía. Ahora que nos vamos, terminamos. Ayer no me acuerdo de quién hablamos, lo dijo NASA y, sí. y nacía.
2: Ayer estábamos hablando de Jesús, de Dios, del Barba y dijimos
3: solo todos los días.
2: Pero al aire, sin intermediarios. Sí, estuvimos hablando de las historias y el árbol genealógico de Jesús y decíamos que nuestra representación gráfica de Dios es Morgan Freeman y ayer fue el cumpleaños.
3: Feliz cumpleaños para Morgan Freeman. Y recién hablando
2: porque
3: con
2: me
3: Pablo
2: mandó un
3: Valente,
2: mensaje y me dijo, che, los escuché, gracias.
3: Nabila,
2: como
3: hello.
2: Como él está en todos lados.
1: Cuidado con el rayo, que soy yo. Saludo en el cielo.
2: Sí, me dijo, che,
1: estamos
2: gracias.
1: Hablando fuera del aire de la película de George Foreman con Ali. Y hoy se cumple el año de la muerte de uno de los mejores boxeadores de la historia.
3: En el 2016, quizás uno de mis preferidos.
1: Canchero.
3: Pero un gran peleador, campeón de todo. Había que pegarle a Ali

0: idea. No, pará, hay que ver si la puedo llevar a cabo.
1: Pará, los papás de los compañeros de Fernucci lo tienen a él, lo enaltecen.
2: Vos sí.
1: Porque como es periodista,
0: yo me tendría
1: es autorizado
0: que,
1: para
0: yo
1: un tendría, tipo que es
0: claro.
2: No, pero si es gente que respeta una cábala, capaz que no lo yo dejan entrar. Que...
1: Los callos, dicen, no,
2: ¿no vieron el video ese que están viendo un partido de River y lo echan a uno porque es mufa?
0: No, porque
2: lo
0: no,
2: terminan de echar y meten gol.
0: Porque estaba llegando, claro, sí.
1: Eso puede pasar.
2: Yo y bueno, pero
0: hablando
2: capaz
0: de eso,
2: que no te dejan entrar.
0: Es una buena idea la que tiene Manu.
1: Escuchaste,
0: pueden,
1: mamá, tengo buenas
0: pueden
1: ideas.
0: Pueden contratarme si quieren, voy a la casa que quieren.
3: Relator y, oficial de la casa.
0: Analizo el partido con la gente en la casa.
2: ¿Cómo pasó
1: aplaudo.
2: De ser un
1: lo
2: de fútbol somos a ser
0: qué?
2: Un curro?
0: ¿Sabés por
3: qué?
0: No, ¿sabés sí. por
3: en
0: qué?
3: Dos minutos ya sacaste el negocio,
0: ¿sabés,
3: ¿no?
0: ¿Sabés quién lo hace esto?
3: ¿Quién?
0: Jorgito Porcel Jr. Vos lo contratás.
2: Polémico, Damián, polémico.
1: Chini también lo hace.
0: Para lo contratás, creo
3: si
0: que
3: el punto para
0: te hace el asado.
3: Con un estrés.

0: Váyase de acá, por favor.
1: Tengo unos audios de él que los atesoro.
0: Con todo, no lo conozco personalmente.
1: Jorgito Porcel Junior.
0: ¿De qué iba a hablar?
1: Es lo más grande que hay.
0: ¿De qué le vas a preguntar? Si el padre no lo vio, lo vio hasta los 2 años y después se fue
2: de
1: banca ese tipo. ¿Por qué te estás riendo de ese tipo que?
2: No, porque estamos riendo, al contrario, me parece serio.
1: Con la ausencia de su padre, como en el caso de ustedes. Es más, a ustedes los debería interpelar la historia.
2: No es gracioso.
0: De Jorge Porcel Junior.
1: Y que crecieron sin el padre.
0: Te juro, no te jodes. Tengo mucho quilombo, porque mi viejo no me dio bola para interpelarme con Jorge Porcel.
3: Con el quilombo del padre.
0: Al psicólogo porque se diría, che, mira, me estoy interpelando con él.
1: Escuchamos, no juzgamos.
3: Escúchame, el relato es.
2: Hasta ahora no vendiste nada. Sí. O sea, tenés la idea de un curro que no sabes ni cómo funciona.
0: Él se hace cargo de su relación a medias con el padre. Dice que es gordo. Sí. Tiene en una mano un.
2: No, él ya sabemos.
0: Y otro mate. Lleva picadas, sí. Lleva carne y su humor.
1: Yo te llevo.
2: ¿Qué ofreces? ¿Tu servicio?
1: Mi servicio es cebada de mate. Acá pueden corroborar ustedes. Navi no, porque ha cebado siempre cuando compartimos mate. Ustedes pueden corroborar que lo hago bien.
0: No vas a poner como cuando uno pide un laburo referencia.
1: Referencia. Solamente de mate. De laburo no. De mate.
0: Bueno, dale.
1: Referencia de.
2: ¿Cebar el mate?
1: Cebar mate.
0: ¿En todos los casos? Porque estoy pensando en planes. Porque hay 11 de la noche que hace cebar mate.
1: 11 de la noche, cierto.
2: Seamos concisos. Tu flyer, ¿qué dice?
1: ¿Te cebo mate?
2: Sí.
0: No, primero hice el relato. Pero eso de la tarde.
1: No, te relato. No porque. Relatarlo ahí al lado, no. Me gustaría ir a...
0: Yo creo que serías un gran gritador de gol, arenga el gol.
1: Haciendo un análisis del partido mientras está desarrollando.
2: No, o sea, tu flyer es, te acompaño a ver el partido, tipo, lo analizo.
1: Un acompañante, terapéutico, futbolero. Ese vendría a ser.
0: ¿Sabes qué sería?
2: Acompañante, terapéutico, futbolero.
1: Barra futbolero. Sí.
0: Como las lloronas y los llorones de los velorios.
1: Exactamente.
0: Él sería de gol. Él sería de gol.
3: Sí. Él te abraza.
0: Él ya sabe cuando
1: te
0: va a ser
1: gol. Mate.
0: Claro.
2: Entonces en la descripción...
0: Ponele, está a punto de meter el gol. ¿Cómo arengarías ese momento que termina? Vos ya te das cuenta cuando esto va a ser gol.
3: Por ejemplo, estamos acá, Pablito y yo, estamos viendo Argentina-Francia. Final, faltan 2 minutos, empatamos 1-1, la tiene Montiel, va a patear el
0: y
3: penal.
0: Y ninguno de los dos todavía entiende por qué te contratamos. Porque no hay nada que haya valido la pena para agarparte.
1: Sentado en el sillón, aparte la manteca antes, si no no voy la manteca en el CBU
0: te sentás en el sillón, o sea es un sillón para tres y nosotros estamos apretados y vos te sentás en el sillón
1: y aparte puede ser en cualquier caso,
0: y compartís picada todo con nosotros.
1: La única reticencia es casas con mascotas, no voy. Abajo. No soy
2: es un público reacotado, Damián.
1: No soy pet friendly.
0: Vas a quedar solo en tu casa vos.
1: No soy pet friendly. si hay animales no voy.
0: Okay. Poner, llegás a la casa, no hay animales.
1: Peces sí, tortugas
0: sueltos por el piso.
1: Tortugas sí, conejo me caen simpático.
0: Perro gato no tiene que haber.
1: Perro gato no tiene que haber, exactamente. Loro me encanta, los loritos me encantan.
0: Llegaste.
1: Todo lo que sea
2: tiene una bicha en una pecera.
1: No tengo problema con eso.
0: Llegaste y nos saludás con un beso, un abrazo, como digo que viste siempre.
1: Yo me sé el nombre.
0: Sí.
1: Si fuese Manu.
2: ¿Pedís requerimientos? ¿Pedís la lista de quiénes son los asistentes?
1: Por supuesto, porque si son
0: contactos, Instagram, fotos, todo.
1: Si son 10, vale más que si son 2.
2: Ah, mirá.
1: Porque la demanda, actoral es diferente, David.
0: Te bancás, por ejemplo, vos llegás a donde estamos Pablo, estamos los pibes que ponen.
3: Navila, está NASA.
1: 4.
2: Bueno, 4.
1: Chicos, ¿cómo andan?
0: Vos llegás, nos mete 2 ganas.
3: Ah, ya entrás, llegás y ya le metés la mano arriba. Le metés la mano arriba.
0: ¿Te puede pasar? ¿Qué venís acá, Mufa? Encima nos cobró, nos robó la guía. Puede pasar.
2: Puede pasar. Tenés que ir con un discurso preparado. Pero bueno, te podés reír así el de un
1: cliente. Lo ideal es que el que te contrata a mí el partido, el equipo gana.
0: Porque hay uno que puede decirlo.
1: Y te contratan el segundo.
0: La plata son mufa.
2: Pero siempre hay una primera vez, Damián. En la primera vez, si pierde, bueno, te podés reír así el cliente.
1: No me estoy riendo del cliente, me estoy riendo con el cliente.
0: Estamos todos picoteando de la mesita chiquitita, ratona.
1: Sí, sí, porque yo llego media hora antes.
0: Media hora antes.
1: Con la confirmación de los equipos.
0: ¿Comés?
1: Okay. Entonces ahí analizamos un ratito, está mal planteado.
0: ¿Pedís un catering algo para vos?
1: No.
0: ¿Pero comés?
1: Me acoplo si me gusta. No, ¿ves? No hay muchas exigencias. Ahora, si están comiendo comida fría, yo digo, gracias, ya comí.
0: Muy bien.
1: Ahora, están comiendo una pizza de panceta.
2: Ladrillo.
1: Me tiro encima.
0: Te devuelvo 10 lucas.
2: Un ladrón.
0: Te lo pones en la
1: mano. No.
0: Te lo pones en la rodilla, la pizza.
1: Cuando reparte, che, hay que poner. Yo pongo también.
0: Sí.
1: Saco el showbolso y pongo, no tengo problema.
0: Si hacen un delivery en ese momento, vos decís, che,
1: pedime 2 de cheddar. 2 empanadas de cheddar.
0: Tenés que poner en el flyer, tenés que poner que sabés algún tipo de defensa personal o arte marcial. Porque a la primer pérdida o eliminación,
1: no está
0: yo
1: mal.
0: Te cago a trompadas.
1: Tenemos que armar un flyer. Lo vamos a armar.
0: Bueno, lo vamos entonces, a hay que sí. hacer un simulacro porque creo que hay gente que la

0: a pasar sola en la casa.
1: ¿Qué vale?
0: Como las fiestas, y necesita alguien que abrazar para un gol.
2: Gritar, armate una lista de precios. Armate una lista de precios.
1: El plan básico,
2: sin lucro. Armate una lista en función de la cantidad plan de gente,
3: básico,
2: la distancia.
3: 100 lucrecias.
2: Armate adicionales, ¿no? Claro. Como ítems.
0: Estamos todos juntos, todos juntos en un sillón.
3: Si te replico el gol inmediatamente, claro, con la repetición,
2: no, también,
3: tiene un precio.
2: Obvio.
3: Si no,
2: o,
3: tiene
2: por ejemplo,
3: otro.
2: Si se estira el partido.
3: Si tiene alargamientos, si tiene penales.
1: Porque tiene que ir a otro.
0: Entra, hay un abono ahí, hay una cosa.
2: Sí, tiene que haber algo.
3: No,
2: te puedes armar un pack.
3: Si hay alargue.
1: Black, gol, premio.
3: Y penales, la exigencia es helado.
2: Bien.
3: ¿Entendés?
0: Okay.
3: Ya está, porque ya la manteca ya está puesta.
2: Está bien.
3: No es culpa del que me contrata si hay alargue y penales.
0: Bueno,
3: pero
0: vamos a hacer un
3: heladito me tenés que llevar.
0: Vamos a hacer una.
1: Mañana hago la canción del
0: Flyer. Vamos a hacer una prueba en este momento.
3: Vamos a hacerlo mañana.
1: Mañana hacemos.
0: Hoy estamos. Está terminado el partido. Partido picante, sí. Primer partido de Argentina.
3: Sí. Sí,
0: vienen de estar lesionados.
3: Upa.
0: Es el primer partido que muchos vuelven a jugar después de varias semanas.
3: Vamos.
1: Arranca un nuevo mundial.
0: Ya tenemos el primer partido del mundial anterior, que fue una catástrofe.
1: Sí.
0: Entonces viene más o menos parecido a ese partido. Y todos te miran porque vos sos la persona que va a traer buena suerte y va a arengar.
3: No, yo voy a analizar el acompañante terapéutico ante cualquier situación. Yo no aseguro resultado. No,
0: dos minutos, 0-0 y ataca Argentina.
3: Tranquilo estamos. Dos minutos de primer tiempo, ¿dijiste?
0: No, segundo, está terminado el partido. 0-0, ataca Argentina.
1: Yo digo, Marito, nos vamos a quedar afuera. Tranquilo. La puta, encima trajiste este gordo acá que me está tocando el hombro. Sácamelo de encima,
2: si no,
1: Marito.
2: Tenés que tocar tanto.
3: No, tranquilo, Manu.
1: Tranquilo, está tranquilo. Estamos quedándonos afuera del mundial.
3: Si es la primera fecha.
1: Le pagamos a este encima.
3: Manu, quédate tranquilo, la primera fecha.
1: Ya me dijiste 6 veces que me quedé tranquilo, me pone más nervioso.
3: No, porque ya. ¿Sabes qué?
1: ¿Qué?
3: ¿A qué voy a acudir? Para que vos te serenes.
1: Me devuelve la plata. Y se ríe, se me ríe en la cara, Pablo. Me agarra, se está comiendo, deja la pizza.
0: No hay relato, no hay nada.
3: No.
2: Tus cláusulas tienen que ser que no hay devolución según los resultados.
3: Está la gente nerviosa. Estamos viendo la señal que elija. Yo tampoco te elijo la señal.
1: Yo le digo así.
3: Vos elegís la señal que
1: quieras. Pablo, vos trajiste este impresentable que lo único que dice es. Tranquilo.
3: No, lo que te iba a decir.
2: Yo te propongo que para mañana.
3: El nivel futbolístico del equipo. La verdad que dio cierta certidumbre.
0: Es un poco lento lo que
3: no me estás mirando, vos estás mirando el partido y yo te hago un acompañamiento. Claro.
2: Yo te propongo que para mañana te lo pienses bien. Pero a la estrategia.
1: También, como en off.
2: Que te pienses la estrategia comercial para mañana y vemos si te la
3: compramos.
2: Esa
3: es otra también. Me pueden armar como una cabinita aparte.
1: Claro.
3: Y si tienen un home theater, me tiran un micrófono.
1: Es imposible no quererlo al gordo que trajiste. Está bien, déjalo. Vení el domingo que no juega nadie, ven igual. Qué gusto.
0: Le podés mandar mensajes de WhatsApp que le lleguen con tu arenga también.
3: Claro. Esa es otra también, porque puede ser durante el partido y ahí amplío.
0: ¿Y por qué no vas con el hijo de Porcel los dos juntos?
3: Amplío el negocio ahí. Acompañamiento terapéutico, pero por WhatsApp. Entonces tengo 4 o 5 personas. 4 o 5 familias y le voy mandando WhatsApp durante.
0: NASA estuvo en los controles.
1: NASA. Una NASA distinta hoy,
0: NASA latina.
2: Una cosita.
0: Diga.
2: Simplemente antes de terminar, hoy es un día muy importante. 3 de junio se cumplen 11 años de la primera marcha, ni una menos. La convocatoria es hoy a las 17 horas en todas las plazas y en todas las calles del país. En nuestro país se registró en estos últimos 11 años, desde el primer Ni Una Menos al día de hoy, un femicidio cada 31 horas, una cifra que refleja la realidad muy cruda, la persistencia en la violencia sobre las víctimas por motivos de género. Entre el 1 de enero y el 24 de mayo en nuestro país hubo 99 víctimas fatales de la violencia machista, así que la convocatoria y el llamado a la reflexión, sobre todo en estos últimos casos que vivimos en la última semana en nuestro país, que nos movilizan a todos y que sentimos esa bronca. La bronca hay que canalizarla a través del ejercicio de estas marchas y alzar la voz por las víctimas de la violencia de género. Hoy, 17 horas en todo el país, la marcha Ni Una Menos. Gracias.
0: Plaza. Nazarena en los controles, Lalita Rombolá, producción y coordinación, Dani Dottore musicalizando, que no se animó a venir al estudio para contar su lado B, ya sea en los rockeros.
2: Lo mandó.
0: ¿No lo mandó?
2: Tampoco.
0: Ah, bueno, no se puede. Gente así, no, oculta. Estos días que vamos a volver, pero...
3: Hay que volver.
0: Hay que volver, pero con la cumbia.
3: Y con Bodart.
0: Sí, hay que volver, porque Bodart tiene muchas de estas. Porque nos mandó Ale Bodart un video subiendo una escalera mecánica en el cine.
1: Sí, está en una, dejémoslo.
0: Él solo.
1: Te queremos, Ale.
0: Solo, no tiene amigos, nos manda un video. Eso
2: me
0: rarísimo.
2: Siento solo. Era para que lo musicalicen.
0: Ale Bodart, que fue a ver He-Man.
3: Grande, Ale.
0: Damián Zárate, que tiene un nuevo curro.
3: Contrataciones 221-644.
2: Pensátelo para mañana, traelo completo a la propuesta.
0: Manu Campimay está con nosotros. Navidad Jatip también con nosotros. Mi nombre es Pablo Valente.
2: Pablo Javier.
3: No Fermín Valente.
0: Que me gusta un tema de Yankee, ¿qué vamos a hacer?
2: Sí, muy bien.

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1: Una buena manera de iluminar siempre es escuchando y o pasando música. ¿Cómo están? ¿Todo bien? Feliz mediodía de miércoles para ti que estás escuchando Nacional Rock. Yo soy Cecilia Lía. En los controles ya está sentadísimo Pablo Abarca. Y ellos son Los Redondos.

Tengo Captura, Masacre sonando en este mediodía de Nacional Rock. Recibí esta sonrisa nuestra para que te acompañe en esta tarde, transmitiendo desde la ciudad de Buenos Aires. Después de varios días, un solcito que se asoma por estos pagos. No sé desde dónde nos estás escuchando tú, pero te mandamos el mismo amor, obviamente. Y si te quieres comunicar, 11 39 39 88 88. Del universo de Masacre, nos metemos en las galaxias de Virus. Este es un hit de toda nuestra historia del rock nacional. Pronta entrega.

te late un solo ojo? ¿Me estoy convirtiendo en una zombie? ¿Se me va a salir? ¿Será mi sueño realidad, acaso? Habrá que esperar. Entramos ahora en un 2x1. Vamos a escuchar dos canciones, en este caso, la banda que elegimos para este mediodía de miércoles. Son Los Violadores. Esta canción es de mitad de los 80s. Y hace mucho no la escuchábamos en Nacional Rock. Acá están Los Violadores haciendo La Era del Corregidor.

0: pasan los años, pasan los artistas, y esto sigue teniendo sentido, ¿no? Perdón, sentido iba a tener igual, sigue siendo vigente. Mamma mía, son los violadores con represión cerrando el 2x1 de este mediodía. Che, nos vamos a una tanda, ya venimos.
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Levanta o levanta esta canción, ¿no? Son los Twists haciendo En el Bowling. Y lo que se viene ahora es No sé cuánto, una de las nuevas canciones del Pity. Esta, la que se llama

Somos muy fans nosotros de Richard Coleman. Hace un par de pares de pares de pares de pares de años atrás, colega nuestro, tuvo su programa Richard Coleman en esta emisora. Venía todos los lunes, si no me equivoco, a hacer un hermoso programa de radio. Coleman entonces pasa con Como la música lenta. Hablando de pares de años atrás, vamos a sumarle unos cuantos pares más. Vamos a aterrizar, que estamos en los 70 acá, ¿no? Sí, 70. Estoy tocando de oído, pero... Vamos a escuchar, ¿puedo poner la S también?

llama No Me Sirve Más. Three Spirits es el disco, ese que va variando por un montón de géneros, ¿viste? Querés un poco Bad Bunny, tengo. Querés un poco más el rap que hacíamos, no sé, el flow que teníamos antes, bueno, tengo. Quiero modelo, tengo. Tengo chistes, sí, lo tengo. Parece un disco espantoso, seguramente por eso le va a ir muy bien y debe estar vendiendo millones, suele suceder. Bueno, chao. Bueno, chao. ¡Cállense! ¡No los aguanto más!

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4: Clavadísima, la una.

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0: Ese maravilloso momento en el cual no te importa realmente más el otro, ¿no? No sé, querés ir, ahí está la puerta, pero posta, ¿no? Que te quedas ahí con...
1: Oye, pues...

esa sensación. Estamos en el medio de un 2x1 dedicado a mí y Maura. Arrancábamos con esta, Ya no lloro más, y seguimos con

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1: Buenas, yo soy Bota. Acaba de salir mi segundo disco, que se llama Jugando con Fuego. Me gustaría que suene la canción La Altura, que es una canción que toca una fibra mía interna muy linda. Y les quiero mandar...

Último adelanto de su álbum debut con una propuesta intensa, eléctrica. Lisa María es el nombre artístico de Lisa Cerati, hija de Gustavo y Cecilia Amenábar. Este es el tercer single de lo que será su nuevo álbum. Puedes encontrarla en @Lisa Cerati.

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Autopsia de mi corazón. Mora Navarro. Canción que abre el nuevo disco de la cantante y compositora nacida en Buenos Aires. El álbum se titula Revolución Humana y cuenta con 11 canciones. Este es el segundo disco de Mora, quien además publicó varios singles y EPs. Podés encontrarla en @a.

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Límite se llama esta canción, es Marilina Bertoldi sonando en Nacional Rock. Y nos vamos a meter ahora en el disco solista de Juliana Gatas, que ya tiene un tiempo a esta parte, pero no sé, a lo mejor a veces como se nos pasa escuchar discos, ¿viste? No sé, yo lo escuché, pero te invito a que lo hagas. Tiene muchas canciones bonitas, o al menos un par de pares muy bonitas seguro. A mí la que me encanta es esta que va a sonar ahora. Es Juliana Gatas haciendo Borracha en Baño Ajeno. Qué situación, ¿no?

Ever. Obsesionario en la mano. En la mano, en la mayor. A veces se me hace una... un nudito en la lengua. Es sexy si lo vieran, pero no lo están viendo, solo lo están sufriendo auditivamente. Seguimos adelante. Vamos a escuchar una de Charly García, viejita. El disco era Influencia. Estamos en los primeros 2000, ¿verdad? Con ese disco, estoy tocando de oído. Como que el que la tapa que tenía así como medio draculesco, el más draculesco que nunca. Hasta García haciendo I'm not in love.

¿Para qué nos sirven? Se llama esta canción de Billy Bone y La Pesada, que se está yendo. Casi les diría, se fue, porque lo que llega, uff. Es el tema, es uno de los temas perfectos, perfectos. ¿Qué es la perfección? Esta canción. Es riff con sordidez. Cuanto más antes me calle, más la vamos a disfrutar.

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1: Tal vez sos muy, muy, muy jovencita, muy jovencito, y no sabías que en un momento de la historia, un tiempo atrás, se usaba mucho. ¡Ay, es una diosa!

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1: El próximo lunes, el lunes 8 de junio a las 8 de la noche en el Cygne Gomón, esto se lo digo para quienes están escuchándonos en la ciudad de Buenos Aires o piensan estar acá la semana que viene, se va a proyectar una película llamada La Pintura del Futuro. La Pintura del Futuro es un documental de Alejandro Mali que narra, cuenta la historia de un artista plástico llamado Edgardo Marranti, que hace muchos años a esta parte viene haciendo cuadros, pero aquello que está volcándose a su producción artística, jura y perjura el artista, no proviene de sí, sino de imágenes, visiones, apariciones de algo externo a él. No son creaciones propias, sino son copias, dice. Es ese otro, esos otros, ese algo por fuera. Bueno, ¿qué es? Sí, es, vamos a hablar de extraterrestres en este momento. Estamos en comunicación porque los nombra también el artista. Alejandro Mali es el director de La Pintura del Futuro. Buenas tardes, gracias por tu tiempo, Alejandro. ¿Cómo va? ¿Todo bien?
2: Hola, Cecilia, ¿qué tal? Muy bien, aquí estoy.
1: Qué bueno, un placer. Gracias. Un placer saludarte. La primera pregunta es cómo entraste en contacto con la obra de este artista plástico, de Edgardo Marranti.
2: Bueno, a mí siempre me... Ahí tengo el retorno muy fuerte.
1: ¿Muy fuerte? A ver si podemos bajar.
2: Ahí, ahora estoy bien, perfecto. Hermoso. Bueno, a mí siempre me interesaron mucho los temas, no solo OVNI, ¿no? Hablo de cualquier tema contracultural, periférico, aquellas expresiones o personas que están en que les interesan otros asuntos, no convencionales. Sí. Entonces, bueno, siempre me llamó la atención eso. Por eso, andando esos caminos, yo también me topé, hice amistad y de hecho también hice un documental con una banda llamada Reynolds.
1: Tal cual, bueno, conocemos.
2: ¿Me conocen? Bueno, no hace falta.
1: decilo, siempre hay un desprevenido y desprevenida en la plata.
2: Sí, es verdad, siempre hay alguien desprevenido.
1: Claro.
2: Bueno, Reynolds es una banda muy, muy especial. Primero es muy conocida, muy respetada a nivel internacional. Sí. En el ámbito de la música, así como noise, ruidosa, experimental, psicodélica, conceptual incluso. Y bueno, son muy especiales también porque el líder tiene síndrome de Down. Y entonces los otros miembros del grupo como se acoplaron a esa libertad total de musical para tocar. Y dentro de ese combo armaron... Nació toda una cosmovisión muy especial que excede la música y que lo emparenta un poco también a Edgardo Marranti, que ahora hablamos de él.
1: Sí.
2: Que, y de hecho son amigos y bueno, usaban en algunos discos, estaban en las tapas de los cuadros de Edgardo.
1: En las tapas de los discos de Reynolds. Estamos hablando de una banda, claro, que se forma en los primeros años de los 90, mitad de los 90, ¿no?
2: Claro.
1: Después se disuelve, pero hay ahí todo un mundo para conocer. O sea, tapas de los discos eran de este autor, de este artista plástico.
2: Sí. Ahí fue la primera vez que... Bueno, de hecho, los Reynolds tenían un cuadro de Edgardo real en más allá de las tapas. Había un cuadro en el estudio de ellos porque, bueno, eran amigos. Y ahí fue la primera vez que vi los cuadros de Edgardo. Y después, solo con ver los cuadros como que dije, wow,
1: ¿qué hay acá?
2: ¿Qué es esto? Claro.
1: Si tienen tiempo de googlearlo, te voy a hacer un paréntesis, perdón, Alejandro. Si tienen tiempo de googlearlo en este momento, pongan Edgardo Marranti. Y si no, si... para imaginarse, ¿no?, lo que estamos hablando, es como, hay algo de Jules Solar, hay algo como de un realismo mágico, pero diferente, completamente diferente, con unos colores pasteles muy fuertes. Es muy particular la obra de Edgardo Marranti. Sí, seguí, sí, por favor.
2: Sí, sí. Cuando vi los cuadros, dije, bueno, ¿qué hay detrás de esto? Y bueno, como dijiste vos recién, lo googleé, lo youtubeé, porque... había mucho material de Edgardo en la red, tanto porque él tenía su propia página donde mostraba más cuadros y contaba su historia, Y también en YouTube había mucho material porque Edgardo es muy conocido desde mediados de los 80 en el mundo de OVNI, Congreso de Ovniología. Entonces sí, había muchas entrevistas, mucho material de él como para ya empezar a indagarlo. Claro. Y así fue que me interesé más en su historia y sí, entre bueno, lo que pintaba, lo que son los cuadros y su historia, dije, bueno, sí, acá hay algo que me interesa mucho para hacer una película.
1: Totalmente, para investigar a fondo como lo has hecho en esta película que vamos a poder ver el lunes que viene, La Pintura del Futuro. Muchas apariciones en televisión también, ¿no? Digamos, hablando de, sí, de esto, de él que... del contacto con otros seres que implicaron para él, según sus propias palabras, también que lo hayan dejado muy mucho de lado desde siempre.
2: Claro, sí, sí. Bueno, la peli, bueno, aparte de ver en gran detalle muchos cuadros de Edgardo, que como decías, tienen, sí, mucha gente dice que tiene algo de Sol Solar, tiene algo como de esos cuadros budistas donde hay como varios personajes, ¿no?, narrando como una mitología, tiene algo como de los cuadros ayahuasqueros de sí, los chamanes del Amazonas, esto que decías de los colores pasteles, claro, porque él pinta luz, porque lo que ve es como luces.
1: Él ve luces. Que,
2: o sea, seres o paisajes formados por luces, pero es como no sé, incluso para el que no está viendo los cuadros ahora mismo, él pinta luz que viene de otra dimensión.
1: Sí.
2: O sea, como para que te imagines los cuadros. Y con estos personajes, que algunos tienen forma humana, otros no, otros tienen hay seres de diferentes formas, hay naves, hay cruces, hay una cruza entre extraterrestre, otra cosa de otra dimensión y religioso.
1: Sí.
2: Son muy místicos los cuadros, hay muchos símbolos que recuerdan a muchos símbolos alquimistas. No, bueno, es como son muy ricos los cuadros, la verdad. Y encima, bueno, esto que él pinta guiado, ¿no? Es como que no es que él dice, bueno, voy a pintar, ¿no? Es como que es un mandato casi. Él dice que es un servicio.
1: Sí.
2: Entonces, en esta cosa como de pintura automática... Ya, imagínate que pinta de fines de los 70 hasta hoy, él dice que tiene más de 3.000 cuadros. Y que, bueno, que encima son series. No son todos iguales. Como tiene una serie de una forma, otra serie, y así.
1: De hecho, estamos charlando con Alejandro Mali, él es el director de La Pintura del Futuro, esta peli que se estrena el lunes que viene en el cine Gomón, sobre Edgardo Marranti, el artista plástico. De hecho, en alguna parte cuenta que, viene teniendo una técnica, se muda a Córdoba. Córdoba es un lugar de mucha potencia, digamos, de, no sé cómo decirlo, sí, fuerzas. Se muda a Córdoba y cambia la técnica, o sea, cambian los cuadros.
2: Cambian los cuadros, sí, y de hecho él se vio forzado a cambiar la técnica porque tuvo un ACV hace 3-4 años más o menos, que le restó mucha movilidad en la mano derecha, el diestro, y empezó a pintar con la izquierda.
1: Como Candy.
2: A ese nivel, o sea, y bueno, yo que estuve con él compartiendo muchos días,
1: sí,
2: te puedo asegurar que, por ejemplo, él no es nada hábil con la izquierda para, no sé, para comer.
1: No es ambidiestro.
2: Pero cuando, para pintar, pinta perfecto.
1: Claro, y eso se llega a lo, claro, lo que contabas hace un ratito, que es que el artista perjura y, bueno, ¿por qué no creerle si lo está diciendo? Que es guiado, su mano es guiada, claro, también. Hay una fuerza que lo guía, que no es él, no se reconoce a él.
2: Sí, sí, sí. Y bueno, esto habla de interrogantes también, porque él dice que es guiado, pero ¿acaso no todos somos guiados? Es una pregunta que podemos formularnos.
1: Totalmente.
2: Él tiene esa conciencia.
1: Claro.
2: Todos somos como antenas, ¿no? Algunos más conscientes, otros no.
1: ¿Le han dicho estos encuentros que le dan las formas que él copia en su arte? Algo así como no poder firmar sus cuadros, ¿verdad? ¿No los firma?
2: Claro, claro, bueno, él no se considera artista.
1: Ok, lo es, pero bueno, él dice que no.
2: Que okay, porque bien. Él justamente ve, no cree, todos los cuadros que ves no son creaciones de él, él las vio. Eso es increíble.
1: Sí, es increíble.
2: Y entonces él no se considera artista, y el mensaje que tiene de los seres es que los cuadros no son de él, no los puede firmar, claro. Y por lo tanto no los puede vender. Él no los vende, los cuadros. Y le han ofrecido miles de dólares por los cuadros y no los vende.
1: Ay, eso no es un dato menor.
2: ¿No? Le da una veracidad a su historia, porque todo lo comercial está corrido a otro plano.
1: Sí.
2: Y bueno, como decía antes, viste, me interesan, o sea, no solo la historia de Edgardo, sino lo a contramano que está del mundo, ¿no?
1: Totalmente. De ver un poco la peli también y de escucharlo al artista, bueno, a Edgardo Marranti a hablar, hay mucha coherencia, quiero decir, ¿entendés lo que quiero decir? Aunque no lo estoy diciendo.
2: Sí.
1: O sea, coherencia en todo, o sea, como un hombre muy plantado.
2: Sí, claro, sí, coherencia es la palabra, porque, nada, yo que bueno, ahora puedo decir que soy amigo, lo conocí, lo conozco, coherencia, humildad y que yo, por ejemplo, son muy pocas las personas, o no sé si hay alguno más, como Edgardo, en este mundo del ovni, del contacto, que se paran tan afuera que no comercializan. Claro. En general, la gente que dice que tiene un contacto, o sea, que viene un ovni, ya se está haciendo prensa sobre su persona, o cobra las visitas a tal montaña donde sabe que va a pasar.
1: Sí.
2: O se viste de una manera, ya está, o sea, adoptando una cáscara, una máscara, un personaje. Y Edgardo, todo lo contrario. Súper humilde.
1: De hecho, a lo mejor
2: ninguna atención sobre sí mismo.
1: No, de hecho, a lo mejor quienes tuvieron realmente esa experiencia, que bueno, yo ya no lo recuerdo cada día que me levanto a la mañana, pero te juro que cada día que me levanto a la mañana querría tener, a lo mejor son más reticentes y no andan diciéndolo, ¿viste? No andan como bla, bla, bla, bla, bla.
2: Claro.
1: No sé, ¿no?
2: Claro.
1: Porque se habla mucho, y él también, cuando vayan, si pueden ir a ver la película, vayan, habla mucho también sobre esto, qué se sabe, qué sabemos, qué información se comparten sobre estas experiencias de visiones, de cosas que no forman parte de este planeta, sensaciones, vibraciones, digamos, que bueno, yo no me atrevo para nada a no respetar. ¿No?
2: Sí.
1: Alejandro, ha sido un placer charlar contigo. O sea,
2: bueno, igualmente.
1: Felicitaciones por la película. ¿Hace cuánto la hiciste? ¿Cuándo la terminaste?
2: La terminé en marzo del año pasado, del 2025.
1: Bien.
2: Estuvo en el Bafisi el año pasado. Y bueno, esperando todo este tiempo con ansias
1: para poder
2: estrenarla y compartirla.
1: Okay,
2: mucho, hay buenas reseñas, así
1: bueno.
2: Que estoy contento, sí.
1: Qué bueno. Lunes 8 de junio, entonces, a las 8:15 en el Cine Gomón. Esto es en Avenida Rivadavia, al 1635, en esta ciudad de Buenos Aires. Las entradas siempre accesibles se pueden conseguir en cinegomón.ar. Alejandro, un placer, y este espacio es tuyo para siempre.
2: Bueno, muchas gracias.
1: Para la última. ¿Quién es el hombre gris?
2: Vean la peli. Aparece. Sí, vayan a ver la peli, pero bueno, hay respuestas sobre el hombre gris, o preguntas.
1: Sí.
2: Se menciona el hombre gris, porque bueno, también para los que no saben, es una profecía de Parravicini sobre alguien que va, un líder espiritual y político, ¿no? Que va a gobernaría la República Argentina en los próximos años.
1: Ok, está en la película.
2: Wow.
1: Voy a ir, wow. Sí. Lunes 8 de junio. Alejandro, un placer, que tengas linda tarde.
2: Bueno, muchas gracias igualmente.
1: Adiós, charlamos con Alejandro Mali. Él es, es director de varias películas. La que estamos presentando ahora se llama La pintura del futuro. Y de nuevo les repito, este lunes próximo a las 8:15 en el Cine Gomón. La pintura del futuro, un documental sobre Edgardo Marranti.

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0: ¿Cómo va, Gustavo Vientos?
1: Bien, ¿y vos?
0: Bien, de tecnología hablaremos.
1: De tecnología hablaremos y allá vamos.
0: Ajá.
1: Ahí frente a tus ojos tenés un sitio muy simpático que creó un señor para contestarse quizás la pregunta más incómoda de toda esta revolución de la inteligencia artificial, que es si la inteligencia artificial está dando ganancias todavía. O sea, la página está en inglés, la pueden traducir con cualquier navegador. Firefox, Chrome, el que quieran, ya tienen una función nativa de traducción, así que la pueden ver traducida al castellano, pero está en inglés el nombre de la página, que se llama Is AI Profitable Yet? O sea, así se llama, Is AI Profitable Yet? O la inteligencia artificial es rentable todavía, y abajo aparece grande en letras rojas, no. Y abajo...
0: Todavía no.
1: Claro. Yet, por eso el yet todavía, y dice que no. Y abajo vos ves el desglose simplemente en un balance, en un flujo de caja de lo que se ha gastado en miles de millones de dólares en esta tecnología, distribuido por cada empresa, OpenAI, Amazon, Meta. Y abajo en verde, mucho más chiquitito, las ganancias que ha reportado esa tecnología. Vos ves que todas las que han invertido dan pérdida, excepto una que está abajo de la lista, que se llama NVIDIA.
0: NVIDIA.
1: Exactamente, como la NVIDIA, pero con una N. Y es el que está por ahora proveyendo la infraestructura. La comparación es con la fiebre del oro. Si estamos viviendo en la fiebre del oro de este siglo, en la verdadera fiebre del oro, la que ocurrió en el siglo XIX en el lejano oeste en los Estados Unidos.
0: Sí, sí.
1: Los que hicieron plata no fueron tanto los mineros, sino los que vendieron las palas. O los que, por ejemplo, Levi Strauss, que era el los que jeans. Vendía la ropa de trabajo.
0: Que se la fue acomodando para que sea como más práctica para esa práctica,
1: claro, la redundancia. Entonces,
0: o las cosas esas para filtrar.
1: Exacto, la palanganita
0: exacto.
1: Esa. Entonces, la historia nos enseña que durante la fiebre del oro, los que hicieron más plata fueron los que vendieron los suministros para la exploración. Por ahora, en esta carrera loca por
0: igual,
1: la inteligencia
0: el que está ganando más plata
1: es igual. El que está,
0: le provee las...
1: Los chips. NVIDIA hace los microchips específicos para la inteligencia artificial, los más caros, los más codiciados, los que están comprando uno atrás del otro, y es el Samsung, es otra empresa que hablábamos
0: sí.
1: Ayer, que provee los chips, entonces tiene capitalizaciones bursátiles a la alza, y por ahora los que están comprando esa infraestructura están perdiendo plata como
0: están
1: loco.
0: Perdiendo plata. Que para hacer los sí. Chips y todo eso, me imagino que deben ser, esta NVIDIA debe ser, esos deben ser unos pitufos, porque, y los materiales, ¿cómo los sacan? ¿De dónde los buscan?
1: Igual.
0: ¿Cuáles son los arreglos? No son preguntas que te estoy haciendo a vos.
1: No, obvio.
0: Que surgen también, digamos, de quién es, qué es NVIDIA, quiénes son.
1: ¿Quiénes sí, están? ¿Quiénes son? El caso a veces también habla de cómo a veces tenés que estar en el lugar correcto, en el momento correcto. Porque en realidad, NVIDIA es una empresa que se hizo conocida y todo su desarrollo era en placas de video que se utilizaban fundamentalmente para los videojuegos.
0: Ellos las producen.
1: Las producen y las produjeron,
0: pero
1: las vienen produciendo hace
0: para
1: 25
0: eso.
1: Años.
0: Claro, necesita metales para
1: sí,
0: eso.
1: Sí, metales, y bueno,
0: ¿y cómo los consigue? Porque todas esas cosas en general son de extracciones
1: sí,
0: en muchos
1: sí,
0: casos
1: minería,
0: de países y lugares que...
1: Algunos digamos, en conflicto, algunos más calientes, muchos están en China, las famosas tierras raras.
0: No tan lejos tampoco, mucho
1: no,
0: más cerca
1: no,
0: también
1: acá,
0: en nuestro país.
1: En Estados Unidos. Sí, bueno, algo del auge de la minería que se está viviendo así pasa un poco por ese lado, ¿no? Los famosos materiales y componentes raros. Con esta lógica, además.
0: ¿Gana plata para ellos? Ah,
1: no
0: otra.
1: Proveerlos, o sea, el,
0: claro,
1: que, el que está probado que va a ganar en esta carrera es el que por ahora está proveyendo la infraestructura.
0: O sea, ¿quién se está llegando? O sea, la pregunta que me deja está muy genial, página, porque es muy simple. Sí. O sea, lo que estás la página que estás proponiendo es como... No tiene tutías, digamos, ¿no? Como,
1: es un rojo lo que sale
0: y en verde,
1: lo que entra.
0: Exacto. O sea, yo miro eso y lo primero es, bueno, hay que investigar quiénes son estos locos que se están llenando de dinero en este momento.
1: Bueno, ahí el director ejecutivo de NVIDIA es un señor que se llama Jensen Huang.
0: Ajá.
1: Hoy un pope total de este business. Pero te estaba contando la historia de NVIDIA porque... Porque a raíz de cuando empieza la inteligencia artificial generativa, lo que se dan cuenta es, como él tenía muchísima experiencia, su empresa, en hacer placas de video, la generación, o sea, para hacer un gráfico de computadora, de cualquier videojuego, vos requerís al,

0: final del día mucho cálculo. Porque hacer sombras, luces, movimiento en tiempo real, que es lo que tienen los videojuegos, porque vos tenés un, sí, un joystick, mueve para un lado, mueve para el otro, entonces la computadora dibuja para un lado ese escenario, lo dibuja para el otro, eso multiplicado por todo lo que puede llegar a pasar en un videojuego de alta gama hoy. Mucho cálculo. Entonces, mucho cálculo que requerían los modelos de inteligencia artificial.
1: O sea, iban teniendo, sabiéndolo o no, claro, cada vez más skills para poder convertirse
0: en una tecnología que la terminó pegando 20 años después, exacto, ¿entendés? Pero ellos ya tenían muchísimo conocimiento en, mirá, loco, necesito una placa que rinda, sí, calcule muy rápido en tiempo real.
1: Sí.
0: Que es lo mismo, es la misma lógica que requiere la inteligencia artificial.
1: ¿Qué son yankees?
0: Mucho cálculo en tiempo,
1: real.
0: En tiempo real. Creo que es ahora de Hong Kong, ajá, creo, nacionalizado americano. Creo.
1: Ok, ok. Un poquito para acá, un poquito para, sí, allá. Muy bien, bien. Envidia.
0: Envidia. NB corta. Pero hay otras empresas, la mayoría, las que están ganando dinero, son las que proveen los servicios.
1: ¿Qué no implica? Todavía quien lo ofrece o quien lo bla, están todos
0: están
1: a pérdida.
0: Apostando. Están diciendo, estamos comprando, claro, comprando y generando entusiasmo, sí, y tratando de que esto se adopte lo más masivamente posible para que en algún momento se dé vuelta esa inversión, claro, y empiece a entrar masivamente, claro, esto que estamos invirtiendo
1: de dólares, claro, en la cara de
0: Zuckerberg. Fíjate que está Anthropic, muchísimo, sí, más modesto, está por salir a la bolsa. El lunes presentó los papeles en la Comisión de Valores de
1: Estados Unidos. Va perdiendo poco, en teoría, 26.
0: En el o sea, no invirtió tanto,
1: claro,
0: no ganó tanto, pero está mucho más empatada. Ellos suponen que a fin de año va a ser la primera empresa de inteligencia artificial que va a empezar a ganar plata.
1: Okay.
0: Esto ya pasó y pasa generalmente con las empresas tecnológicas. Por ejemplo, Netflix trabajó a pérdida muchísimo tiempo.
1: ¿Cuánto? ¿Años?
0: Años de años.
1: Años.
0: Sobre todo cuando sacó el streaming, años de años, hasta que
1: barrió todo.
0: Empezaron a dar vuelta a la ecuación y ahora genera ganancias. Con lo cual, es un poco la lógica de la tecnología. Pero la verdad no la sabe nadie, ¿entendés? Todavía no, hasta que no se baje la persiana y digan, bueno, esto ya se adoptó o no se adoptó, o tomó esta forma o tomó la otra, o ahora todos estamos abrazados a un robot o no, todavía no sabemos. La realidad hoy es esta, ¿entendés? Que la mayoría están perdiendo muchísimo dinero y hay uno, dos o tres que venden los fierros, lo que se dice habitualmente, que están ganando mucho, mucho dinero.
1: En 10 minutos me traen los fierros. Bien, bueno, muchísimas gracias. Una frase que escuché por ahí. Yo igual tengo la respuesta, ¿eh? Hay una canción brasileña que dice que los ricos se hacen cada vez más ricos y los pobres cada vez se hacen más pobres. Eso es la regla, ¿no?
0: Sí. Realmente.

Está abriendo esta hora de Nacional Rock 93.7 con Circo Beat. Es un clásico del rock argentino, sí lo es. Y el que sigue también. Sí, lo dejamos terminar, apá. Hay unos coritos. Faltan unos. ¡Uy! Se viene Sumo con Estallando desde el océano.

0: ahora dedicado a Virus, con Hay que salir del agujero interior. No me acuerdo cómo terminaba esta canción, a ver.
1: Hay que salir del agujero interior.
0: Con cierre. Ya. Se viene ahora una muy, pero muy viejita de Los Pericos. Tal vez ni la recuerdes. Se llama Caliente.

marcha que se está realizando en todo el país, pidiendo porque no nos maten básicamente por ser mujeres nada más y por políticas que acompañen eso. Era Cadena Perpetua, si me ves. Nos vamos a meter ahora, oh yeah, en el universo de Soda Stereo. Esta canción se llama Corazón de la Torre.

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Se comprimió rare esta canción de Intoxicados. Se las debo para dentro de 2 segundos. Tuki tuki, barajo, las cartas y en este momento sale...

Cerrando este espacio en Nacional Rock. Ya casi son las 4 de la tarde. Nos vamos despidiendo en la operación técnica. Está en este momento Mariano Massimino. Muchas gracias. Pablo Abarca estuvo antes acompañándonos las últimas 3 horas también. Mi nombre, Cecilia Lía. Nos reencontramos mañana a partir de las 12. Abrazo también a Lali Rómbola, nuestra productora, pero principalmente a ti. Es el abrazo que nos estás escuchando. Esta es la radio pública de Rock and Roll. Se quedan con Leva Acevedo y sus horas oscuras. Siendo las 4 menos 3, yo me voy derechito al Congreso y te dejo a ti escuchando este hitote de Miranda. Acá está Miranda con Romix. Amigos, amigas, hasta mañana.

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2: Tecnología.
3: En un mundo donde todo habla, ahora llega un joystick que grita cuando lo tratan mal. Se trata del Steam Controller y fue desarrollado por Valve, un gigante de la industria de los videojuegos que diseñó un mando que grita cuando lo lanzan al suelo.
4: Pero grita en serio, ¿eh? Escucha.
3: No es un error de sistema ni un truco de inteligencia artificial, sino un chiche que los diseñadores dejaron ahí a propósito para que los usuarios lo descubrieran y así darle un toque de humor a esos momentos de torpeza o frustración que todo gamer pasa. Y por si fuera poco, además, emite el sonido sin ni siquiera tener parlantes. Para lograr este efecto, básicamente hacen vibrar los componentes internos a una frecuencia tan específica que terminan reproduciendo el sonido de un grito.
4: Pero además, no es cualquier grito.
3: Lo más curioso de este controlador es que el sonido que emite es el famosísimo grito de Wilhelm, un efecto de sonido icónico que escuchamos en cientos de películas de Hollywood, desde Star Wars hasta Indiana Jones, pasando por El Señor de los Anillos y Toy Story.
4: Si prestas atención o buscas algún reel por internet, a ver que está en todos lados, este gritito, y ahora en un controlado.
3: Este pequeño detalle nos dice que en el mundo moderno, para destacar, ya no alcanza con que las cosas funcionen bien. Ahora también buscamos que tengan personalidad. En un mercado lleno de opciones genéricas, entonces Valve logró destacar con un control único. Y lo hizo combinando destreza técnica con nerdeada para deleite de todos los gamers.
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0: Siempre que suenan los chicos de Andrés Calamaro, sobre todo si suena una versión en vivo, comentamos que es uno de los momentos más emotivos en la lista de temas de los recitales de Andrés Calamaro, porque aparecen en las pantallas las imágenes de distintos héroes que se han ido primero. Obviamente aparece Rodrigo, el chico cuartetero, aludido en la primera estrofa de la canción, pero también aparecen Luca Prodan, Miguel Abuelo, Norberto Aníbal Papo Napolitano, Luis Alberto Spinetta, Gustavo Cerati. De hecho, ahora ya no, pero durante mucho tiempo hizo esto que escuchamos en este momento, de agregarle al final de Los Chicos el estribillo de Música Ligera. Pero en las últimas presentaciones de Andrés Calamaro, en el marco de su gira como cantor, hace unas semanas, ese momento emotivo se volvió más emotivo aún, porque en las pantallas se veían las imágenes de Eve de Bonafini, de Nora Cortiñas y de las madres de Plaza de Mayo marchando durante los años de la dictadura cívico-militar, ahí, alrededor de la pirámide de Mayo, siendo un ejemplo de coraje y de justicia y de memoria. Hoy vuelve a presentarse en el Movistar Arena Andrés Calamaro, en el marco de esta su gira como cantor. Y hay una fecha más, el 8 de junio. Abre las horas oscuras de hoy Andrés Calamaro y su versión en vivo de Los Chicos.
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0: Y sorprendió a muchos esa elección de imágenes, porque Andrés Calamaro suele oscilar a la hora de sus opiniones entre un lado y otro. Entonces, cuando pensamos que lo habíamos perdido por ahí, de repente lo vemos ahí otra vez compartiendo imágenes de personas cercanas a nuestras ideas y a nuestro corazón. Pero esto que arranca comentando los momentos emotivos en los recitales de Andrés Calamaro no es otra cosa que un nuevo episodio de Las Horas Oscuras, ese programa que cubre 4 horas en la programación de Nacional Rock 93.7. Ese programa que no sería lo mismo, no sería lo mismo sin el aporte de quien está ahí al mando de los controles, al mando de la consola Thunderbird Power Watch Streaking Hop Invader. Así es, 62 canales digitales, efectos de reverb, chorus, distorsión, delay, overdrive, whammy, fade in, fade out, todo eso. Y sin haber leído el manual, el tipo, mirá, hola, ¿qué tal? ¿Ves? Me pone esa cámara y parece que yo estuviera en un submarino soviético. Ya no existen más. No importa. Hablamos de Pablo Abarca, señores. Y digo Pablo Abarca y digo que sus tareas o su labor no se limitan solo a la parte técnica. El tipo también aporta desde la creatividad, desde el ingenio, desde la sabiduría, desde el don de gentes. Siempre me gustó eso, don de gentes. Don de gentes. Don de gentes. Es lindo don de gentes, porque es como algo que no todo el mundo tiene. Cuando te señalan que tenés don de gentes, es como, ah, mirá, qué bien. Ya no me importa tanto ser el Gil de la cuadra. Tengo don de gentes. No importa. Que me hagan bullying por todo lo demás. Pablo Abarca, señores. Pablo Abarca es nuestro operador técnico, pero es mucho más que eso, ¿eh? Mucho más que eso. Nosotros solamente lo mencionamos como operador técnico para que no nos pida más dinero por sus otras tareas realizadas. Pero hace mucho más que ser un operador técnico. Aporta desde muchos lugares diferentes a que este programa sea como es. Así que la culpa es toda de Barca. No, mentira. La repartimos entre todos. De hecho, voy a mencionar a alguien que también es partícipe necesario. Partícipe necesario en este asunto. Hablamos de nuestro musicalizador titular, Hernán Espejo. Tipo que pasa horas y horas y horas sentado frente a la computadora seleccionando, combinando gran parte de las canciones que sonarán de aquí a las 20 en este espacio. Tenemos un equipo de producción formado por un solo hombre, un one man army, un ejército de un solo hombre, como dicen los norteamericanos. Estoy hablando de Francisco Aquino, nuestro productor adjunto y, nunca está de más aclarar, ad honorem. Mi nombre es Leo Acevedo y a mí me toca conducir estas 4 horas en la programación de Nacional Rock 93.7. Una tarea que nunca me canso de repetir, disfruto sobremanera, porque es una de las cosas que más me gusta hacer. Esto de hablar de música, hablar con músicos, hablar con oyentes sobre música, discutir, llegado el caso, en términos respetuosos con los oyentes sobre cuestiones que tienen que ver con nuestra música, con nuestro rock sobre todo, pero también con nuestra música popular, ponele. Música popular, cerramos ahí. Yo, de música académica, mucho no podría discutir. Así que cerremos en música popular. Ustedes pueden participar, obviamente, de eso se trata, justamente de participar a través del 11-3939-8888. Ese es nuestro WhatsApp. A ese WhatsApp pueden enviar sus mensajes de texto, o mejor aún, sus mensajes de audio, o mejor aún, o no sé si mejor, pero al menos diferente, sus mensajes de video. Algunos oyentes se copan y mandan mensajes de video para mostrarnos dónde se encuentran, dónde están escuchando la radio, dónde, en qué situación están escuchando la radio. Por ejemplo, la gente de La Huerta siempre nos manda videos donde se los ve en los pormenores de un asado, por ejemplo, o en los pormenores del cuidado propio de una huerta, ¿no? Porque justamente ellos no van solo a la huerta a hacer asado, van a cuidar la huerta y después de mantener esa huerta en condiciones, se hacen un asadito. 11-39-39-8888. Ese es nuestro WhatsApp. La idea es bien sencilla, lo explico todos los días, pero nunca está de más. De aquí a las 20 vamos a compartir un montón de canciones de nuestro rock, algunas historias vinculadas a ese nuestro rock, y algunas historias que por ahí no tengan mucho que ver, pero están ahí esperando a ser contadas. Hasta las 20 estamos en las horas oscuras y son todos bienvenidos.
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0: presentación del Piti Álvarez en el Teatro Griego Frank Romero Day, ahí en la ciudad de Mendoza, más precisamente dentro del Parque San Martín en Mendoza. Tenés que entrar por el portón, ese portón histórico del Parque San Martín, es una de las postales de la ciudad de Mendoza, y te vas al fondo hasta que llegas a la montaña. Ahí, al pie de la montaña, está el Teatro Griego Frank Romero Day, donde el 13 de junio, sábado 13 de junio, Piti se presenta con su banda. Antes del Piti, y lejos de ser, sonaba Estelares con la canción que le da nombre a su último disco, Los Lobos.
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0: Primer 2x1 de la tarde con dos momentos muy diferentes de Babasónicos. Esto que suena es Patinador Sagrado, de aquel segundo disco de la banda Trance Zomba. Antes, lo nuevo, lo más nuevo, incluido en Cuerpos Volumen 1, sonaba Revelaciones Aparte. Después de esta tanda que se nos viene encima, recibimos a nuestros primeros invitados de la tarde.
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grabado en vivo en el estudio Romaphonic, aquí en la ciudad de Buenos Aires. Y señalo lo de aquí en la ciudad de Buenos Aires, porque la banda que suena en Las Horas Oscuras no es una banda de la ciudad de Buenos Aires. Es una banda de la ciudad de Cipolletti, si mal no recuerdo. Digo, si mal no recuerdo, porque estuvieron hace unos meses aquí en Las Horas Oscuras con motivo de una visita a la ciudad para hacer un par de fechas. Estoy hablando de Nadia, Bruno y Rodrigo, los integrantes de Dulce Ironía. Segunda visita de Dulce Ironía.

0: Si vinieron, ¿cuándo tienen la fecha recién? El viernes. De acá al viernes tienen todo un ratito largo.
1: Un ratito largo.
0: Salvo que tuvieran, no sé, otra entrevista pautada dentro de un rato, pero...
1: No, no, vamos a la marcha.
0: De acá se van para el Congreso. Buenísimo.
1: Así que bueno, nada, felices de vuelta de estar acá y bueno, y gracias también por el espacio.
0: Buenísimo. Recién hablábamos esto de que ustedes estuvieron en octubre acá, pero esta sesión en Romaphonic la habían grabado en agosto.
1: En agosto
0: del año pasado y recién ahora se publicó.
1: Sí.
0: ¿Por qué pasó tanto tiempo entre aquella grabación y esta sesión que ya se puede ver en YouTube?
1: Porque pasaron cosas.
0: ¿Qué cosa? ¿Qué? ¿Le quedaron debiendo al editor?
1: No, viste que van surgiendo algunos imprevistos y bueno, y queríamos como sacar un material que realmente esté...
0: Suena muy bien.
1: A la altura de lo que estamos también tratando de trabajar para cada uno de los shows. Uh-huh. Así que bueno, nada, se dio la casualidad de que salió ahora, justo en el inicio de la gira del tercer álbum. Uh-huh. Así que estamos muy felices también con cómo quedó en cuanto a video, a audio... Y nada, muy felices, muy contentos por el resultado.
0: Esta gira que mencionás comienza este viernes 5 de junio a las 21 horas en Casa Unclán, ahí en La Plata. Esto es calle 5. Me voy a tener que sacar los lentes para leer esta letra chiquita. Es así, cuando la letra está...
1: Es la letra de Juan.
0: Ya te digo, Casa Unclán es calle 5 entre 63 y 64, sí, ahí en La Plata. Y al día siguiente, siguen en zona sur, pero más cerca, acá en Lomas de Zamora, en Dandelion, que queda en la Rea 350, ahí en el centro de Lomas, abriendo para Aruca. No es la primera vez que abren para Aruca,
1: no,
0: ¿verdad?
1: No es la primera vez.
0: Allá en Neuquén abrieron una vez.
1: Sí, en Neuquén Capital abrimos dos veces. Abrimos hace muchos, muchos años en General Roca,
0: sí,
1: en Río Negro.
0: Río Negro, claro.
1: Y el año pasado en Neuquén Capital.
0: Bien.
1: Y ahora, bueno, nos invitaron a abrirles el show.
0: ¿Sabían que estaban por acá, por Buenos Aires, y le dijeron, abran en Loma de Zamora?
1: Sí, hablamos en Neuquén y nada, la idea era, che, hagamos algo en Buenos Aires y nada, está la re mejor.
0: Se nota con ellos
1: y bueno, y nada. Hay una linda amistad, lindo compañerismo también, siempre son muy, muy, pero muy amables. Uh-huh. Así que no, nos invitaron.
0: ¿Comparten Backline, por ejemplo?
1: Sí, lo
0: pregunto porque es algo que hay que destacar, digamos, con una banda. Claro.
1: Compartimos comidita también.
0: De las ligas mayores, comparte Backline con la banda invitada, hay que destacarlo porque no muchas veces pasa.
1: La verdad que sí, es que muy, muy felices también de poder abrirles a ellos en su casa prácticamente, claro, aquí. Uh-huh. Y bueno, el lunes, plancito antilunes, uh-huh, vamos a estar en Club B también compartiendo con algunas bandas de acá de la zona.
0: Club B es ahí en Avenida Corrientes al 5000,
1: en Villa Crespo.
0: Sí, Villa Crespo. Es Avenida Corrientes y Julián Álvarez, si mal no recuerdo. Sí. Ahí es el Club B, en una especie de esquina así, con forma de B, así, una esquina muy, muy puntiaguda. Ahí en el barrio de Villa Crespo se van a presentar. Pero bueno, primero el sábado 5 de junio en Casa Unclán, ahí en viernes 5 de junio en Casa Unclán, en 5 entre 63 y 64 en la ciudad de La Plata. Al día siguiente, el sábado 6 de junio, en Dandelion, la Rea 350 en Lomas de Zamora, abriendo para Eruca Sativa. Y el lunes 8 de junio a las 20 horas en Club B, Avenida Corrientes 5008, aquí en el barrio de Villa Crespo, en la ciudad autónoma de Buenos Aires. Muchachos, muchísimas gracias por quedarse un ratito más para charlar acá en las horas oscuras. Y escuchemos una más de esta Romaphonic, de esta sesión.
1: Dale, muchísimas gracias a vos. Saludo para toda la audiencia ahí que nos está escuchando.
0: Extraño mucho a la gente de la región de la Confluencia. Hace unos meses que no estamos saliendo en dúplex como
1: el Alto Valle.
0: En el Alto Valle. Esperemos que en algún momento volvamos a conectar con la gente de Radio Nacional Neuquén para volver a encontrarnos con esos oyentes que siempre fueron muy participativos.
1: La verdad que sí, se extraña por allá. ¿Sí? Así que bueno, invitamos a toda la gente que está escuchando a seguirnos en las redes sociales. @dulceironia_ así bien. Nos pueden buscar en el Instagram, en Facebook también, en YouTube, en Spotify, en todas las redes ahí digitales para escuchar nuestra música y ver un montón de videos ahí audiovisuales que tenemos muy lindos en YouTube colgados en nuestra.
0: Como esta sesión de Romaphonic, de la cual vamos a escuchar Porque Pueden. Muchísimas gracias. Dulce Ironía en vivo en el estudio de Romaphonic y aquí en Nacional Rock.

0: Lo que suena en las horas oscuras es la canción cuyo video está protagonizado por mi amigo, que digo mi amigo, mi hermano Julián Ellensweig. Él es el protagonista de este video de Magú, de Lucas Sativa, la banda que se va a presentar junto a nuestros amigos de Dulce Ironía desde Cipolletti, Río Negro, este sábado 6 de junio en Dandelion, la Rea 350, Lomas de Zamora.
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0: bloque con dos canciones de amor de las cuales sabemos la fuente de inspiración. Porque sabemos que CJ, a pesar de que en el título figuran como dos iniciales, en realidad es la manera cariñosa con la cual Gabriel Fernández Capello, para los amigos vicenticos, se dirige a su compañera Valeria Bertuccelli, CJ. Y antes, Man Ray con Hilda Lizarazu cantando una canción que Miguel Zavaleta compuso pensando en ella, Extraño Ser.
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0: Siempre que suena Cosas Mías de Los Abuelos de la Nada, de la última encarnación de Los Abuelos de la Nada, ya con solamente Miguel Abuelo al frente de la banda, ya sin Cachorro López, estaba Chocolate Fogo en su lugar. Ah, y Polo Corbella, el único. Porque después Andrés Calamaro ya estaba triunfando como solista y entra en su lugar Juan del Barrio. Gustavo Basterrica cedía su lugar a Cubero Díaz. Y ahí estaba también Willy Crook, reemplazando al saxofonista original de la banda. Y decía, siempre que escuchamos Cosas Mías, pienso en Giran y Giran, ese poema que es como una especie de germen de este Cosas Mías y que muchos descubrimos cuando el año pasado la gente del sello Ediciones Insoluble rescató una grabación que había hecho Miguel Abuelo en los estudios del sello RCA aquí en la ciudad de Buenos Aires, más precisamente en el barrio de Saavedra. Había sido convocado por la gente del sello Kryptonita, un sello que tenía pensado publicar no solo este disco de Miguel Abuelo solista, sino también el disco de una banda llamada San Pedro Telmo, el disco del músico, del aerofonista, vamos a decirlo así, porque yo iba a decir quenista, pero toca varios instrumentos de viento, Jorge Cumbo, del bandoneonista Dino Saluzzi y del Fontova Trío, además de, ya que hablamos de grabaciones en los estudios RCA, también iba a grabar el primer disco de Los Redondos. El primer disco de Patricio Rey y sus Redonditos de Ricota iba a salir por el sello Kryptonita. Esos demos de RCA que son tan conocidos, tan célebres, tan famosos ahora, de los Redondos grabando un tal Brigitte Bardot, ¿qué otro más está en ese? Nene Nena, todos esos temas que... ¿Cuál? Qué mal celo. Ah, mirá, ese no me acordaba. Me acordaba de Nene Nena, me acordaba de un tal Brigitte Bardot. Y había otro más. Creo que Mariposa Pontiac no está ahí también. No. Sí, Mariposa Pontiac me parece que está ahí también. Bueno, pero estábamos hablando de Miguel Abuelo. Digo, ese sello Kryptonita, finalmente el único disco que logra publicar es el del Fontova Trío. El debut del Fontova Trío. Y después, algunas desavenencias con el sello madre, digamos, RCA, porque Kryptonita era una subsidiaria de RCA. Algunas desavenencias hicieron que ninguno de esos discos que originalmente se pensaban editar terminaran publicándose. Al punto tal que muchas de esas grabaciones se perdieron. Cuando se habla de grabaciones de la música popular argentina y se dice se perdieron, lo que en realidad estamos diciendo es que seguramente se le grabó algo encima. Ya se ha contado acá en varias oportunidades que muchos discos de nuestro rock o de nuestra música popular no se conservaron las cintas originales porque se grabaron cosas encima. Estaba hace unos días leyendo el libro Pozo Guerrillero Irascible de Santiago Segura, la biografía sobre Don Cornelio La Zona, y ahí cuentan que arriba de Patria o Muerte se grabó Para Terminar de Fricción, el segundo disco de Fricción. Y andás a ver qué se grabó arriba de Para Terminar de Fricción. Porque, sin duda, se grabó algo arriba de ese otro disco, y así, y así, y así. Y andás a ver qué se... No. Ellos cuentan que habían comprado las cintas para grabar Patria o Muerte. Pero claro, lo habían comprado con presupuesto del sello. Entonces, cuando terminan de grabar, el sello dice, bueno, las cintas son nuestras, las pagamos nosotros. Y arriba de esas cintas grabaron Para Terminar. Y así habrá pasado un montón de veces. Por eso, muchas veces cuando se publican estas reediciones en vinilo de estos discos de cierta época, de cierto periodo del rock argentino, muchos ponen el grito en el cielo porque dicen, estás comprando un CD grandote y negro. Porque seguramente de esas cintas originales no haya ningún rastro. Entonces, esos vinilos, esas reediciones en vinilos, se hagan a partir de un CD. En algunos casos, en algunos otros no. Se sabe que esas cintas, digo, se conservaron porque los propios artistas pudieron recuperarlas porque las pagaron ellos, porque en su contrato se estipulaba que se quedaban ellos con esas cintas. Bueno, no viene al caso. Estamos hablando de estas cintas que finalmente se recuperaron el año pasado a través de la gente de Ediciones Insolubles. El amigo Leonel Acosta es el responsable de esta reedición, de estas grabaciones inéditas de Miguel Abuelo, que salieron bajo el título de Canciones para Cantar en el Cordón de la Vereda. Así se llama ese disco, que finalmente terminó siendo un disco y que ahora uno puede comprar, si quiere comprarlo, o escucharlo en plataformas digitales. Y decía, entre esas grabaciones, entre las muchas grabaciones de esa sesión de Miguel Abuelo en el estudio de RCA, estaba el germen de esta Cosas Mías. Se llama Giran y Giran. Y suena así.
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3: Daniel Melero fue, en los primeros años de la década del 80, el pionero del tecno argentino junto a su banda Los Encargados. Durante los 90 participó en discos de Soda Stereo y produjo a varias de las bandas del llamado Nuevo Rock Argentino. Ha colaborado con artistas como Carlos Cutaya, Gustavo Cerati y Gillespie. En 2024 publicó Incierto y Sinuoso, su autobiografía.
4: Hola, soy Daniel Melero a veces, y teniendo que elegir un tema para enviar en un mensaje cósmico, considero que El Anillo del Capitán Beto es imprescindible. Debe ser conocida toda la estética porteña y suburbana también, la maravilla de la poesía de Spinetta, los sonidos.
5: Me gustaría haber dicho algo más inteligente, que estuviera a la altura de semejante tema y de semejante propuesta, pero disfrútenlo.

0: sequía total durante el año de la publicación de Congo.
1: Fue algo impresionante, sí, durante meses no llovió y el tema en esa época sonaba mucho en las radios, fue elegido como tema de difusión y yo creo que la gente lo escuchaba y lo odiaba directamente, ¿viste? Y el día que presentamos el álbum en la calle Corrientes, hubo un diluvio tal que Corrientes quedó inundada. Yo llegué descalzo al... Tenías que ir descalzo, tenían que tocar, cuidé los zapatos, digamos. O sea, toda el agua es acumulada de no dejes que llueva, llovió el día que presentábamos el álbum, con lo cual era un disgusto ir total. Pero fue buena la presentación. Fueron dos días, los dos días llovió.
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0: Resulta que yo tenía mis dudas de invitar a la joven Warrior a el programa, porque es un programa de radio, y la propuesta de la joven Warrior tiene mucho de escénico, ¿viste? Y además, yo decía, ¿cómo hacemos para meter a 13 personas acá adentro? Si bien han entrado más personas acá adentro, sobre todo cuando hay visitas guiadas y eso, pero me imaginaba que iba a ser toda una complicación, microfonear, todo, y aparte de ese asunto, ¿no? De cómo hacer para que esa propuesta así tan vinculada a lo teatral no pierda en el paso al universo radial. Entonces decidimos invitar solamente a uno, que venga con una guitarra, a la vieja usanza, Unplugged. Bienvenido, Gonzalo Gamayo. Voz, guitarra, pluma también de la joven Warrior, se podría decir.
1: Ya no la única.
0: Pero hubo un momento en el que todo lo que se decía sobre un escenario, la joven Warrior, era fruto de tu pluma.
1: Sí, el proyecto comenzó así. Ajá. Ya para el segundo disco con Isola, con el otro cantante, ya algunos temas tenemos juntos y ya cada eso fue cada vez, digamos, evolucionando.
0: Fuiste cediendo espacios.
1: Los muchachos empezaron a componer y los empezamos a recibir, ¿no?
0: Mirá. ¿Sabés que recién caigo en la cuenta de que entre A lo lejos sonaban disparos y este Parte del problema, desde el cual sonaba la canción Madriguera que sonaba recién, pasaron casi 10 años. No había tenido en cuenta ese dato, ¿eh? Si bien en la información de prensa están las fechas de las publicaciones de cada disco, no había caído en esa cuenta de estos casi 10 años de parate.
1: Sí, nosotros seguimos tocando igual hasta... Hasta la pandemia.
0: Hasta la pandemia,
1: sí,
0: claro.
1: Sí, igual para el Mundial volvimos a hacer un espectáculo. Pero sí, bueno, pasaron cosas.
0: Pasaron un montón de cosas.
1: Nos estábamos poniendo al día, hace mucho que no nos veíamos.
0: Es cierto, sí.
1: La pandemia fue igual un gran parate para nosotros. Nosotros veníamos haciendo un espectáculo en el Galpón de Guevara.
0: Claro.
1: Nosotros hacíamos como una especie de obra de teatro, ¿no? Con recital teatro, bastante extraño. Nos estaba yendo muy bien. Teníamos pensado reestrenar, habíamos tenido algunos subsidios, algo de guita, buenas perspectivas, y vino la pandemia.
0: Claro. Ahí se cortó todo.
1: Y después pensá que, no sé, las reuniones de 12 personas eran ilegales. O sea, para nosotros ensayar era ilegal.
0: Claro.
1: Porque por ahí un trío podía ensayar, pero nosotros no. Bueno, la reconstrucción, perdimos un compañero en el camino, en todo este. Bueno, recién repasamos eso fuera de aire. Lo cual también nos llevó un tiempo de reorganización, de reconstrucción y...
0: Aparte, bueno. Miembro fundador,
1: y Alfredo, personaje
0: fundamental.
1: Socialmente para nosotros era un clave. Bueno, vos lo conociste y era muy querido.
0: Sí,
1: hablábamos con Leo, grabó
0: el disco.
1: Yo no me acordaba de eso.
0: Grabó dos trompetas en el disco de Segba, grabó un solo que después... Como ese tema al final no entró en ese disco de Segba, bueno, de repente estamos hablando de
1: Segba. No importa, no escuchan.
0: Y ese solo al final fue a una segunda versión de ese tema. Donde,
1: o sea, el mismo solo te llevaste la sesión.
0: Me llevé el solo, lo armonicé yo porque aproveché y él grabó varias cosas, entonces lo armonicé. Y había una sección de vientos, que era la sección de vientos de Les Mentets y de los hermanos Mackenzie. Pero no habían grabado, pero ellos no grabaron solo.
1: Claro.
0: Grabaron solamente los arreglos de vientos. Y yo dije, pero tengo el solo de Alfredo acá. Bueno, listo. Me entró el solo de Alfredo.
1: Bueno, después te lo voy a pedir para escucharlo.
0: Dale, sí.
1: Porque
0: claro.
1: Nosotros, aparte le hicimos un disco, él hizo un disco ahí en esos últimos días. Ajá. Disco póstumo.
0: Sí.
1: Fue mi primer disco póstumo.
0: Solo de él.
1: Claro, él. Ajá. Bueno. Le damos con la historia.
0: Alfredo Gacci. Estamos hablando de Alfredo Gacci, que era el trompetista de la joven Guardia.
1: Claro, en un momento cuando él decide dejar la quimio, me dice, che, Goma, hagamos tengo unas canciones. Y bueno, fue la última parte de la quimio, fue. Lo demeamos, armamos los demos. Él me dejó una guita y la quedó.
0: Ajá.
1: Así que después lo terminamos con los pibes. Ese disco está ahí para escucharlo. De hecho, estamos tocando algún tema siempre del disco.
0: Y él en ese disco, además de tocar la trompeta.
1: No, la trompeta no tocaba más.
0: Ya no la tocaba más, sí, cierto. Se la había hecho medio imposible tocar la trompeta.
1: Claro, pero eran sus temas con sus letras y un disco espeso, lindo.
0: Ah, mira.
1: A mí me encanta. Además, creo que parece que estás lejos de la historia, también te puede llegar a gustar.
0: Bueno, entonces.
1: Después te lo digo. Alfredo Gassi, dos veces libre.
0: Bien, bien.
1: Porque le decíamos Free Free.
0: Ah,
1: dos veces libre.
0: Yo me acuerdo que a él lo presentaban, porque cada uno de los integrantes de la Joven Warrior, en su momento, ahora ya creo que no, porque por algo yo te presenté como Gonzalo Gamayo, en su momento cada uno tenía un nom de guerra, por decirlo de una manera.
1: Sí.
0: Y él era Señorita Junco.
1: Claro, el proyecto empezó, yo empecé solo y me decía, mi seudónimo era el Pastor, después el Gasista, y éramos el Pastor y el Gasista, y después el Perro Viejo, bla, bla, y así, bueno, después le pusimos la Joven Warrior, pero medio que seguíamos caracterizándonos como nuestros, no sé, nombres, alter egos.
0: Pseudónimos, alter egos.
1: Personajes. En algún momento empezamos a trabajar más la uniformidad que la individualidad, digamos, ¿no? Claro. Como ahora vestimos parecido, trabajamos un poco eso, más algo más uniforme.
0: Y ahí, en el medio de eso, pasó todo esto que estábamos contando.
1: Sí, a ver, nos pasó también volviendo a tocar después de tanto tiempo que por ahí sentíamos que estábamos haciendo cover de nosotros mismos. Entonces, a mí yo necesité un poco, paramos la pelota y tuvimos un año en la sala, viendo canciones que tenía yo, que tenía otro, nos propusimos no meter mucho filtro y trabajar las canciones que se presentan. Con un ideal de 30, 40 que no logramos, pero hicimos bastantes. Y bueno, con mucho laburo de sala llegamos al disco nuevo.
0: Y sabes que yo cuando escuché Madriguera pensaba que solamente tenía que ver con esto de la pandemia, con estar ahí puertas adentro. Pero ahora que me entero de estas cuestiones y de estas cosas por las que tuvo que pasar la banda, medio que se va explicando un poquito más los climas de. Que si bien. Recién lo hablábamos fuera de aire. En este disco una cosa más rockera. Ya venía en el disco anterior una propuesta un poquito más cercana al rock and roll. Pero en este hay también alguna cosa así. Aunque hay un clima más así, más intimista. Digamos, no está tan dirigido a la ironía o al humor, que era un elemento fundamental en las canciones.
1: No, hay un poco de esa picardía, pero no, tal vez sea la edad, ¿viste? Cabe que se pone en contexto, la banda nace en el post-cromañón.
0: Claro.
1: Yo venía tocando rock, digamos, rock, como se dice, ese que se parece a AC/DC.
0: Claro, ¿no? Según el teorema de Papo.
1: Claro, y bueno, hubo algo ahí que pasó entre los cierres de los lugares y cierta necesidad de tocar acústico, que la Warrior nace como un proyecto más bien acústico, ¿no? Bueno, como la banda es una banda, la verdad, que está en constante mutación y no es... O sea, vos vas viendo disco a disco, hay más instrumentos, va cambiando el sonido. Creo que en esa dirección es que terminamos hoy siendo una banda completamente eléctrica, ¿sí? Y lo de la ironía, bueno, creo que está puesto en otro lado por el foco.
0: Claro.
1: El humor está en otro lugar.
0: Está en otro lugar.
1: Sí.
0: Son
1: canciones más serias, entre comillas.
0: No está tan al frente, digamos.
1: Sí, o lo paródico por ahí caído de lado, ¿no?
0: Ajá.
1: Como ese chiste de tocar un candombe y cantarlo medio como un candombe. Claro, ¿entendés?
0: Sin embargo, la propuesta escénica sigue siendo. Sigue teniendo esos elementos teatrales propios de.
1: Sí, ahora vamos a hacer una deriva. Digamos, una tertulia circundante con el tema de la IA y el prompteo de la gente de 40.
0: Bien.
1: Como una cosa así de que la pantalla y los músicos.
0: ¿La gente de 40 aprendió a promptear?
1: A mí me preocupan nuestros amigos en común que le dan al prompteo. Yo digo, a veces le digo, ¿cómo te podés divertir prompteando? Sí, pero sabes que se divierte.
0: Sí, se ve que. Bueno, pero también es gente muy particular.
1: Nuestros amigos en la común, verdad que son gente.
0: Son gente muy particular. Esto que hablamos del prompteo de la gente de los 40 va a poder presenciarse este domingo 7 de junio a las 20:30 en el ND Teatro, ahí en Paraguay 918, acá cerquita de la radio.
1: Sí, acá nomás.
0: Paraguay. Ahora es ND Teatro, antes era ND Ateneo.
1: Sí, señor.
0: Ahora le cambiaron el nombre, ahora es ND Teatro Paraguay 918. Ahí va a ser, digamos, la presentación oficial de parte del problema. Ustedes todavía no habían tocado estas canciones.
1: Tocamos alguna que otra en los shows que hicimos el año pasado, pero sí, y además, bueno, el foco del repertorio va a estar puesto en el disco nuevo. Espero que no nos pase lo de Fito, pero bueno.
0: Avisemos
1: por lo menos estamos avisando.
0: A mí me parece que el error que tuvo Fito es avisar con muy poco tiempo
1: anticipación. Claro, el posteo del día anterior, chicos, mañana
0: voy a hacer solamente. No, nosotros tenemos 4 días. Me parece que 4 días está bien.
1: Está bien, para los tiempos que corren está bien.
0: De acá al viernes, que es cuando salimos al aire nosotros, vamos a seguir recordándole a la gente que ustedes van a tocar gran parte del problema.
1: Sí, vamos a tocar todo el disco
0: parte
1: nuevo.
0: Del
1: sí, y algunos temas viejos, algunos, pero bueno, tampoco podemos tocar
0: Brillante
1: tres
0: sobre el mil,
1: claro,
0: exacto,
1: 11 y 6.
0: Ok. ¿Puede ser un pequeño adelanto acá en vivo con la acústica?
1: ¿De Brillante sobre el mic? No.
0: No, de La Balsa dijiste recién.
1: Eso después.
0: Dale.
1: Bueno, es una canción que se llama Manos Rojas.

0: Es la Mano Roja, es una de las canciones de Parte del Problema, el último disco de la joven Warrior. Salió en abril el disco.
1: Decime vos, yo ya no me... Yo, mi cerebro está destruido, sí,
0: no, creo lo, que sí. No, no lo digo sí, yo, lo dice Spotify, que es razón. El jefe.
1: Sí, sí,
0: dice
1: sí.
0: Que salió el 17 de abril y todavía no lo tocaron, no lo tocaron entero en ningún lado.
1: Matienzo, la última vez tocamos 6, 7 temas tocamos. Uh-huh. Y sí, pero no, entero no, hay varios que no sonaron nunca.
0: Ajá. Y para este domingo ahí...

0: Descontrolado, que vino a grabar un tema. Uh-huh. Así que también va a venir. Y el Gucho, uno lo pide, andaba mal de la mano. Capaz que el hermano le toca un par de temas a la guitarra.
1: Ah.
0: Que Nacho tocaba con nosotros. Así que de golpe vamos a hacer un montón.
1: Ah, sí, va a haber casi 20 personas en el escenario.
0: Sí, no tengo Fito Páez ni nada para ofrecer, pero sí.
1: Bueno, pero Brillante Summer Break, háganlo. ¿Puede ser una más? Antes, a modo de adelanto, así en formato mínimo de lo que va a ser este domingo 7 de junio, ahí en el ND Teatro Paraguay 918, bajamos la sexta red. Ahí está.
0: Vamos a hacer, a mí me obsesiona como cierta llanura entre la milonga y el folk norteamericano.
1: Ajá.
0: Una cosa ahí que me...
1: Pará.
0: ¿El nombre del tema?
1: No. Hablemos de eso, ¿cómo es eso?
0: No, como que siento que...
1: Que hay elementos en común entre la milonga y el folk norteamericano.
0: Sí, va, te muestro el tema y lo charlamos.
1: Dale, sí.
0: Esto se llama Ejército de Streamers.

0: Ejército de Streamers, una de las canciones también incluida en parte del problema, el nuevo disco de La Joven Warrior, disco que presentarán en vivo en el ND Teatro este domingo a las 20:30 horas, domingo 7 de junio a las 20:30 horas ahí en Paraguay, 9:18 acá, a dos cuadritas nomás de la radio. ¿Sabés que me quedé pensando en esto que decías de el folk y la milonga? Y de repente vi a don Alfredo Zitarrosa y a Johnny Cash como separados al nacer.
1: Es como que fueran árboles, o sea, ramas del mismo árbol, tal vez plantados en distintos lugares del planeta, ¿no?
0: Pero la misma semilla.
1: Sí, hay algo ahí que en la milonga que vas y volvés con el delta y

0: hasta podés tocar el mismo tema con slide, ¿viste? No sé, ¿no es cierto? Como que son géneros mucho más parecidos por ahí de lo que flasheamos.
1: De lo que uno puede apreciar así
0: a simple vista, claro.
1: Gonzalo, te agradecemos mucho por esta visita y bueno, nos vemos ahí el domingo con toda la muchachada.
0: Dale, los esperamos y bueno, gracias Leo por la invitación.
1: Por favor, cerramos con Paro General, otra de las canciones. Este es rock and roll en el...
0: Rock and roll en
1: Paro General, la joven guardia.
2: A su vez.

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No sé lo que quiero, pero lo quiero ya. Dice Luca Prodan, nacido en Roma. Luca George Prodan, así se llamaba. Luca es un hombre completo, nacido en Roma, por lo tanto, es italiano, como decía Olmedo en aquel sketch de El Cabecita Negra. Y hablamos de la italianidad de Luca Prodan para hablar de todos los inmigrantes italianos que alguna vez decidieron hacer la América, como decían ellos, a principios del siglo XX o fines del siglo XIX también, porque la oleada inmigratoria europea llega a la Argentina sobre finales del siglo XIX y principios del siglo XX, sobre todo. Y hablamos de esto porque hoy, 3 de junio, se celebra en la Argentina el Día del Inmigrante Italiano. ¿Usted, Abarca, tiene ascendencia italiana? Por algún, ¿un octavo de italiano? Una abuela. Sabatella, mirá vos el apellido que viene a ligar la abuela de Pablo Abarca. Yo creo que estoy exento de italianidad, sí, creo que me remonto así y no... Hay gallegos, hay grones, hay indios, hay portugueses, pero tanos no hay en mi linaje, che. ¿Qué va a ser? Me faltó eso para ser 100% argentino. Igual tengo la pata inmigratoria por el lado de los portugueses y la pata acá, originaria, digamos, y también la pata afrodescendiente, por decirlo así. Pero no, italiano no tengo, pero bueno, no nos distraigamos del asunto. Hoy es el Día del Inmigrante Italiano y se celebra el 3 de junio. ¿Por qué? Se preguntarán ustedes. ¿Qué pasó? ¿Por qué el 3 de junio fue el primer arribo, el primer contingente de italianos llegó un tren? No, nada que ver. Esta fecha fue instaurada en el año 1995, así que es una fecha relativamente reciente. Relativamente reciente, tiene menos de 30 años. Por la ley nacional 24.561, en homenaje al nacimiento de Manuel Belgrano, que nació un 3 de junio de 1770, no en Italia. Vos dirás, ¿pero y por qué? Si el tipo nació acá. ¿Por qué? ¿Ma cómo has hecho eso, cuesto? No, el tipo nació acá. Pero claro, explica la ley, uno de los próceres más importantes de la historia argentina e hijo de un inmigrante italiano nacido en Oneglia, Génova. Los Belgrano eran genoveses y seguramente hinchas de Boca Juniors, porque son geneises, ¿no? El gentilicio de Génova es el geneise. Y de ahí, de Oneglia, Génova, vino el viejo Belgrano. Y vino sin imaginar, seguramente, que sería el padre de uno de nuestros héroes más importantes, creador de la bandera, un tipo que se, de repente, siendo abogado, se puso un ejército al hombro y se fue a pelear contra los españoles para librar estos lugares, esta tierra, ¿no? Insisto, uno de nuestros héroes más importantes, el bueno de Manuel Belgrano, que, como sucede muchas veces con los tipos y las mujeres, los hombres y las mujeres que hacen grande a este país, terminan en la más profunda de las pobrezas, ¿no? Como le pasó al bueno de Belgrano, que cobraba una pensión miserable y encima no la cobraba porque la donaba, porque le decían, no, ¿sabe, don Manuel? Hace falta ir a comprar materiales para una escuela. Bueno, agarre mi pensión y así. El tipo no veía un mango de todo eso que se había ganado en buena ley. Además, esta fecha del 3 de junio se celebra en tándem, en junta, para decirlo en algo parecido al italiano, en junta con el 2 de junio, que es la fiesta nacional de Italia, porque es la Festa de la República. La Festa de la República. Ustedes saben que Italia, tal como la conocemos hoy como la República Italiana, es algo también relativamente nuevo. Hasta bien entrado el siglo XX, Italia era un montón de reinos, ducados. No era un país políticamente hablando. Si bien
habitaban todos la península itálica y hablaban todos más o menos el mismo idioma, se entendían y se sentían todos parte de una misma cultura, de una misma nación, no era una república tal como la conocemos, digamos. Fue una de las últimas en sumarse a esta cosa del Estado Nacional moderno, la República Italiana. De hecho, el referéndum que decide... Que decide a través del voto de los italianos y de las italianas adoptar la forma de gobierno republicana, tiene lugar el 2 de junio del año 1946. Insisto, bien entrado el siglo XX. Hasta ese momento, Italia se había unificado, pero como una monarquía. Se había unificado, obviamente, como Italia, pero era el Reino de Italia. Era el Reino de Italia, no era todavía una república moderna como las que conocemos habitualmente, sobre todo en Europa, ¿no? Y el 2 de junio de 1946 llamaron un referéndum. A ver, italianos, ¿queremos seguir siendo una monarquía o queremos transformarnos en una república? Y ganó la opción de la república. Y a partir de ese 2 de junio del 46 se funda la República Italiana, ¿eh? Después de la, obviamente, 46, después de la Segunda Guerra Mundial y después, obviamente, de la caída del fascismo. Cuando al Duce lo cuelgan ahí en Piazzale Loreto, ¿no? Lo capturan ahí, huyendo cobardemente de Roma, y lo pasan a Valores. Y después está la foto, ¿no? Esa donde se lo ve colgado a él y a su compañera y a un alcahuete más. Que tengo entendido que no es que lo matan ahí y, colgado, sino que lo cuelgan para que la gente no... Para la gente estaba tan enojada con el Duce, con Benito Mussolini, que estaban los cuerpos ahí tirados, iba la gente y lo pateaba. Tenía mucha bronca, tenía bronca de años de vivir bajo el fascismo. Entonces agarraron y los colgaron ahí para que la gente no los alcance. Y esta es la foto, ¿no? Ahí Piazzale Loreto. Vos pones Piazzale Loreto en Google y te aparece la foto del Duce y de los otros dos colgados ahí. Así que un día como ayer, entonces, 2 de junio, se celebraba la Festa de la República en Italia, y esta festividad aquí en Argentina la anexamos al 3 de junio, el aniversario del nacimiento de Manuel Belgrano, y Día del Inmigrante Italiano en Argentina. Así que a todos, los descendientes de italianos aquí en Argentina, les mandamos desde aquí un gran, gran abrazo, un gran saludo. Y veníamos de escuchar a Luca Prodan, quizás uno de los inmigrantes italianos, al menos para la música popular argentina, más importante, entre varios otros, pero uno de los más importantes en el rock argentino, uno de nuestros inmigrantes italianos favoritos. Y vamos a escuchar una canción justamente dedicada a Luca Prodan por sus ex compañeros Ricardo Mollo y Diego Arnedo, cuando formaron su grupo Divididos allá por finales del siglo pasado, en un disco llamado Gol de Mujer, grabaron esta canción que se llama Luca y habla justamente de este Tano que, respirando pampas, se aporteñó.

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Ajedrez, Bebé Azul, featuring Masacre. Nueva canción del artista de Buenos Aires junto a la banda Masacre. Además, el tema cuenta con un videoclip de estética rockera, donde el vestuario y la puesta toman protagonismo. Bebé Azul tiene editados dos discos, Pura de 2023 y Ubu de 2021. Podés encontrarla en @bebeazul.

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Mi Catedral, Triángulo de Amor Bizarro. Canción del séptimo disco de este grupo nacido en Galicia, España. El álbum se titula Mi Catedral y la banda hace una mezcla de post-punk con shoegaze y noise. El nombre de la banda es en homenaje a New Order. Triángulo de Amor Bizarro tiene editados 7 discos, varios singles y EPs. Podés encontrarlos en @

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0: Mientras le damos la bienvenida a Natalia Bravo, que se hace cargo de los controles por esta segunda mitad de las horas oscuras, cae el sol aquí en el barrio de San Nicolás, ese barrio al que todo el mundo insiste llamar el microcentro porteño. Cae el sol en la ciudad autónoma de Buenos Aires, cae el sol en el AMBA, en el área metropolitana de Buenos Aires, y arranca la segunda mitad de las horas oscuras, este espacio que cubre 4 horas en la programación de Nacional Rock 93.7, que además de contar con el aporte de Natalia Bravo en la operación técnica, también cuenta con Hernán Espejo en la musicalización, Francisco Aquino haciendo las veces de productor adjunto y ad honorem, y mi nombre, Leonardo Acevedo, en la conducción. Leo Acevedo, no hace falta tampoco tanta formalidad. Leo Acevedo está bien, alcanza y sobra. Al 11-39-39-8888 venimos recibiendo mensajes de oyentes a los que no les hemos respondido en estas 2 horas. Perdón, estuvimos ahí medio ocupados atendiendo visitas y demás. Visitas, en primer lugar, la gente de Dulce Ironía, que vino desde Cipolletti a hacer una nota con el amigo Juan Sixto en Radio Argentina al Exterior. Los vimos, nos cruzamos con ellos en los pasillos y les dijimos, vengan para la rock, y estuvimos charlando con ellos. Después, a las 5, vino el amigo Gonzalo Gamayo, el cantante de La Joven Warrior, y lo tuvimos acá cantando algunas canciones. Y recién ahora pudimos tener un ratito para responderle a nuestros oyentes, Por ejemplo, Dante dice, buenas tardes Leo y equipo, ¿qué tal, cómo va? Todo bien, loco. Dice Dante, estaba escuchando la radio y escucho el nombre del Fontova Trío y me generó muchos recuerdos. ¡Qué hermosa banda! Estuvimos hablando del Fontova Trío cuando hablamos de las cintas perdidas de aquella sesión de Miguel Abuelo en los estudios RCA. Cintas que se habían grabado para que se publicaran a través del sello Kryptonita, un sello que finalmente no pudo cumplir con su objetivo de grabar y publicar los discos de Los Redondos, de Miguel Abuelo, de Jorge Cumbo, pero sí llegó a cumplir con la publicación del disco del Fontova Trío. Por eso mencionábamos a la banda del inolvidable Negro Fontova. Dice Dante, qué hermosa banda, quería pedir por favor el tema La Pradera, saludos. Y siguiendo con este asunto, porque mencionábamos que esas cintas muchas se han perdido, dice, qué pena que no se pudo conservar alguna de esas cintas, ya que forman parte de nuestra cultura. Y sí, pero bueno, eso habla justamente de cómo se ha considerado y cómo se ha cuidado gran parte de nuestra cultura, sobre todo en ciertas épocas de nuestra historia, poco se ha valorado a algunos artistas y a la obra de algunos artistas, como en el caso este, ¿no?, de estas grabaciones que se han perdido, o lo que contábamos recién de discos que se han grabado sobre otros discos, cintas que se han usado para grabar discos arriba de otros discos, ¿no? Cosas que nos llaman la atención ahora, que ya no se usan más cintas, pero que en su momento eran moneda corriente. También al 11... Bueno, en un ratito ponemos algo del Fontova Trío, a pedido de Dante. También al 11-39-39-8888 se comunica Miguel Ángel desde Villa Crespo diciendo, hola Leo, buenas tardes en el Día Mundial de la Bicicleta. ¿Hoy es el Día Mundial de la Bicicleta? Pará, porque yo me acuerdo que el Día de la Bicicleta es el día del Dr. Hoffman, el día que el Dr. Hoffman descubre el LSD haciendo uno de sus experimentos ahí en el laboratorio Sandoz en Suecia. Hoy es el día del sommelier, me dicen, así que le mando un saludo al amigo Fede Benítez. Miércoles 3 de junio, Día Mundial de la Bicicleta. Tiene razón Miguel Ángel de Villa Crespo. Mirá vos, no sabía esto, pero tiene que ver entonces. Pará que me voy a chequear si tiene que ver. 10 mundial, 12 de abril me dicen acá, fecha 3 de junio, primera vez 12, bueno, rarísimo todo. Por lo visto es el 13 de abril, no, el 12 de abril, fue proclamado, estoy leyendo por eso, perdón, fue proclamado el 12 de abril, pero como el 3 de junio, a raíz de una campaña liderada por el profesor Leszek Sibilski, con el apoyo de Turkmenistán y otros 56 países. Gracias. Me dice acá nuestra aprendiz de locutora, porque ya hemos comentado aquí que nuestra operadora Natalia Bravo ha dado ha aprobado cada una de las instancias de examen que le permiten ingresar al Instituto Superior de Enseñanza Radiofónica, también conocido como ISER, en la carrera de locución. Así que una futura locutora elogie mi pronunciación del nombre de Turkmenistán. ¿Ves? Ahí está. Me pasa eso. Me elogian una cosa y cuando quiero sacar chapa de ese elogio, me sale mal. Así que no voy a pronunciar de nuevo Turkmenistán, ¿eh? Ahí está. Pero bueno, yo tenía entendido que el día de la bicicleta, pues claro, este debe ser un día oficial de la bicicleta. Está bien. Es un día oficial de la bicicleta decretado por las Naciones Unidas. Pero el día de la bicicleta, el del doctor Hoffman, es el 19 de abril. Ese es el día que nos gusta celebrar a nosotros porque podemos poner el tema del indio sobre el tío Alberto y el de la bicicleta. Son dos cosas diferentes, ¿eh? Tiene un motivo muy diferente el día de la bicicleta del doctor Hoffman y el día de la bicicleta que se celebra hoy. De todas maneras, en un ratito de última ponemos el día de la bicicleta del Nido Solari, pero por motivos diferentes. Y dice también Miguel Ángel, quisiera escuchar a Pescado Rabioso como el viento voy a ver, temazo, como el viento voy a ver, un bluesazo de aquellos de Pescado Rabioso. Y además celebra, dice Miguel Ángel, el tema Cae el Sol, esta cortina que marca la segunda apertura del programa, la apertura de la segunda mitad de Las Horas Oscuras. También al 11-3939-8888, pero desde Lima, Perú, nos escribe Luna, que dice: hola Leo, buenas tardes, porfa, un pedido cumpleañero porque el día lo amerita, dice. Sui Generis, canción para mi muerte. ¿Es el cumpleaños de Luna hoy? Le preguntamos, no nos respondió todavía, quizás ya se fue a celebrar su posible cumpleaños, pero qué rara elección para celebrar un cumpleaños, la canción para mi muerte de Sui Generis. Está bien, cada uno celebra su cumpleaños como quiere, ¿no? Eso acá no le vamos a decir a nadie cómo celebrar su cumpleaños, pero no deja de llamarnos la atención que alguien con motivo de un cumpleaños elija escuchar Canción para mi muerte de Sui Generis. No juzgamos. Desde aquí no juzgamos. Y en un ratito van a sonar entonces el Fontova Trío con La Pradera, Como el viento voy a ver de Pescado Rabioso y Canción para mi muerte de Sui Generis, porque si nuestros oyentes piden una canción, nosotros la pasamos. 11-3939-8888, esa es nuestra vía de comunicación. Hasta las 20 estamos aquí en Las Horas Oscuras compartiendo un montón de canciones de nuestro rock.
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El tercer disco de Virus, Agujero Interior. Hay que salir del agujero interior, justamente se llama esta canción, la canción que casi le da nombre a ese disco. Y suena Virus en las horas oscuras, un poco porque es una de las bandas más grandes de la historia de la música popular argentina. Pero además suena porque tenemos una noticia alrededor de Virus. Y una noticia que a mí cuando leí el titular me sorprendí, pero después caí en la cuenta de que claro, Virus es una banda que no ha aprovechado, por decirlo así, la época de MTV Latino. Una banda que no conoció, digamos, en la época en la que todavía estaba entre nosotros Federico Moura, la llegada del canal de música MTV Latino. Entonces, no tiene una proyección latinoamericana como otras bandas, como Soda Stereo, por ejemplo, como otras bandas del rock argentino que surgieron después de la década del 90, por ejemplo, como los Fabulosos Cadillacs, que en realidad son de la década del 80, pero aprovecharon el envión que les dio MTV Latina y tienen una proyección latinoamericana. Virus es una banda que a lo sumo llegó a hacer algunas fechas en Perú, en Chile, alguna fecha en Uruguay, en Paraguay, y no mucho más, no fueron más al norte. Y estamos hablando de esto porque por primera vez Virus se va a presentar en México. Mirá qué loco. Voy a leer una noticia de un medio mexicano para ver cómo cuentan allá en México esta llegada de Virus. Falta todavía, falta todavía, les aviso a nuestros oyentes que por ahí nos estén escuchando en México, falta todavía, pero lo cierto es que se ha confirmado una visita de Virus a México y así lo cuentan en los medios mexicanos. Voy a leer. Virus, la legendaria banda argentina, visitará México por primera vez, dice el titular. Contemporánea de Soda Stereo, tienen que... Está bien, porque Soda Stereo sí, obviamente, es grande en México, entonces no está mal que para empezar a hablar de Virus se mencione a Soda Stereo. Contemporánea de Soda Stereo, Virus es una de las bandas más emblemáticas de Argentina, pioneros del New Wave en Latinoamérica. New Wave del bueno y de manufactura argentina está por presentarse en México, cortesía de una de las bandas más emblemáticas de Argentina, Virus, sigue la bajada. Por medio de redes se confirma que por primera vez en nuestro país se presentará la banda que muchos identificarán por la rola Luna de Miel en la Mano. Insisto, estoy leyendo de un medio mexicano, por eso hablan de rola, no de canción. De acuerdo con el breve mensaje emitido por la productora, Virus dará un show el próximo 14 de septiembre en el Lunario del Auditorio Nacional. Lo hará como parte de su tour Locura 40 años, con el cual la banda celebra uno de sus discos más importantes, Locura, del año 1985. ¿No? Están en plena gira celebrando los 40 años de Locura. Y siguen explicando al público mexicano qué es Virus. Fundada por Federico, Marcelo y Julio Moura, la banda argentina es una de las más emblemáticas del rock argentino, bueno, de los años 80, como varias otras de su generación presenció y llevó a su música el fin de la dictadura. Está bien, ponen en contexto histórico. Si bien el primer disco de la banda, Wadu Wadu, es del año 81, se podría decir que es la banda de sonido del fin de la dictadura. De hecho, siempre que suena alguna canción del disco Agujero Interior, decimos que es el primer disco de la democracia argentina, porque se publica un 10 de diciembre del año 1983, el mismo día en que volvía la democracia a la Argentina. Siguen contando nuestros amigos mexicanos sobre Virus. En 1987, cuando Virus gozaba de un importante renombre, su líder, Federico Moura, fue diagnosticado con VIH, lo cual lo alejó de la banda hasta que lamentablemente falleció en 1988. En su primera visita a México, Virus contará con dos de sus miembros originales en escena, Marcelo Moura y el baterista Mario Serra. Así cuentan en los medios mexicanos la noticia de la llegada por primera vez de Virus a la Argentina. Así que desde aquí, si hay amigos mexicanos escuchándonos, les recomendamos muchísimo que se pongan al día con la discografía de Virus, porque van a descubrir una gran, gran banda del rock argentino. Y ya que escuchamos recién una canción de Agujero Interior, el disco que los presentó de alguna manera al gran público, el tercer disco de la banda, escuchemos
una canción de uno de sus mejores, discos, el último disco en el que participa Federico Moura. El disco se llama Superficies de Placer y la canción se llama Encuentro en el Río Musical.

0: Nuestro jardín vertical. Estamos sobre el lado izquierdo, a metros de Florida.
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0: Cumplimos con los pedidos de todos nuestros oyentes, o mejor dicho, con todos los pedidos de nuestros oyentes. Primero sonaba la canción Para mi muerte, en el marco de los festejos del cumpleaños de nuestro oyente Luna, desde Lima, Perú. Está bien, ella celebra su cumpleaños cantando Canción para mi muerte. No, acá no la vamos a cuestionar. Después sonaba el pedido de nuestro oyente Dante, que quería recordar al Negro Fontova con La Pradera. Y esto que sonaba recién lo pedía nuestro oyente Miguel Ángel desde Villa Crespo. Pescado rabioso y Como el viento voy a ver.
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0: poco de cosas subirme a este solo, porque tengo entendido que fue el último solo que grabó en un estudio Gustavo Cerati. 2x1 de Richard Coleman, con dos canciones que cuentan con la participación de dos de los más grandes guitarristas del rock argentino, porque este 2x1 abría con Corre la Voz, una canción en la que toca la guitarra Sky Bailinson, y en esta, Normal, ese solo de guitarra que todavía está sonando ahí abajo, a pesar de que yo lo estoy pisando y pisando, lo grabó Gustavo Cerati, quien después sería el dedicando del disco Siberia Country Club, el disco que Richard Coleman grababa ya por el año 2011, que incluía esta canción llamada Normal.
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3: ¡Felicidades, luna! Te decimos de acá de Buenos Aires, Argentina. Tierra del sol y del vino. Del Diego y del vino. Un abrazo, saludo a toda la comunidad latinoamericana. ¿Qué tema le podemos dedicar a Luna acá de parte de nosotros, de los muchachos de Argentina? En su cumpleaños, a ver. Sé que le gusta Soda Stereo a Luna, ¿no? Como a Alex, como a todos. ¿A quién no le gusta Soda Stereo, no? Pero vamos a regalarle el mejor tema para nosotros de Soda Stereo. Es más un regalo para nosotros que para Luna. A ver si puede sonar Texturas del disco Dínamo. O como decía un amigo mío, Cínamo. No sé cómo interpretó que la D era una S. Decía Cínamo. Estuvo 3 años diciéndole Cínamo. Bueno, un beso, Luna. Felicidades.

0: Hola, horas oscuras, hola Leo, ¿cómo andás? Habla Alejandro. Les quería pedir el tema Nene de antes de Divididos y contarles que el sábado estuve en Baterías a la Plaza, frente a Aeroparque, la juntada de bateristas que organiza Araujo, y bueno, estuvo muy bueno. Estuve participando, tocando, así que muy linda experiencia, y el día estuvo muy bueno. Así que bueno, abrazo.
1: Muchas gracias. Ese era Alejandro, nuestro oyente, que no sabía yo que era baterista. Va, o no me acordaba al menos que haya mencionado que era baterista. Sí, sabemos que es nuestro oyente que a veces nos da el reporte del tránsito porque va recorriendo la ciudad. Nene de antes va a sonar recién mañana en la apertura del programa, porque recién escuchamos Luca, que es del mismo disco de Divididos. Si hubiese sido por ahí otro tema de otro disco, por ahí repetíamos artistas. Ustedes saben que nosotros no nos gusta repetir artistas, a pesar de los pedidos de los oyentes. Para eso está el 2x1. Pero ya pusimos un tema de Gol de Mujer, pusimos Luca, cuando hablamos del Día del Inmigrante Italiano. Así que mañana, yo me comprometo a que mañana la primera canción que suene a las 4 de la tarde sea Nene de antes de Divididos, incluida en el disco Gol de Mujer, a pedido de nuestro oyente Alejandro. Antes de Alejandro sonaba Texturas de Soda Stereo, la canción que nuestro oyente Javier le dedicaba, le regalaba en su cumpleaños a nuestro oyente Luna, y de hecho le regalaba otra canción porque hizo una versión de Siguiendo la Luna con Feliz Cumple Luna, por eso ahí con su imitación de Vicentico. Y Livio escuchó el mensaje de Javier y enseguida puso el grito en el cielo porque dice: hola, buenas. Se puso serio el tipo. Hola, buenas. Para aclarar que la tierra de buen vino es Cuyo. Mendoza, San Juan, San Luis, no Buenos Aires. Saludos. Tiene razón. Porque tiene razón. Yo no quise interrumpir el mensaje de Javier para corregirlo, porque era un mensaje dirigido prácticamente solo a Luna en su cumpleaños. Pero cuando dijo desde aquí de la Argentina a la tierra del sol y del vino, yo dije, no. Estamos confundiendo los tantos. La tierra del buen sol y del buen vino es Cuyo, y si me apuran es San Juan. Pero bueno, vamos a incluir a toda la región cuyana. Mendoza, San Juan, San Luis. Creo que La Rioja también está considerada Cuyo, no sé. Bueno, no importa, pero no es Buenos Aires, ni mucho menos. Dice, ¿Cuyo dónde queda? ¿En México? Pregunta. No, pero Cuyo es una región de Argentina. No es toda la Argentina la región del sol y del buen vino. Anda a plantar uvas en Misiones, a ver qué te sale. A ver qué pasa. No. Cuyo es la región del buen sol y del buen vino. No. Dice, bueno, acá de repente se puso a discutir Javier. Ya no se conforma con salir de repente. Aparte salió así de repente, ¿viste? No es que estábamos en el momento de los mensajes. De repente, después de un separador del 2x1, aparece el tipo cantando Feliz Cumple Luna y no sé, qué sé yo. Y ahora quiere aclarar, dice, todo el respeto con el pueblo sanjuanino, no sé qué. Mi suegra era de Chimba, San Juan. ¿Qué tiene que ver? ¿Qué tiene que ver? Me pregunto yo. Bueno, estos son los oyentes que tenemos. Por un lado tenemos tipos como Livio, que enseguida se pone a aclarar los tantos. Gente como Alejandro, que es baterista y participa de ese gran encuentro de bateristas organizado por el bueno de Jorge Araujo. La vi ahí también, Andrea Álvarez, participando de ese Bateristas a la Plaza, un gran, gran encuentro de bateristas. Y tenemos también a oyentes como Javier, que de repente aparecen así, sin pedir permiso, en el medio de la programación, cantan una canción, una versión extraña, le dedica un tema que le gusta a él, a alguien que cumple años. Bueno, así estamos, hasta las 20 estamos aquí en Las Horas Oscuras compartiendo un montón de canciones de nuestro rock.
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2: Un artículo publicado en el último número de la revista Billboard con el título "Las 50 mejores bandas de rock en español de todos los tiempos", firmado por Pamela Bustios, Natalia Cano, Ingrid Fajardo, Griselda Flores, Sigal Radnet Arias, Isabela Raigosa y Jessica Ross. Bueno, son todas chicas, son todas mujeres. Decía, 50 bandas son las que forman parte de este ranking que organizó la revista Billboard, que tiene este artículo principal. Después iremos artículo por artículo con el top 5, vamos a mencionar cuáles son las bandas argentinas que figuran. De ahí vamos a deducir cuáles son las que no figuran. Pero empieza diciendo lo siguiente, voy a leer: baladas poéticas y distorsión, cantos rebeldes en estadios y calles. ¿Qué define a los verdaderos titanes del rock en español? Un género moldeado por voces y estilos que lidian con la identidad, el malestar social y la catarsis, pero que también destila alegría pura en movimiento y sonido. Algunas bandas electrifican al público con una actitud implacable y una energía inolvidable, mientras que otras construyen su legado lentamente, entrelazando tradiciones locales con sonidos globales y desafiando los límites musicales. Desde sus comienzos crudos en los años 60, desde la explosión proto-punk de los Psychos en Perú, hasta los sonidos caleidoscópicos de los Jaivas en Chile, y más adelante la innovación de Diamante Eléctrico en Colombia, el rock en español siempre ha sido un movimiento amplificado por la rebeldía, la creatividad y la revolución. Elaborar una lista de las 50 mejores bandas de rock en español requiere no solo una cuidadosa consideración de su impacto histórico y cultural, sino también reconocer cómo su influencia resuena a través de generaciones. Como ocurre con cualquier lista definitiva, algunas ausencias son inevitables y reflejan las complejidades del linaje del rock latino. Por ejemplo, la ausencia de Serú Girán en favor de Sui Generis reconoce la dificultad de distinguir entre los legendarios aportes de los múltiples proyectos de Charly García. De manera similar, Jaguares, una fuerza indiscutible del rock mexicano, cede su lugar a Caifanes, cuyos primeros materiales, liderados por el icónico Saúl Hernández, sentaron las bases para éxitos posteriores. Algunas agrupaciones como Equimosis, el proyecto formativo de Juanes, son reconocidas por sus aportes, aunque al final quedaron fuera de la lista ya que su impacto fue opacado por el éxito en solitario de sus miembros. Por otro lado, grupos chicanos como Los Lobos y Santana, cuya influencia sigue siendo indiscutible, no forman parte de esta selección que busca centrarse exclusivamente en las bandas cuyas obras más icónicas fueron interpretadas principalmente en español. Lo que distingue al rock en español de su contraparte angloparlante es su capacidad para fusionar géneros y culturas de manera impecable. Ska, reggae, ritmos caribeños, punk, cumbia e incluso murga se fusionan en armonías y sonidos inesperados. Estas cualidades elevan a bandas como Panteón Rococó y Los Rabanes, cuyo enfoque de géneros variados nos recuerda que el rock latinoamericano prospera en la disrupción creativa y rara vez se mantiene dentro de un molde definitivo. Lo que une a los 50 grupos de nuestra selección es la atemporalidad de su arte. Son bandas que electrizaron barrios de Buenos Aires a Bogotá, Monterrey a Montevideo, llevando el garage rock a una escala global, convirtiendo canciones de protesta en himnos y creando música que trasciende tendencias y fronteras. Sin más preámbulos, nuestra selección editorial de las 50 mejores bandas de rock en español de todos los tiempos, clasificadas, dice el artículo principal de la revista Billboard. Fuimos a buscar primero a las bandas argentinas que aparecen en esta lista desde el número 50 al número 1. La primera que aparece en el puesto número 43 es Bersuit Vergarabat. Digamos, hay 7 bandas después de Bersuit Vergarabat para llegar al 50. El 50 es Enjambre, una banda mexicana. Pero el primer argentino que aparece son los Bersuit Vergarabat. En el puesto 39, es decir, 4 puestos más arriba, aparecen los Abuelos de la Nada. En el 35, y acá viene la primera sorpresa, porque es una banda que nosotros prácticamente no consideramos dentro del rock argentino. Y es Vilma Palma de Vampiros, una banda que acá no suena nunca, por ejemplo, porque es una banda medio de las fronteras del rock argentino. Algunos lo tienen como consumo irónico, yo prefiero abstenerme del consumo de Vilma Palma de Vampiros, pero sé de gente en el resto de Latinoamérica que tiene a Vilma Palma de Vampiros como una de las bandas principales del rock argentino. Pero bueno, acá es cierto que esta es una idea propia de los que habitamos la ciudad de Buenos Aires y sus alrededores. Y es una idea que tenemos habitualmente de las bandas que no son de la ciudad de Buenos Aires, como Vilma Palma de Vampiros, Los Enanitos Verdes, Caramelos Santos, bandas que son de las provincias y que por alguna razón, que tendríamos que hacer sociología en pantuflas ahora para descubrirla, pero por alguna razón las bandas que vienen de las provincias acá en Buenos Aires son un poco más difíciles de asimilar. Y sin embargo, en Latinoamérica tienen un éxito merecido, además. Sigo en este camino ascendente hacia el top 5. En la 31 está Rata Blanca y aparece ahí el metal por primera vez. Por primera y única vez. El metal de Rata Blanca también, aparte. En el puesto 28, Los Auténticos Decadentes. En el 23, Los Rodríguez. Banda argentino-española. Con baterista colombiano, si mal no recuerdo, encima. Así que es una banda 100% rock en español. En el puesto número 22... aparece Almendra. Y es la única de las bandas formadas, fundadas por, y lideradas por Luis Alberto Spinetta que aparece en la lista de 50 mejores bandas de rock en español. No aparece Invisible, no aparece Pescado Rabioso, no aparece Spinetta Jade, no aparece Spinetta y los Socios del Resierto. Aparece solamente Almendra y en el puesto número 22. En el puesto número 15 aparecen Los Anitos Verdes. Insisto, una banda que en el resto de Latinoamérica es considerada una de las principales. Una de las principales del rock en español, Los Enanitos Verdes. Y en el puesto número 6, digamos, los argentinos que más alto llegaron fuera del top 5, están los Babasónicos, que es una banda que en México son enormes. Son enormes. Vamos a ir ahora al top 5. En el puesto número 5 aparece una banda que no es argentina. Ya ahí empezamos con, para nosotros, las sorpresas. Es esta banda.

Esta la habíamos escuchado cuando comentamos el cierre de la cadena MTV, porque esta canción de Los Prisioneros, We Are South American Rockers, así, sí, We Are South American Rockers, fue la primera canción, o mejor dicho, el primer video emitido por MTV Latino. Así como Video Kill the Radio Star fue la primera de las canciones, o el primer video que emitió la MTV, esta fue la primera. Ahí está. Bueno, esta fue la primera canción, el primer video que emitió la MTV Latina. Y está bien, We Are South American Rockers, está bien. Deja fuera un poco a México, pero se entiende el chiste. Dice el artículo que acompaña el puesto número 5 de Los Prisioneros en esta lista de las 50 mejores bandas según la Billboard. Segundas mejores bandas del rock en español, insisto. Pocas bandas se atrevieron a desafiar al sistema como Los Prisioneros, y ninguna lo hizo con tanto ritmo y actitud. Formada en San Miguel, Chile, en 1983 por Jorge González, Claudio Narea y Miguel Tapia, la agrupación convirtió el synth pop en un arma. Canciones como El baile de los que sobran, marcada por el inquietante ladrido de un perro, se volvieron himnos agridulces para una generación olvidada, mientras que Estrechez de corazón entregó un coro épico, imposible de no cantar, como un grito de guerra hipnótico. Su obra maestra, Corazones, producida por Gustavo Santaolalla, trajo una profundidad emocional sin precedentes con temas como Amiga Mía y Tren al Sur, que capturaron el alma de un país enfrentándose al amor, la pérdida y el anhelo de libertad. Armada de una crítica social mordaz y ritmos irresistibles que te obligan a moverte, Los Prisioneros fueron maestros de la contradicción, conectando la rebeldía con la celebración. Su legado sigue siendo un recordatorio explosivo de que la música puede romper cadenas y mover mundos. Eso dicen en la Billboard de este puesto número 5 que ocupan Los Prisioneros. En el puesto número 4 ya los escuchamos, pero los volvemos a escuchar porque son argentinos. Y son ellos, los fabulosos Cadillacs.

Dice el artículo que acompaña a la entrada de los Fabulosos Cadillacs en el puesto número 4 de este ranking de la Billboard. Con un sonido particular que fusiona rock, ska, reggae y punk, los Fabulosos Cadillacs se formó en Buenos Aires en 1984 y saltó a la fama internacional casi una década después, con el álbum Vasos Vacíos de 1993 y su canción Matador, su éxito más masivo hasta la fecha. Liderada principalmente por Vicentico y Señor Flavio, la legendaria agrupación argentina ha conquistado generaciones con clásicos que también incluyen Vasos Vacíos, Mal Bicho, Siguiendo la Luna y Carnaval Toda la Vida, y letras que combinan compromiso social, crítica política y reflexiones íntimas. Aunque no tienen una presencia constante o prominente en las listas de Billboard, donde sus entradas incluyen un top 10 en Top Latin Pop Albums con La Luz del Ritmo de 2009, se mantienen vigentes con un impacto masivo, como demuestra su concierto gratuito en el Zócalo de Ciudad de México de 2023, donde congregaron a 300.000 personas, entonces un récord. Récord que, abro paréntesis, hace unos días rompió Shakira, ¿no? Hace una semana, ¿no? Nada más. Sus reconocimientos también incluyen un premio Grammy a la mejor interpretación de rock latino alternativo en 1997 por Fabulosos Calavera. Esa es la noche de Pegar un Facito. Y el Latin Grammy al mejor álbum de rock en 2016 por La Salvación de Solo y Juan. Ahí está entonces la entrada, el texto que acompaña a el puesto número 4 de los Fabulosos Cadillacs. Seguimos en Argentina para el puesto número 3. Y esta a mí me llamó poderosamente la atención, que esta banda figure en el puesto número 3.

Medio que lo habíamos adelantado, porque explicaban la preferencia de Sui Generis sobre Serú Girán ante la dificultad de elegir alguna de las bandas lideradas por Charly García. Este es el texto que acompaña el puesto número 3 de Sui Generis en la revista Billboard. Ninguna banda de la escena musical argentina de los 70 captura el pulso agridulce de su época como Sui Generis. Formada por los visionarios Charly García en voz, guitarra y teclados y Nito Mestre en voz, flauta y guitarra, la banda fusionó poesía sincera con letras de conciencia social, acompañándolas con melodías que eran tanto delicadas como transformadoras. Inicialmente integrada por Carlos Piraña Piegari, Beto Rodríguez, Juan Belia y Alejandro Correa, Sui Generis se convirtió en una inspiración para los jóvenes argentinos que navegaban en el oscuro y turbulento contexto de su época. Su sonido, anclado en baladas acústicas, pero impregnado del magistral uso de los sintetizadores de García y las etéreas armonías vocales de Mestre, representaba tanto consuelo como rebelión, ofreciendo una banda sonora para resistir la desesperación y soñar con esperanza. Como una fuerza definitoria en el naciente movimiento del rock nacional, Sui Generis sentó las bases para la evolución del rock argentino. Álbumes como Vida y Confesiones de Invierno no solo transformaron el panorama musical, sino que resonaron profundamente con una generación en busca de identidad y voz bajo la sombra de la opresión política. Combinando elementos de folk, rock suave y experimentación progresiva, su música capturó momentos de cruda emoción y vulnerabilidad, convirtiéndose en himnos de rebeldía adolescente e introspección. Ese es el texto que acompaña. Está más que bien el texto que acompaña la entrada a Sui Generis en el puesto número 3. También algunos párrafos bien podrían ser compartidos por Serú Girán. Sí, es cierto que Sui Generis tiene el peso de ser banda pionera, digamos, porque estuvo antes y en un momento del nacimiento del rock argentino, pero eso de el acompañamiento del consuelo y la rebelión, banda sonora para resistir la desesperación y soñar con esperanza, también aplica a las canciones de Sui Generis, por el contexto histórico en el que fueron grabadas, compuestas y escuchadas. Vamos al puesto número 2. Vamos al puesto número 2 y otra vez nos tenemos que ir fronteras afuera, porque estamos hablando de una banda mexicana que es Café Tacuba.

Dice el texto que acompaña al puesto número 2 de Café Tacuba en este ranking de 50 mejores bandas del rock en español según la revista Billboard. Si hay una banda que encarna la reinvención, esa es Café Tacuba. Desde su álbum debut homónimo de 1992, estos inconformistas de Ciudad de México han expandido las fronteras musicales como nadie, creando un sonido que conecta tradición y experimentación. Su revolucionario disco Re, de 1994, incorporó jaranas y melodeón a su paleta sonora, mezclando folclore mexicano con rock, bolero y norteño. Desde la nostálgica Eres y la movida, el baile y el salón, hasta sus interpretaciones llenas de alma como ¿Cómo te extraño mi amor? de Leo Dan y Déjate caer de Los Tres, Cafeta rinde homenaje a los grandes de América Latina con una originalidad audaz, ya sea colaborando con violinistas virtuosos o entregando una explosiva sesión en MTV Unplugged. La creatividad sin límites de la banda la ha convertido en una fuerza incomparable en la historia del rock en español. Antes de pasar a la banda que ocupa el puesto número uno, vamos a mencionar algunas de las ausencias más notorias, sobre todo de las bandas de rock argentino. No está del tridente fundador, solamente figura Almendra, es decir, faltan Manal y Los Gatos. Al solamente figurar Almendra, faltan el resto de las bandas lideradas, fundadas por Luis Alberto Spinetta. Ya lo dijimos, Invisible, Pescado Rabioso, Spinetta Jade, no figuran. Spinetta y Los Osos del Desierto tampoco. No figuran Los Redondos, porque se ha dicho en más de una oportunidad aquí, Los Redondos son un fenómeno que no ha trascendido las fronteras de Argentina, como mucho han llegado a tocar en el Uruguay, y no mucho más. Entonces, es entendible que en un relevamiento de bandas de rock en español que abarca toda Latinoamérica y España, no figuren Los Redondos. No figura Sumo, por la misma razón, porque Sumo nunca hizo mayores excursiones fuera de las fronteras de Argentina. No figuran, lo decíamos recién, Don Cornelio La Zona, pero bueno, porque Don Cornelio La Zona es una banda underground. Que tampoco figuran Los Visitantes, tampoco figuran Los Encargados, tampoco figuran... ¿Qué otras bandas? Ataque 77. No figuran otras bandas del metal. El metal ha sido dejado bastante de lado en este ranking de 50 bandas. Solamente figura Rata Blanca. No figura Animal, que es una banda de proyección latinoamericana más que importante. ¿Qué más no figuran? No figura Conociendo Rusia, no. No figuran bandas de los últimos años, muy poquitas. Hasta Babasónicos llegamos, que es una banda que ya tiene 30 años de vida. Tengamos en cuenta eso también. Babasónicos, si bien es una banda que sigue sacando discos y sigue reinventándose constantemente, es una banda que ya tiene 30 años de carrera. Nos figuran Los Piojos, otra vez. Es una banda que es un fenómeno que no trasciende las fronteras de Argentina. Faltan un montón de bandas, pero eso es algo que es habitual en este tipo de listas. Si ustedes quieren mencionar su banda que falta, ahí van a aparecer nuestros oyentes que siempre nos piden Crucis, Espíritu, La Máquina de Hacer Pájaros. Bueno, digan ustedes, ¿qué bandas faltan? Dice la entrada antes de ir al puesto número uno, que va a sonar entero, pero el misterio se devela del comienzo, porque empieza diciendo: Soda Stereo, indiscutible arquitecta del rock latino, forjó un sonido que rompe las barreras del tiempo y el espacio. Desde su hipnótico debut homónimo en 1984, el trío desató una elegancia musical sin precedentes. Gustavo Cerati, con su guitarra eléctrica hechizante y una presencia que destilaba carisma sin esfuerzo, se convirtió en sinónimo de realeza del rock. Cada nota suya tenía el poder de encantar a cualquiera que la escuchara. Las líneas melódicas del bajo de Zeta Bosio y la maestría rítmica de Charlie Alberti completaban la alquimia, formando una química que dio vida a algunas de las canciones más icónicas que el género haya conocido. Con Nada Personal, de 1985, la banda de Buenos Aires abrazó influencias del New Wave y el post-punk, creando himnos como la canción que da nombre al disco y joyas como Cuando Pase el Temblor, que sigue erizando la piel con el sonido místico de la zampoña, una flauta andina.
Su habilidad para convertir imágenes épicas en sonido, con letras sobre eclipses, temblores, deseo y desamor, la convirtió en maestra de la seducción poética. Solo basta escuchar Juegos de Seducción o El Anhelo que desborda Tratame Suavemente. A medida que su música crecía, también lo hacía a su alcance. Doble Vida, de 1988, regaló En la Ciudad de la Furia, un tema que años después fue llevado a otro nivel junto a Andrea Echeverri en el legendario MTV Unplugged de Soda, cargado de un aura noir que fascina. Esa sesión, inmortalizada en el álbum Confort y Música para Volar de 1996, elevó aún más su legado, transformando canciones como Té para Tres y Entre Caníbales en momentos de intimidad y sofisticación incomparables. Y por supuesto, su mega hit de música ligera se convirtió en un himno eterno, un rayo de euforia capaz de incendiar estadios incluso 40 años después. Aunque la carrera en solitario de Cerati brilló con intensidad propia, Soda Stereo permanece intocable. Su sonido sigue hechizando, su química es irrepetible y su presencia es tan eléctrica como las estrellas mismas. Pocas bandas han capturado la esencia de la seducción, el misterio y la inmortalidad del rock como esta. Soda Stereo nunca fue solo una banda de rock argentina. Fue un fenómeno destinado a definir el rock latino por generaciones. Ahí está entonces este artículo publicado hoy en la revista Billboard con las 50 mejores bandas del rock en español. Y el primer lugar es para Soda Stereo, que suena en las horas oscuras con Primavera Cero.

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Lo que suena abriendo nuestro efecto dominó es Charly García con una canción incluida en su disco Cómo conseguir chicas, No me verás en el subte. Y esta afirmación de Charly García nos marca el camino para este efecto dominó de canciones ambientadas en el subte, en el metro, como le dicen en otros lugares de Latinoamérica, a este sistema de trenes subterráneos. Aquí en la ciudad de Buenos Aires le decimos subte. Esto se lo aclaro a quienes nos estén escuchando desde algún otro lugar del planeta. Y así como Charly García afirma categóricamente que no lo veremos en el subte, por el contrario, uno de sus mejores alumnos, alguien que formó parte de su banda en algún momento, Fito Páez, sueña con andar borracho en el subte en esta canción que sigue nuestro efecto dominó, Soy un gil.

Ese era Fito Páez expresando sus deseos de andar borracho en el subte de acá de la ciudad de Buenos Aires, que de paso le contamos a nuestros oyentes, fue el primer sistema de trenes subterráneos, el primer sistema de metro inaugurado aquí en América Latina, allá en un lejano 1913. Por el contrario, el más nuevo, el más reciente en ser inaugurado aquí en la región, en América Latina, fue el metro de Quito, en Ecuador, en la capital de ese país, en el año 2023. Vamos a seguir con otra canción ambientada en el subte porteño, más precisamente en la línea B, B larga del subte porteño, y más precisamente en la estación Carlos Gardel, ahí a la sombra del viejo mercado del Abasto. Suena Sumo con Mañana en el Abasto.

Ese era Luca Prodan al frente de Sumo y su Mañana en el Abasto, emergiendo de las profundidades desde la estación Carlos Gardel de la línea B del subte de Buenos Aires. Brasil es el país latinoamericano con la mayor cantidad de sistemas de subtes. Tiene 8 subtes, uno en Sao Paulo, uno en Río, uno en Salvador, otro en Recife, otro en Belo Horizonte, otro en Porto Alegre, uno en Brasilia, la capital del país, y por último el octavo en Fortaleza. El segundo país de la región en tener más sistemas de subte o de metro es Venezuela, con 4 en Caracas, Maracaibo, Valencia y Los Teques. Hay otras ciudades, obviamente, en la región, en Latinoamérica, que tienen su propio metro. Santiago de Chile, Lima y Callao en Perú, Medellín en Colombia, Santo Domingo en República Dominicana, la ciudad de Panamá, y México tiene 3, México DF, Monterrey y Guadalajara. Así que vamos a cerrar este efecto dominó de canciones ambientadas en el subte, o mejor dicho, en el metro, con una canción que se llama justamente así, El Metro, y es de los mexicanos de Café Tacuba.

0: Esos eran los mexicanos de Café Tacuba contando la historia del tipo este que se mete en un vagón del metro del DF y no puede salir nunca más, cerrando este efecto dominó de canciones ambientadas en el subte.
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0: Ya estamos cerca de las 20 y, como sucede cada vez que nos acercamos a esa hora límite, tenemos que decir que nos vamos a ir yendo, no sin antes decir quiénes hicimos este espacio de 4 horas en la programación de Nacional Rock 93.7. En la operación técnica, en la primera mitad, estuvo Pablo Abarca. En la segunda mitad estuvo Natalia Bravo. En la musicalización estuvo Hernán Espejo. Mi nombre es Leo Acevedo y a mí me tocó conducir. Nos encontramos mañana a las 16 aquí en Nacional Rock 93.7 para otro episodio de Las Horas Oscuras.
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3: Un experimento en Suecia está demostrando los límites de la inteligencia artificial y lo está llevando a cabo la empresa tecnológica Andon Labs, que decidió darle a un agente de IA el control completo de una cafetería y, para hacerlo, le confió $21,000 para armar y gestionar el negocio desde cero. Mona, así se llama la gente, se puso manos a la obra.
4: Bueno, código a la obra porque técnicamente no tiene manos.
3: Pero rápidamente consiguió proveedores, negoció contratos de servicio y, cuando se dio cuenta que los humanos no respondían a sus mails porque era una máquina, intentó falsificar la identidad de un empleado real para apurar la licencia del local.
4: Lo que se dice un trabajador motivado.
3: También posteó avisos en búsquedas de internet, entrevistó y contrató personal. Pero el problema es que, una vez que el café abrió sus puertas, la falta de sentido común de los algoritmos quedó peligrosa a la vista. Mona llegó a pedir miles de servilletas, montañas de guantes industriales y 120 huevos para un local que no tiene cocina, solo porque sus cálculos matemáticos se marearon con las proyecciones. También es un jefe insufrible y manda mensajes a los empleados a cualquier hora. Y aunque intentó motivarlos con frases como
4: "tú puedes, eres una leyenda",
3: toda la interacción es incómoda y forzada. El resultado es previsible. Aunque la cafetería ya está facturando, está quemando la plata tan rápido que el negocio se encamina directo a la quiebra. Pero seguramente, una vez que concluya el experimento, los encargados de Andon Labs hayan obtenido mucha información de cómo funciona un agente en el mundo real. Al final, parece que el trabajo manual de servir el café y atender al público sigue estando a salvo del avance tecnológico, pero lo que el experimento demuestra es que son los mandos medios los que deberían empezar a actualizar el CV, porque quizás la Mona 2.0 que salga después ya no sea tan inocente y haga el trabajo de un gerente de bar mucho mejor que un humano y por una fracción del costo.
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